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1: Hola, muy buenas tardes. Ya a las 5 con 4 minutos, Conexiones, que estamos comenzando en este momento. Con mucho gusto acompañándote hoy, jueves 23 de julio. Voy a estar contigo con dos horas de música que ahora mismo está sonando, como esta canción que el pasado mes de marzo se estrenó en una colaboración con DJ Guetta. Es Jennifer López y Save Me Tonight.

De lo más nuevo de Gloria Trevi escuchamos No Estás Sola acá en arroba FM 101.1. Las 5:11. Hay una película animada sobre el coyote, el de las caricaturas del coyote, el Correcaminos, que estaba archivada por motivos fiscales desde 2023. Y finalmente va a llegar a los cines este 2026. La película ya tiene el tráiler disponible para que lo puedas ver. Se llama Coyote versus Acme, que Acme en este caso es la compañía que fabricaba todos los productos que durante décadas usó el coyote precisamente para intentar atrapar al Correcaminos. Es una película combinación animación y acción real al estilo de Quién engañó a Roger Rabbit o bien Space Jam. Y les digo, el 28 de agosto llega, ya no la tiene Warner Brothers, puesto que en su momento la canceló el archivo, sino que ahora es una compañía que se llama Ketchup Entertainment, que es independiente y que decidió darle una oportunidad al Coyote y a esta película, Coyote versus Acme. Ok, vamos con Thalía y Prince Royce, Te perdiste, mi amor.

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Jay Wheeler con De Lejitos en arroba. Son las 5 ya con 24 minutos. Qué rápido se está yendo, ¿no? Vamos llegando prácticamente en este nuevo horario de 5 a 9 y siento que ya se van 24 minutos bien rápido. Y justamente porque el tiempo pasa muy rápido, es que las películas las anuncian con mucha anticipación. Hasta se me hace que lo hicieron con poca anticipación, y es que Johnny Depp estuvo presente hoy jueves en la Comic Con de San Diego, apareciendo caracterizado como Ebenezer Scrooge, que es el protagonista de Ebenezer A Christmas Carol, una película que él protagoniza. ¿Y por qué digo que se me hace que no hubo mucha distancia entre la película y la promoción? Puesto que la película se estrena en noviembre y esta cinta es una película obviamente navideña, entonces en la Comic Con instalaron una recreación de un pueblo victoriano en el cual apareció Johnny Depp sorpresivamente en personaje y estuvo interactuando con los fans como parte de la promoción de esta cinta, que es una versión más oscura y sobrenatural del clásico cuento de Navidad de Charles Dickens. Y además de Johnny Depp, en el elenco encontramos a Ian McKellen, además de Rupert Grint y otros actores que, bueno, los veremos en pantalla el próximo 13 de noviembre de 2026. Vamos con música de The Killers. Esto se llama Human. Yo soy Álvaro Sánchez contigo hasta las 9 de la noche en arroba FM.

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Buena rola, escuchamos con Rubén Castillo otra vez en @FM. Excelente tarde para todos, de verdad. Me da mucho gusto estar acompañándote esta tarde de jueves, ya jueves 23 de julio. ¿Sabes que Pedro Pascal acaba de ser elegido para recibir una estrella en el Paseo de la Fama de Hollywood el próximo año, 2027? De hecho, se convierte con ello en el tercer chileno en alcanzar este reconocimiento después de Don Francisco y Lucho Gatica. En esta entrega, en esta ceremonia, obviamente se destaca su trayectoria en cine y televisión con producciones como The Last of Us, The Mandalorian y Los Cuatro Fantásticos. Pero además de Pedro Pascal, van a recibir este honor, es decir, la estrella en Hollywood, figuras como Karol G, Lisa Kudrow, además de Adam Scott, Linkin Park, Sia y David Guetta. Así que ya lo estaremos viendo recibir el reconocimiento. Mientras, vamos con Jason Derulo.

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Continuamos en @FM101.1 y a las 5:54. Despido la hora con Calvin Harris y Blame. Quédate conmigo a las 7, @retro.

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3: Las personas que cuentan con un crédito hipotecario vigente del Instituto del Fondo Nacional de la Vivienda para los trabajadores Infonavit y cuyas viviendas resultaron afectadas por las fuertes lluvias registradas en Nogales pueden hacer válido el seguro de daños. La cobertura protege un crédito ante daños ocasionados por siniestros. Las y los interesados deberán acudir de lunes a viernes de 8:30 a 14:30 horas al Centro de Servicio Infonavit de Nogales, ubicado en la calle Istmo, interior L16, Colonia Parque Industrial. De acuerdo con datos de salud estatal, hasta el corte del 11 de julio del 2026, Sonora ocupa el primer lugar nacional con mayor cantidad de casos de dengue, con 3.001 registro. Los municipios con mayor incidencia son Hermosillo, Guaymas y Cajeme. Gilberto Mora, jugador de los Cholos de Tijuana, alcanzó una valoración de mercado de 25 millones de euros, con lo que se convirtió en el futbolista mexicano mejor cotizado actualmente y en el de mayor valor registrado durante su paso por la Liga MX. Consulta esta y otra información en www.nuestrasnoticiasonora.com. Soy Cheryl García y continuamos con esta y más información el día de mañana en Nuestras Noticias Radiorama Sonora.
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17: Seguimos juntos esta tarde en @FM 101.1 y a las 6:05. Yo soy Álvaro Sánchez en esta hora, música de YouTube, además de Taylor Swift. Comenzamos con Nicky Jam.

Alex Fernández, ¿no? Y quien tenga duda, digo, suena muy similar a su padre. Lo escuchamos esta tarde acá en @FM101.1. Recibo tus mensajes, claro, tus llamadas en el 6621-43-8203, 6621-43-8203. De hecho, hay algunos mensajes, en un momento los voy a compartir. Antes te comparto que hoy comenzó la Comic Con en San Diego. De hecho, habíamos comentado respecto a la película de Johnny Depp que está por estrenarse el mes de noviembre. Pero en octubre, bueno, más bien, hago la corrección, en septiembre, dos meses antes de la cinta de Johnny Depp, se estrena una cinta de Resident Evil. De hecho, ya se está mostrando el avance en donde vemos al protagonista Austin Abrams, quien también está participando en otra cinta llamada Weapons, luchando por sobrevivir en un bosque cubierto de nieve mientras es acechado por una criatura aterradora. Bueno, esto lo vamos a ver ya completito en los cines a partir del 18 de septiembre de este 2026. Claro está, lo que están buscando en esta cinta, dirigida por Zach Cregger, es regresar a las raíces del terror y la supervivencia del videojuego, justamente llamado así, Resident Evil. Muy bien, saludamos a Annie en Jalapa, Veracruz. Ella me pide esta canción por el WhatsApp 6621 43 8203.

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Las 6:27, el milagro de tenerte, el compositor y cantante mexicano Bruno Danza. Lo escuchamos aquí en @FM101.1. El que está de promoción ahora mismo no es otro que Tom Holland. Tom Holland estuvo de invitado en Good Morning America hace un par de días en Estados Unidos, uno de los shows más vistos por allá, matutinos, claro está. Entonces ahí estuvo haciendo promoción no solamente de la nueva cinta de Spider-Man, la cual protagoniza, claro, como también The Odyssey. Y ahí confesó que para darle vida al legendario bailarín Fred Astaire, está emocionado, pero tiene mucho miedo también. Dijo que tiene miedo puesto que los primeros ensayos de baile le han provocado absoluto pavor por el reto que representa el papel. Sin embargo, a pesar del pavor, a pesar de esta emoción, dice que quiere realizar todas las coreografías sin dobles y filmadas en una sola toma, así como lo hacía el ícono de Hollywood, Fred Astaire. Entonces, por lo pronto la cinta no tiene título oficial, simplemente se conoce como la biografía de Fred Astaire. Si la buscas en IMDb, así la vas a encontrar. La dirige Paul King y no tiene fecha de estreno. De hecho, el rodaje va a comenzar en enero del próximo año, así que es posible que llegue a los cines hasta 2028. Vamos con U2 y Street of Dreams. Yo soy Álvaro Sánchez contigo hasta las 9 de la noche, a las 7, @retro.

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En el segundo lugar permanece Jay Wheeler con De Lejitos. El puertorriqueño sigue en un lugar muy privilegiado gracias a la audiencia hispana.

una vez más, el country contemporáneo sigue sumando. Ella es Ella Langley con Chosen Texas. Es la número uno.

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Oh, sí, I knew it, I knew you. Escuchamos a Taylor Swift. Está buena la canción, ¿no? Está buena. Si viste la película de Toy Story, seguramente te recuerda, ¿no? Alguna escena o los créditos finales, ¿no? En donde se escucha este tema. Bueno, 15 años se cumplen hoy del fallecimiento de Amy Winehouse. Eso ocurrió, les digo, el 23 de julio de 2011. Una cantante que revolucionó el soul y el jazz contemporáneo con un estilo único y con su talento que marcó a toda una generación. De hecho, se considera una de las voces más influyentes del siglo XXI y el álbum Back to Black fue un fenómeno internacional. Gracias a canciones como la propia Back to Black, You Know I'm Good, Rehab, vendió más de 16 millones de copias alrededor del mundo en 2008 y su historia con 5 premios Grammy en una sola noche, incluyendo Mejor Artista Nuevo, Canción del Año, Grabación del Año por Rehab. Y la vamos a recordar, por supuesto que sí, a Amy Winehouse con Back to Black.

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Escuchaste a RBD con Un Poco de Tu Amor. Son las 6:57. Yo soy Álvaro Sánchez acompañándote. En un momento más vamos a comenzar arroba retro de 7 de la tarde, 9 de la noche. ¿Y qué más retro que escuchar un cover de una canción de Camilo VI? Por supuesto, David Bisbal, Vivir Así Es Morir de Amor. 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

Comenzamos esta hora con Bon Jovi, You Give Love a Bad Name, en arroba retro, a través de arroba FM 101.1. Un gusto estar contigo esta tarde-noche. ¿Cómo podemos decirle la tarde? ¿La noche? Bueno, lo importante es que estás aquí. Lo importante es que vamos a recordar buenas canciones durante dos horas. De hecho, comenzamos con una canción de aniversario, You Give Love a Bad Name. En el 86, el 23 de julio, se estrenó como primer sencillo del álbum Slippery When Wet. Vámonos con Santana. Esta es una canción del 85, se llama Say It Again.

Escuchamos a Creedence con Bad Moon Rising. ¿Cuántos números uno crees que tienen los Rolling Stones en Reino Unido? Estamos hablando de que tienen más de 60 años en la música, aproximadamente. Bueno, el último número uno de los Rolling Stones ocurrió el 23 de julio del 69 y fue esta canción, Honky Tonk Women. La escuchamos aquí en @FM 101.1. Yo soy Álvaro Sánchez, contigo hasta las 9.

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10: En Arroba FM son las 7 con 19 minutos.
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¿Sabías esta canción? Es la única, que estuvo en el top 10 en Estados Unidos de toda la trayectoria de Slade, que habla de varias décadas. Se llama Run and Run Away, del 83. En el 83 salió el disco The Amazing Kamikaze Syndrome. Gracias por sus mensajes. Saludos para Gaby, saludos para Neto, igualmente Annie. Vayamos con AC/DC y TNT. Recuerda, te puedes comunicar si quieres a cabina 6626 388706.

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Ok, escuchamos a Falco con Rock Me Amadeus, una de las tantas versiones que hay. De hecho, lo estaba platicando hace un momento fuera del aire. Existen unas 5 versiones que yo recuerdo así de memoria de Rock Me Amadeus. Esta es la versión canadiense que tiene ese rap al principio donde va contando la historia de Wolfgang Amadeus Mozart. Y bueno, al final hay una parte cantada que acabamos de escuchar, ¿no? De hecho, esta canción fue la primera y es la única hasta ahorita en alemán, la versión original, claro está, que en llegar a primer lugar en Estados Unidos. Es la única canción en esa lengua, en ese idioma que llegó al número uno. Y que, bueno, está inspirada en la película. ¿Se acuerdan la película de Amadeus? La película es del 84, la canción es del 85 y fue un éxito mundial hasta 1986. Bueno, seguimos en contacto, ya saben. Ya les mencionaba hace un momento el teléfono de cabina, 6626-388706. Pero igualmente se pueden comunicar desde el WhatsApp, como ustedes quieran, 6621-43-8203, 6621-43-8203. Quiero saludar también a Carolina. Me dice: hola Álvaro, qué bueno estar por aquí nuevamente, disfrutando tu programa diario de Arroba Retro. Gracias, me puedes complacer con We Built This City de Starship. Sí, en un momento la ponemos. Antes vamos con otra canción también muy popular en los 80, y esta es de Sandra, se llama María Magdalena. Faltan 20 para que sean las 8, quédate en Arroba Retro.

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Una canción sin duda extraordinaria. Escuchamos a Phil Collins y Against All Odds. Prácticamente despidiendo la hora de Arroba Retro. Yo sigo contigo hasta las 9 de la noche. Escúchanos también en @.fm o en radioramasonora.com. Y vayamos con Culture Club. Con saludos a Ciudad de México para Pau. Aquí está The Worst Song.

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Qué rolón para comenzar la hora, Sticks con Mr. Roboto. Saludos para Salvador Ledesma. Él pidió esta canción hace un momento. Tú también puedes pedir la tuya al 6621-438203. Yo soy Álvaro Sánchez, acompañándote con arroba retro aquí en arroba FM. Y saludo a Jorge López Cohen, quien a su vez pidió la canción de The Cars, Just What I Needed.

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25 minutos después de las 8 de la noche, escuchamos a YouTube con una de las composiciones más bellas de la banda, Stay Far Away So Close. Y no lo digo yo, lo dice Bono y lo dice The Edge igualmente. Saludos para Alberto Estrella. Él quiere escuchar a Nelson y After the Rain. Yo soy Álvaro Sánchez contigo hasta las 9. 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

35 minutos, escuchas arroba FM 101.1. Te sigo acompañando, por supuesto, en arroba retro. Y seguimos complaciendo al 6621 43 8203. Vamos con Eagles y New.

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Cumpleaños hoy de Slash, Saul Hudson. Hace 61 años nació en Inglaterra y escuchamos Since I Don't Have You, una canción de los Skyliners que, bueno, que Guns versionó para el disco Spaghetti Incident, en el cual pues todas las canciones eran covers y este fue el que promovieron, además de Sympathy for the Devil de los Stones también, pero no tuvo tanto auge como esta canción. Recordando pues aquellos años de Guns N' Roses y el cumpleaños de Slash. Son las 8 ya con 48 minutos. Estamos en arroba FM 101.1 y ya estamos llegando a la parte final de este arroba retro. Espero que te haya gustado. Espero que mañana me permitas acompañarte desde las 5 de la tarde hasta las 9 de la noche, siendo las 7 de la tarde el inicio de arroba retro. Y bueno, te voy a dejar con otro cumpleañero que es Martin Gore, fundador de Depeche Mode. Él celebra hoy 65 años, también es originario de Inglaterra. Solamente que él nació en Dagenham, en Londres, y desde muy joven mostró interés por la música y a finales de los 70 se unió a una banda llamada Composition of Sound, que más tarde se transformaría en Depeche Mode. Que tengas una excelente noche, yo soy Álvaro Sánchez, gracias. Quédate con la mejor música en arroba FM. Descansa, bye bye.

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3: En Arroba FM son las 9:17.
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1: En Arroba FM son las 9 con 32 minutos.
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2: En Arroba FM son las 9:46.
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0: En Arroba FM son las 10, en punto.
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6: En @FM son las 10 con 17 minutos.
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3: En Arroba FM son las 10 con 33 minutos.
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3: En Arroba FM son las 10 con 47 minutos.
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0: En Arroba FM son las 11 con un minuto.
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2: En Arroba FM son las 11 con 17 minutos.
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2: En @FM son las 11:31.
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5: En Arroba FM son las 11 con 45 minutos.
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0: en arroba FM son las 12 en punto.
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0: En Arroba FM son las 12:28.
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0: En arroba FM son las 12:43.
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0: En arroba FM es la una, con 3 minutos.
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0: En arroba FM es la una, con 31 minutos.
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0: En arroba FM son las 2. En punto.
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0: En Arroba FM son las 2 con 16 minutos.
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0: En Arroba FM son las 2 con 31 minutos.
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0: En Arroba FM son las 3 con un minuto.
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0: en arroba FM son las 3:28.
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0: En Arroba FM son las 4 con 26 minutos.
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0: En Arroba FM son las 5 con un minuto.
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0: En Arroba FM son las 5 con 30 minutos.
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0: en arroba FM, son las 6 en punto.
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4: En Arroba FM son las 6:18.
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4: En @FM son las 6:33.
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4: En Arroba FM son las 6:47.
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Son las 7 de la mañana, las 7 en punto. Buenos días, ¿cómo están? Yo soy Sergio Valle y tengo información importante para ustedes esta mañana de viernes en nuestras noticias. Cadena estatal, aumentó la tarifa del transporte suburbano. El incremento es del 15%. Ya es oficial, está publicado en el boletín oficial del gobierno del estado. Entrará en vigor en 2 etapas. Según la misma publicación, el incremento va a ser gradual. Primero de un 7.5% y el otro 7.5 para completar el 15 en total, pues va a ser a partir del mes de agosto. O sea, unos días, pues nada más, con unos días de diferencia para quedar, pues básicamente a partir de agosto va a quedar el incremento a la tarifa del transporte suburbano en 15%. Por ejemplo, el ejemplo que es el más cercano, la gente que va, por ejemplo, a la costa, la gente que va de aquí de Hermosillo, por ejemplo, al poblado Miguel Alemán o a Bahía de Quino, ¿sí? Si le costaba 134 pesos el viaje, ahora le va a costar 20 pesos más, le va a costar 154 pesos. Se intensifican los trabajos de rehabilitación allá en Nogales con obras para mitigar los efectos de las inundaciones. Están reparando calles, atendiendo infraestructura dañada, acelerando la recuperación de las zonas afectadas. También los afectados por estas lluvias de Nogales del fin de semana pasado pueden pedir el seguro de daños que otorga el Infonavit para cubrir las reparaciones o al menos parte de las reparaciones de sus viviendas. Y hay pronóstico de lluvia a partir de mañana y en los próximos días se aumenta el pronóstico o la posibilidad, mejor dicho, de que llueva

0: Y de entre las 12, mediodía, hasta las 4, 5 de la tarde, pues la sensación térmica alcanzó, repito, los 50 grados centígrados. Apagones en la capital del estado afectan a más de 100.000 personas durante el verano, según datos que proporciona la Unión de Usuarios de Hermosillo. Estalló un transformador al interior de una empresa de mensajería. Esto provocó la evacuación preventiva de trabajadores y la movilización de cuerpos de emergencia aquí en la capital del estado. Descartan de forma preliminar que haya sido intencional el incendio en una bodega, en dos bodegas de mangueras que se pasó después a esta bodega de la Secretaría de Hacienda, en donde guardan las placas y las tarjetas de circulación sin utilizar. Recuerda, la madrugada de ayer se registró este incendio aquí en Hermosillo. Estas bodegas están a la salida a Bahía de Quino, la carretera 100. Empezó el incendio en estas bodegas de mangueras de una empresa que se llama, creo, Irritec, y de ahí se pasa a la bodega en donde estaban las placas y las tarjetas de circulación. Bueno, dicen en la fiscalía que de manera preliminar todo indica que no es un incendio provocado. Aumenta el porcentaje de policías municipales de Hermosillo que no han aprobado las evaluaciones de control y confianza. Zagarpa mantiene activa una brigada especializada para atender incendios forestales en Sonora. En información de carácter nacional e internacional, reportan México y Estados Unidos avances en las negociaciones, en las revisiones del Tratado de Libre Comercio. Aún así, Estados Unidos anuncia un arancel del 10% a algunas importaciones provenientes de México. El secretario de Economía en el país, Marcelo Ebrard, sostiene que la mayoría de los productos que se hacen acá en México y que se mandan a los Estados Unidos van a permanecer sin arancel. Poco más del 80% aproximadamente, así lo dijo ayer en una declaración que está en las redes sociales del propio secretario, que alrededor del 80%, 85% de los productos que se fabrican, se hacen en México y se mandan a Estados Unidos van a permanecer sin arancel, pero sí hay un arancel para otra parte de esos productos que es pequeña, del orden del 10%, según lo han anunciado también las autoridades de los Estados Unidos. El INE inicia trabajos para crear una comisión contra narcocandidatos. El Instituto Nacional Electoral va a empezar a trabajar, a crear una comisión para pasarles, darles una escaneada a los candidatos y candidatas a cargos de elección popular de todos los partidos políticos para evitar que luego estén compitiendo esos llamados narcocandidatos. El crimen organizado metido a la política en algunas zonas del país, hasta las manitas de metidos, sí, son los que ponen, quitan, suben, bajan a los candidatos. Bueno, ahora dicen en el INE que van a crear una comisión para evitar que lleguen estos llamados narcocandidatos. Congelan activos de una presunta red financiera del cártel Jalisco Nueva Generación en una acción conjunta entre México y Estados Unidos. La Secretaría de Salud reporta un resultado negativo en las pruebas de ciclosporiasis en lechugas. Recuerden que hay un tema ahí que tiene que ver con las lechugas que se van de México a Estados Unidos y que están provocando esto que se llama ciclosporiasis. Bueno, acá en México se pusieron las autoridades sanitarias a revisar las lechugas mexicanas que están yéndose a Estados Unidos y dijeron que no está saliendo eso en sus análisis. En fin, de esto y de más vamos platicando esta mañana de viernes en nuestras noticias cadena estatal.
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0: No se preocupe por entenderle, es japonés, sí. Ni se apure, sí. Si el inglés, con trabajo, ¿no? Esta que nos puso Raquel esta mañana está en japonés. Son las 7 de la mañana con 8 minutos, 7 con 8. Buenos días, ¿cómo están? ¡Feliz viernes! Bienvenidas, bienvenidos. Esto es Nuestras Noticias, cadena estatal. Yo soy Sergio Valle. Tengo mucha información para ustedes esta mañana de viernes que le transmito en vivo a través de las frecuencias de Grupo Radiorama en el estado de Sonora. Desde Hermosillo, desde la capital del estado de Sonora, desde acá producimos y transmitimos para ustedes esta emisión de Nuestras Noticias. Las frecuencias de Nuestras Noticias son aquí en la capital del estado, aquí en Hermosillo, es el 101.1 FM, arroba FM. Esa es la frecuencia de Nuestras Noticias aquí en la capital del estado. Aquí estamos en Yáñez número 5, en la colonia San Benito. Aquí están las instalaciones de Grupo Radiorama. Hacia el sur de Sonora llegamos esta y todas las mañanas a través del 104.9 FM. Buenos días, Obregón. Buenos días, Navojoa, a través del 104.9 FM, señal de Grupo Radiorama que sale desde Ciudad Obregón y que cubre el Valle del Yaqui y buena parte del Valle del Mayo. Estudio 104.9 FM. Hacia el norte de Sonora y sur de Arizona también llegamos esta y todas las mañanas a través de las poderosas, la poderosa de Nogales, Sonora, 89.5 FM es la poderosa de Nogales, Sonora, para Nogales, Sonora y Nogales, Arizona. Buenos días para ustedes. Y la otra poderosa, igual de poderosa, la de la bonita Cananea en el 104.7 FM. 104.7 FM es la poderosa de Cananea, entre ambas cubriendo buena parte del norte de Sonora y también del sur de Arizona. A través de TuneIn, a través de nuestras noticias sonora.com y de sergiovalle.mx. Alexa, dígale que le ponga arroba FM Hermosillo y ahí le vamos a aparecer todas las mañanas de 7 a 9 de la mañana contándole de las noticias más relevantes de las horas recientes, más las que se vayan acumulando de aquí hasta las 9 de la mañana. Son ya las 7 de la mañana con 10 minutos. El WhatsApp de Nuestras Noticias ya recibiendo sus mensajes para que ustedes se sumen a esta conversación que tenemos aquí todas las mañanas. Es el 6624-755362. 6624-755362 es el WhatsApp de Nuestras Noticias para que ustedes se comuniquen con nosotros. Si tienen un reporte, una opinión, una sugerencia, un saludo, una queja, pues yo qué sé. 6624-755362. Ese es el WhatsApp de Nuestras Noticias, cadena estatal. Son las 7 de la mañana con 11 minutos, 7 con 11. Hoy es viernes de platicar con el doctor Swanson. Nos va a explicar qué es la hipoxia corneal. Hipoxia corneal, eso pues lo va a explicar el doctor, ¿verdad? Al filo de las 8 de la mañana, poquito después de las 8 de la mañana, que platicamos como todos los viernes con el doctor Swanson en este espacio de Nuestras Noticias. Mark Anthony Swanson Moreno, así se llama el doctor Swanson. 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Son las 7 de la mañana con 12 minutos, 7 con 12. Estoy recibiendo el reporte esta mañana, esta madrugada, que hay una situación en la sierra de Sonora, hay un bloqueo, déjenme recupero la información, sí. Esta mañana nos llega un reporte a través de nuestros compañeros de la poderosa de Cananea. Miren, están reportando un problema en el ejido Miguel Hidalgo, sí. Los poblados, no tengo muchos detalles, ¿eh? Le voy a compartir los detalles que tengo hasta este momento. Están anunciando un bloqueo a los accesos, que van a bloquear los accesos a esta mina que está allá en Milpillas, ¿sí? porque hubo, según lo reportan los pobladores, un derrame de diésel que afectó al ganado, afectó a algunas actividades productivas de esa zona. No tengo el dato de cuáles son las dimensiones de este derrame. No tengo una versión todavía de la empresa que opera esta mina, ¿sí? Lo que sí le puedo decir, porque ya tengo aquí las imágenes, es que se registró un bloqueo, ¿sí? Hacia la mina Milpillas. Está bloqueándose el acceso a todos los contratistas y a todo el personal que va a trabajar a esa mina, la de Milpillas. Está bloqueado el acceso. Ellos reportan, los afectados, reportan que hubo un derrame de combustible, de diésel, ¿sí? Que causó afectaciones en algunos ranchos que están en la zona, ¿sí? Y algunas otras actividades. Estoy buscando más información, así de arranque, de inicio, es lo que le puedo decir, lo que sé. Insisto, ellos reportan que hubo un derrame de diésel, no sé de qué tamaño fue el derrame de ese combustible, exactamente en qué zona. Bueno, es en la zona aledaña a donde tiene operaciones esta mina, ¿sí? En la en la zona de Milpillas. Lo que sé es que los productores de esa zona están reportando afectaciones, y entonces se les cerró el paso, se cerró el acceso a la mina. Sí, las personas que están llegando, aquí tengo las imágenes de personas que están llegando a trabajar en la mina, trabajadores, contratistas, bueno, no los dejan pasar. Está bloqueado el acceso. En el transcurso del programa espero tener un poco más de información para írselas compartiendo, ¿va? Es gente que se identifica como el grupo 5 del ejido Miguel Hidalgo y de la comunidad de Milpillas. Bien, son las 7 de la mañana con 15 minutos, 7:15. Voy al corte y regreso.
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4: Bueno, son las 7 de la mañana con 20 minutos, 7 con 20. Está dando información el secretario de Seguridad y Protección Ciudadana ahí en la capital del país, Omar García Harfuch. Como usted sabe, hace unos días fue asesinado el alcalde de Temuac, Valentín Lavín Romero. Bueno, él era investigado por posibles vínculos con células delictivas, dos células delictivas identificadas como los Aparicio y los Huazulco. Ahorita le voy a compartir las declaraciones del secretario de Seguridad y Protección Ciudadana, Omar García Harfuch. Está ofreciendo algunas declaraciones en este momento. Son las 7:20 de la mañana. Oigan, que se les acaba de escapar otro reo allá en Obregón. Sí. Se les acaba de pelar otro. Pero este se les escapó de un hospital. Hay un reporte en este momento, hay un operativo en un hospital de la Secretaría de Salud, allá en Ciudad Obregón, y existe el dato extraoficial de que se les escapó un sicario que había sido detenido tras un enfrentamiento que se registró el 9 de julio, allá en Ciudad Obregón. No hay más información todavía. Lo que se sabe es que un sicario que participó en un enfrentamiento a balazos el 9 de julio pasado allá en Ciudad Obregón fue llevado a este hospital, o ya estaba ahí, esa parte no me queda clara todavía, no traigo el dato fresco, pero que estaba recibiendo atención médica en ese hospital público de Cajeme y que se les peló. Se les fue. Hay un operativo para localizarlo y reaprenderlo en este momento, allá en Ciudad Obregón. ¿Sí? Se les traspapeló, pues ahí quién sabe de qué se disfrazaría para salir, no lo sabemos. Ahorita todo esto está sucediendo en este momento, es información en curso. Estamos hablando, repito, de un reo evadido de un hospital de la Secretaría de Salud en Ciudad Obregón. Había sido llevado a ese sitio, hasta donde sabemos, a recibir atención médica, porque en el enfrentamiento del 9 de julio, en el que después él fue detenido, en ese enfrentamiento él resultó con algunas lesiones. Entonces lo llevan a recibir atención médica a este hospital y de ahí se les escapa. Hay policías haciendo operativos, labores de búsqueda en los alrededores del hospital. No sé exactamente dónde queda su hospital, yo allá en Obregón, sé que es un hospital de la Secretaría de Salud. En cuanto vayamos encontrando un poco más de información, se la voy a ir compartiendo bien, pero esto es en este momento, allá en Ciudad Obregón, un sicario detenido el 9 de julio pasado, lo llevan al hospital a recibir atención médica y se les pela, se les va. 7:23, 7 de la mañana con 23 minutos. Bueno, a ver qué está diciendo el secretario de Seguridad y Protección Ciudadana sobre este alcalde que estaba siendo investigado por relaciones o vínculos con células del crimen organizado, el alcalde de Temuac. Esto dice Omar García Harfuch.
5: Esclarecer plenamente lo ocurrido y detener a cada uno de los responsables. También es importante señalar que el presidente municipal de Temuac se encontraba bajo investigación por posibles vínculos con células delictivas. Células delictivas conocidas como los Aparicio y los Huazulco, relacionados con delitos de alto impacto como secuestro, extorsión, narcomenudeo y homicidio en distintos municipios de la región oriente de Morelos. Dentro de estas líneas de investigación se analizaban tanto la detención de su suegra, Andrea N., alias La Patrona, quien se desempeñó como tesorera municipal y fue identificada por por la Fiscalía como probable operadora de una de estas estructuras, como diversos señalamientos públicos que lo vinculaban con hechos violentos ocurridos en la zona. Estos antecedentes son valorados por la Fiscalía como parte de las investigaciones. También su suegro fue detenido. Él ya había recibido una agresión en enero de este presente de este año y también ahí ya se encontraba bajo investigación. Al mismo tiempo, las acciones para investigar este hecho se desarrollan sin detener las operaciones permanentes para combatir a los generadores de violencia.
4: Es el secretario de Seguridad y Protección Ciudadana del Gobierno Federal, Omar García Harfuch, explicando cuál era la situación de este alcalde, del alcalde de Temuac, Valentín Lavín Romero. Él era investigado, repito, por posibles vínculos con células delictivas, principalmente a dos de ellas, que son los Aparicio y los Huazulco. Es lo que dice el secretario de Seguridad y Protección Ciudadana del Gobierno Federal. Son las 7:25 de la mañana, 7:25. Bueno, el calor, hay que cuidarnos mucho de estas altísimas temperaturas que están registrándose, de esta sensación térmica tan alta que tenemos acá en Hermosillo. La sensación ayer fue de 50 grados, la sensación térmica fue de 50 grados centígrados. Es una situación de riesgo para nuestra salud si no tomamos las precauciones necesarias. Son las 7:25 de la mañana. El Ayuntamiento de Hermosillo está implementando operativos de hidratación en la capital del estado.
2: Debido al pronóstico de las altas temperaturas y la ola de calor que impera en la entidad, con sensaciones térmicas de hasta 50 grados en Hermosillo, el gobierno municipal, a través de la Dirección de Salud Municipal, la Coordinación Municipal de Protección Civil y la Policía de Hermosillo, realizan operativos de hidratación en diversos puntos de la ciudad, principalmente en parques y plazas públicas. Como parte del operativo, se habilita un refugio temporal en el Centro Hábitat Café Combate para auxiliar a las personas en situación vulnerable ante las altas temperaturas en horario de las 13 a las 18 horas, informó Daniel García, director de Participación Ciudadana. Derivado de los pronósticos meteorológicos que prevén temperaturas iguales o superiores a los 45 grados centígrados y con fundamento en la Ley General de Protección Civil, la Ley de Protección Civil para el Estado de Sonora, recomendaciones de salud pública municipal y acciones preventivas contempladas en los programas de atención a la temporada de calor, se implementó el operativo de hidratación en parques, plazas y espacios públicos, con el propósito de salvaguardar la salud e integridad física de la población mediante la distribución de agua, suero y la difusión de medidas preventivas. Luis Becerra, titular de la Dirección de Salud Municipal, recomendó medidas preventivas y evitar la exposición al sol entre las 11 de la mañana y las 5 de la tarde, además de permanecer en lugares frescos y ventilados. También hay que prestar especial atención a los sectores más vulnerables, como niñas, niños, personas adultas mayores, animales de compañía, ya que estos corren mayor riesgo ante el calor extremo. En el caso de los adultos mayores y personas con discapacidad que se encuentran en cama, mantener sus habitaciones ventiladas y frescas. Es importante mantenerte hidratado durante el día, al menos con 2 litros de agua, aunque no exista la sensación de sed, y para las personas que tienen que salir a la calle, hay que hidratarse de inmediato. Además, recomiendan utilizar protector solar, vestir ropa ligera y colores claros, así como evitar bebidas alcohólicas y azucaradas, usar lentes, gorra o sombrero, no exponerse mucho tiempo al sol, consumir frutas y verduras, y en caso de emergencia, llamar de inmediato al número de emergencia 911. Para nuestras noticias, Diego Gálvez.
4: 7 de la mañana con 28 minutos, 7:28. Bueno, también en el verano se incrementan los problemas de violencia familiar, se incrementan las llamadas al 911 por violencia familiar, por el calor extremo. Bueno, esto es lo que dice el coordinador del C5I, Benjamín González Caballero. Aquí está el dato.
6: Seguimos recibiendo llamadas, es una de los reportes con mayor relevancia en la línea de emergencias, y pues a través del sistema SALVA, del sistema de atención a la violencia de género, violencia familiar, pues se canaliza toda esta información y se atiende en conjunto con las diferentes corporaciones. Ciertamente, a diferencia de meses pasados, llega a haber un alza, pero si lo comparamos con años anteriores, se encuentra esta tendencia a la baja.
4: 7 de la mañana con 28 minutos, 7:28. Ya iniciaron los trabajos preliminares para rehabilitar el colector del Boulevard Quintero Arce acá en Hermosillo. ¿Cómo le han sacado memes, no? Así, ya saben, ¿no? Hermosillo es la capital de los socavones, sobre todo aquella parte. Vamos a escuchar.
2: Agua de Hermosillo inició los trabajos preliminares para la rehabilitación del colector sanitario que colapsó recientemente en el bulevar Carlos Quintero Arce, al poniente de Hermosillo, donde hace unos días se formó el socavón que obligó el cierre de la vialidad en el tramo comprendido entre los bulevares Colosio y Serna. El organismo operador informó que la infraestructura afectada corresponde a un colector de 72 pulgadas de diámetro con aproximadamente 50 años de antigüedad, por lo que requiere una intervención integral para restablecer su funcionamiento y garantizar la seguridad de red sanitaria en ese sector de la ciudad. Como parte de las acciones previas a la reparación, personal técnico realizó la desconexión provisional de una línea de agua potable de 14 pulgadas de diámetro, ubicada dentro del área de trabajo, con el fin de prevenir fugas o daños durante las maniobras de rehabilitación. Al respecto, habla la vocera de Agua de Hermosillo, Patty Ruiz Ulloa.
7: Ya un diagnóstico ya tienen. Lo que necesitan saber es qué es lo que se va a hacer, porque en las cuestiones técnicas pueden ser varias cosas, o sea, se pueden hacer varias cosas, entonces ellos tienen que decidir cuál es el que se va a elegir, porque por los tiempos, por el costo, por la posibilidad de hacerlo, es todo un conjunto de cosas, y de ahí es donde surge la decisión. Cuando nosotros tengamos esos detalles los vamos a dar a conocer. Por lo pronto continúa el tramo cerrado, la seguridad, pero seguimos nosotros trabajando, y de hecho ya tenemos gente trabajando ahí porque estamos adelantando.
2: De acuerdo con Agua de Hermosillo, estos trabajos forman parte de la preparación del sitio para que la reparación del colector se lleve a cabo de manera segura y eficiente, reduciendo riesgos tanto para la infraestructura hidráulica como para el personal operativo. La dependencia indicó que continuará con las acciones necesarias para atender el colapso y restablecer el funcionamiento adecuado del colector sanitario, al tiempo que exhorta a la ciudadanía a respetar la señalización y extremar precauciones al circular por la zona intervenida. Para Nuestras Noticias, Diego Gálvez.
4: 7:31 de la mañana es Nuestras Noticias, cadena estatal. Yo soy Sergio Valle, tengo todavía mucha información para ustedes después del corte.
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4: Siete de la mañana con 33 minutos. A ver, vamos a leer algunos mensajes de la audiencia que están por acá. Este me llegó ayer por la tarde y es el seguimiento a algo que ya han venido reportando aquí en el programa. una persona de la audiencia que tiene rato reportando una plaza, un parque que está ahí en la colonia San Benito, que está en malas condiciones. Dice, buenas tardes, para que mires de nuevo el basurero que se sigue generando en la plaza al maestro de la colonia San Benito, en Jaime Salcido, entre Reforma y Guadalupe Victoria. Ahí donde está la iglesia, un ladito de la iglesia, ¿no? No se han dignado atender nuestra autoridad municipal, servicios públicos, patrulla verde, ni la policía municipal, así como quieren que paguemos con gusto los impuestos que nos cobran, dice el señor Pedro. Pedro Castro, gracias, Pedro. Y tengo aquí las fotos que me manda, ¿sí?, de que esta plaza al maestro pues no está en buenas condiciones. Hay basura acumulada, pues. Como que van y cortan la rama de los árboles, pero dejan ahí las ramas, dejan las hojarascas, ahí los cerros. Entonces, esta persona, este vecino de aquí de Hermosillo, está reportándonos esa irregularidad que se da en esta plaza al maestro, que está en Jaime Salcido, entre Reforma y Guadalupe Victoria. Es la colonia San Benito. Y estas fotos que me manda, dice que las tomó ayer, poco antes de las 2 de la tarde, 1:43 de la tarde, ¿sí? El pasado 13 de julio reportó ese mismo tema y también mandó fotos, también nos mandó fotos el señor Pedro, así que ahí está. ¿Quién tiene que encargarse de eso? La patrulla verde, servicios públicos municipales, ahí están. Ahí está la basura acumulada en esta plaza al maestro que está en la colonia San Benito. Repito, si nos están escuchando del municipio, para que tomen nota, Jaime Salcido, entre Reforma y Guadalupe Victoria. 7:35, 7:35. Renata, ¿cómo le va? Buenos días, gran fin de semana también para usted. Saludos hasta Cananea. Otro mensaje de la audiencia, buen día. La Secretaría de Hacienda y Crédito Público vuelve a refinanciar la deuda interna de México. Esto significa que un gobierno no tiene y necesita dinero, por eso emite una nueva deuda para pagar la anterior, con una tasa diferente, ¿sí? Más dinero prestado pagando sobre intereses, más deuda en pocas palabras. Es lo que nos, el mensaje, la crítica que nos deja acá Jesús. Bueno, la deuda del gobierno mexicano ha aumentado mucho en los años recientes, ¿eh? Ahí está esa información pública, ¿sí? Ahí está la evidencia, pues. Eso es cierto. Se han emitido bonos de deuda, se ha pedido dinero prestado. Eso es real, el crecimiento de la economía mexicana es un crecimiento lento, está medido. El propio gobierno es muy conservador en sus pronósticos de crecimiento. El propio Banco de México también es muy conservador en los pronósticos de crecimiento. Regularmente el gobierno dice que vamos a dar un porcentaje, pero por lo regular los gobiernos suelen ser muy optimistas y los mensajes de crecimiento o los cálculos de crecimiento de la economía mexicana suelen estar cargados más de buenos deseos y de alguna intención política que de una realidad. Entonces hay que ver a las calificadoras, hay que ver a los bancos, hay que ver al Banco de México, ¿sí? Y hay que revisar la economía por otras fuentes que sí las hay para ver qué tanto realmente puede crecer. Esto no es nuevo, es decir, que el gobierno diga vamos a crecer a 4% y luego salga el Banco de México o salgan las empresas calificadoras a decir que no. Esto no es nuevo tampoco. Hay quien se lo achaca ahora a la 4T, pero la verdad es que no. Esto también sucedía en ese famoso periodo neoliberal que ahora tenemos muy identificado, ¿no? Son las 7:38 y sí, la deuda ha crecido mucho. La deuda ha crecido mucho, las finanzas del gobierno están contraídas. Por eso también vemos que a veces el SAT anda muy bravo cobrando impuestos, mandando correos y demás. Y bueno, hay que recordar que es una obligación que tenemos los contribuyentes, pues, los que tenemos un trabajo, tenemos una empresa, tenemos que pagar impuestos, ¿sí? Y el SAT anda más, anda muy cobrón el SAT. Eso no es nuevo tampoco, ¿sí? Al final de cuentas es nuestra obligación como ciudadanos. Sin embargo, sí es cierto que las finanzas se contraen. Entonces, cuando se contraen las finanzas públicas, el gasto se reduce. O se reduce o se cubre con deuda, pues. ¿sí? Hay que seguir pagando maestros, hay que seguir sosteniendo hospitales, comprando medicamentos, haciendo carreteras, construyendo escuelas, pagándole a los policías, sosteniendo nuestras fuerzas armadas, lo que usted quiera, ¿no? Miles y miles de cosas más. Entonces, si el dinero que está ingresando el gobierno no alcanza para sostener el gasto operativo del gobierno, pues se recurre a la deuda. Y es lo que ha venido sucediendo en los años recientes. Había fondos de estabilización que estaban ahí, que fueron creciendo a lo largo justamente de todo ese periodo neoliberal. Había un montón de fondos ahí, había fondos de estabilización, estaban los fondos de estabilización petrolera y había otro tipo de fondos, estaban los famosos fideicomisos que desapareció Andrés Manuel para después reconducir ese dinero y convertirlo en apoyos sociales, que la gente le agradece mucho, por cierto, ¿no? Y entonces ahí se fueron reconduciendo los dineros que había ahí. Pero de repente la economía no creció tanto y entonces esos fondos se fueron acabando. Entonces, a medida que se iban acabando los fondos, pues iba buscando más deuda para seguir cubriendo el gasto. Y por ahí vamos, más o menos. Son las 7 de la mañana con 40 minutos, 7:40. Miren, la presidenta de la República se refirió en la conferencia del jueves, la de ayer, al tema de los corridos tumbados. ¿Se acuerdan que hablamos un poquito de eso? Dice la presidenta que, bueno, representan una innovación musical. El problema son las letras, sí, las letras que le ponen a esos corridos tumbados. Esta es la reflexión, la opinión de la presidenta al respecto.
8: Los nuevos géneros musicales, inclusive, como el corrido tumbado, que está muy vinculado en muchas de sus letras a asuntos de consumo de drogas o de violencia, etcétera. Pero es un nuevo género musical. Y la música, la melodía, los instrumentos, etcétera, pues es una innovación. Lo que queremos, pues, es que haya más corridos tumbados que no tengan esa letra, ¿verdad? Que tengan otras letras para promover otros valores en las y los jóvenes. Pero eso se da solito. No es que desde el gobierno estemos promoviendo, sino sencillamente estamos dando la oportunidad para que jóvenes creadores, cantantes, puedan desarrollarse al máximo y a través de ellos promover una cultura de la paz.
4: Bien, es lo que dice la presidenta respecto de los corridos tumbados. 7:41, 7:41, usted recuerda, aquí se lo he contado varias veces, esta semana iniciaron las revisiones del tratado comercial entre México, Estados Unidos y Canadá. El trato que Estados Unidos está dándole a sus socios comerciales, pues es un trato diferenciado. Ayer mismo el representante comercial de Estados Unidos se reunió con la presidenta de México, la doctora Sheinbaum, en Palacio Nacional, allá en la capital del país. Después de eso, el secretario de Economía, Marcelo Ebrard, también sostuvo reuniones e hizo un anuncio que ahorita la voy a compartir. Pero rápido le digo, en el caso de Canadá, el trato es diferente. Allá pues se pusieron aranceles más altos a los productos canadienses que están entrando a territorio norteamericano. Y entonces el primer ministro de Canadá está diciendo que le va, pues, amor con amor se paga, ¿verdad? Y que también van a poner aranceles fuertes a los productos estadounidenses que estén ingresando a territorio canadiense. Pero bueno, acá en México la situación parece ser otra, al menos esa es la que nos cuentan nuestras autoridades y el secretario de Economía, Marcelo Ebrard Casaubon. Esto es lo que dijo ayer después de esta reunión con el representante comercial de los Estados Unidos.
15: Para informarles que seguimos avanzando en nuestras conversaciones con el embajador Jameson Greer. Inclusive el día de hoy tuve una reunión con la presidenta, la doctora Claudia Sheinbaum Pardo, y hemos venido avanzando, tratando de aproximar las posiciones de lo que Estados Unidos está buscando con lo que México está buscando, a partir de lo que nos es común, que es la integración económica que tenemos. Hace unos momentos se publicó una resolución que ustedes pueden identificar como la 301, o sea, el resultado de las investigaciones sobre la 301, en donde se está establece para 60 países la sustitución de las disposiciones de una norma denominada 122 por otra que se denomina 301. Bueno, para lo que tiene que ver con México, después de revisar, pues son un poquito más de 400 cuartillas, lo que les puedo decir de fondo es lo siguiente. Quedan excluidos todas las exportaciones de México, más del 80%, que cumplen con el Tratado de Libre Comercio que tenemos, el T-MEC. Es decir, no hay cambio en eso. Respecto a lo que nos aplican, pues es lo mismo que teníamos, solamente que cambia de fundamento. Ese 10% ya lo teníamos teníamos para lo que no cumple las disposiciones o reglas de origen del Tratado de Libre Comercio. En síntesis, no vemos un cambio en el arancel efectivo que México está pagando el día de hoy. Esto se publica porque mañana vence el plazo que tenían para hacerlo. Entonces, ya lo sabíamos, para resumirle, ya estábamos informados por USTR, por el embajador Greer, incluso se lo comentó hoy a la presidenta, se lo informó y sus detalles. En segundo lugar, no afecta o cambia la posición que teníamos hasta ahora, es la misma la que tendremos los días subsecuentes. Y en tercer lugar, ese 10% es el mismo nivel que teníamos. A otros países les pusieron un poco más, 12.5.
4: Bien, ahí está lo que les decía al principio del programa, cuando, en la entrada, que les decía yo que había un arancel del 10%, pero el 80% aproximadamente de los productos mexicanos que van hacia los Estados Unidos van a seguir libres de arancel. Así lo explica el secretario de Economía. Este es un video, es un reporte que sacó el secretario de Economía ayer por la tarde, después de la reunión. Ahorita la presidenta de la República está hablando también de su reunión con el representante comercial de los Estados Unidos en México, en la reunión de ayer. Ahorita está diciendo que es una, que fue una buena reunión. En fin, ella está dando su opinión y su análisis sobre esa reunión con el representante comercial de Estados Unidos. Después del corte le comparto un fragmento de lo que ha declarado esta mañana, hace unos minutos, la presidenta Sheinbaum. Son las 7:45. Ya regreso.
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4: Son las 7 de la mañana con 48 minutos, 7:48. Ya tenemos lo que dijo la presidenta. Bien, eso es lo que está diciendo la presidenta sobre su reunión con el representante comercial de Estados Unidos ayer en Palacio Nacional.
28: Fue una muy buena reunión. Van pues avanzando distintos temas. ¿En qué línea, digamos, va Estados Unidos? Porque hay que decir que la revisión que se está haciendo pues es sobre una nueva visión que tiene el gobierno de los Estados Unidos de protección de su economía y de imposición de aranceles al resto del mundo, incluido México. Esa es su visión. Recuerden que cuando entró el presidente Trump, hizo un planteó un incremento o quería poner aranceles en todo el país, o a México, en todos los productos, de un 25%, si recuerda. Sí. Eso fue, él entra en enero y en febrero hace esta visión unilateral, vamos a plantearlo así. Ahí tuve una llamada por teléfono con él y logramos posponer un mes esos aranceles. En la segunda llamada por teléfono, lo que él planteó, porque más que un acuerdo, pues fue una decisión de él sobre la base de lo que nosotros planteamos, es que lo que está dentro del Tratado de Libre Comercio tiene arancel cero y lo que está fuera del Tratado de Comercio impuso 25%. Eso fue, si mal no me acuerdo, en abril más o menos del 2025. Además, impuso aranceles sobre vehículos con el 25%, disminuyéndole lo que se fabrica en Estados Unidos y al acero, no solo a México, sino a todo el mundo. Bueno, después de eso, hace poco, la Suprema Corte de Justicia de los Estados Unidos dice que esos aranceles, igual que los aranceles recíprocos, no tenían validez. Entonces, el gobierno de Estados Unidos pone un arancel del 10%, parejo a todo el mundo. Entonces, el arancel de los productos que no están dentro del Tratado de Libre Comercio de México pasó de 25% a 10%. Esa resolución que sacó después de la resolución de la Suprema Corte de Justicia tenía un vencimiento para esta semana. Solamente era por 3 meses. Entonces sustituyen este arancel por este nuevo arancel que se llama el 301 a partir del decreto que se expide, vinculado con el trabajo forzado, no en México sino en cualquier lugar del mundo, y que se importe productos que tengan trabajo forzado. ¿Qué le pasa a México? Se queda igual que como estaba. Todos los productos que se exportan dentro del Tratado de Libre Comercio tienen cero arancel, con excepción de vehículos de acero. Y los productos que se exportan fuera del Tratado de Libre Comercio tienen un arancel del 10%, que es lo que ya teníamos antes. Es decir, México queda exactamente igual que como estábamos hace una semana.
0: Es decir, libra...
4: Bien, ahí está. Eso es parte de lo que está explicando esta mañana la presidenta Claudia Sheinbaum. Y es muy relevante esto, a lo mejor... pues en el día a día nosotros no lo notamos o no lo traemos visualizado, ¿no?, en nuestras actividades diarias. Pero las economías de México y Estados Unidos están muy, muy, muy ligadas, muy ligadas, ¿sí? Y no me refiero a la actividad que hay de diario entre las fronteras, pues la frontera sur de Estados Unidos y la frontera norte de México, que bueno, están muy hermanadas pues las comunidades en toda esa zona, sino la economía entera de México y Estados Unidos están muy ligadas por este tratado comercial. Entonces, si de repente no caemos nosotros en cuenta, nos parece muy... tenemos algunas actividades, algunas compras, algunos gastos, algunos ingresos, vemos algunas empresas operando, vemos a mucha gente trabajando en ciertas empresas, y todo eso lo tenemos muy normalizado. Pero todo eso está ahí gracias a que existe un tratado comercial. Y también accedemos a ciertos productos y a ciertos servicios con determinados precios, porque son gracias al tratado comercial. El día en que se tronara y ese tratado comercial se acabara, entonces las condiciones iban a ser distintas. Muchos productos iban a desaparecer de los anaqueles, los que quedaran iban a subir de precio, son un montón de cosas más. Muchas empresas que estaban operando iban a tener que cerrar, despedir a sus trabajadores, regresarse a sus lugares de origen. En fin, es muy complejo. Es mucho más complejo de lo que yo se lo pueda explicar en este momento. Son las 7 de la mañana con 53 minutos. Ya había la idea o la percepción de que México estaba llegando debilitado a estas revisiones. Ya sabe las presiones de Estados Unidos, que si México es un narcogobierno, que si los políticos mexicanos están coludidos con el crimen organizado, que si México está haciendo negocios con China y no debe hacer negocios con China porque pues es socio de Estados Unidos. Todo ese tipo de cosas que se han ido agregando, pues daba la impresión algunos analistas decían que México estaba llegando debilitado a estas negociaciones, pues hasta ahorita todo indica que no, afortunadamente. Son las 7:53. Podemos escuchar el resumen de la información nacional. Aquí está lista ya con Diego Gálvez.
2: Soy Diego Gálvez. Esta es la información nacional presentada por Radio Resultados. A casi dos días del crimen del periodista y escritor oaxaqueño Alejandro Leiva, quien fue atacado esta semana mientras desayunaba en el municipio de San Pablo, en Oaxaca, las autoridades no han informado el móvil del asesinato ni la identidad de los responsables. Alejandro Leiva publicaba diariamente en la columna El Zumbido de Moscardón, en la que realizaba fuertes críticas al gobierno encabezado por Salomón Jara Cruz e integrantes de su gabinete. El periodista había solicitado en reiteradas ocasiones medidas de protección. El secretario general del gobierno de Zacatecas, Rodrigo Reyes, informó que las cinco personas detenidas por su probable relación con el asesinato de 10 personas en la entidad fueron capturados como parte del operativo desplegado en los municipios de Pánuco, Morelos y Fresnillo, a partir de datos técnicos de investigación que permitieron cerrar las posibles rutas de escape de los presuntos responsables. La Fiscalía General de la República informó que obtuvo la vinculación a proceso de 8 personas, entre ellas el exgobernador de Baja California, Ernesto Rufo Appel, por su presunta participación en una red relacionada con el contrabando de combustibles. De acuerdo con la institución, un juez federal determinó que existen datos de prueba suficientes para iniciar el proceso penal por los delitos de delincuencia organizada, contrabando y delitos en materia de hidrocarburos, según corresponda a cada uno de los imputados. La Agencia Nacional de Aduanas de México, en coordinación con la CEMAR, aseguró un cargamento de 236.400 cigarrillos, presuntamente apócrifos, en la aduana del Aeropuerto Internacional de la Ciudad de México. El embarque procedía del extranjero y tenía un peso aproximado de 1.900 kilos. Y la Secretaría de Salud informó el jueves que los análisis para detectar ciclosporiasis en lechugas de la empresa Tyler Farmsen arrojaron resultados negativos, luego de que la compañía anunciara el retiro del mercado estadounidense la lechuga tipo iceberg producida en el centro de México. Continúen nuestras noticias.
4: Bien, son las 7 de la mañana con 55 minutos, 7:55. Bueno, dice acá Francisco, buen día, desde ahorita se siente el calor, sí, cierto, desde muy tempranito, desde la madrugada, ya se siente el calor. No olvidemos poner un poco de agua fresca para los perritos, gatos y pájaros de la calle. Saludos, es el mensaje de Francisco Vázquez. Gracias, Francisco. Y sí, muy buen recordatorio. Hay mucha gente que lo hace. Mucha gente que lo hace, pues que haya más gente que lo haga, ¿verdad? Dejarles agua ahí, debajo de un árbol, a los perritos, a los gatos y a los pajaritos. Porque la sensación térmica, bueno, pues, ¿qué le puedo yo decir? Mejor que se lo diga Gilberto Lagarda, el especialista técnico de la Comisión Nacional del Agua, que nos comparte todos los días el pronóstico del estado del tiempo del Servicio Meteorológico Nacional. ¡Feliz viernes, mi estimado Gilberto! ¿Cómo estás? ¡Buen día!
5: ¡Buen día, Sergio! ¡Feliz viernes! ¡Feliz y caluroso viernes!
4: ¡Sí, caray! Pero con ganas, oye.
5: Sí, pues ya lo habíamos, desgraciadamente, sí se está cumpliendo el pronóstico con esto. La buena noticia es que prácticamente es el día de hoy lo más fuerte. Ya va a empezar, a partir de sábado, va a empezar a bajar la temperatura en la mayor parte del estado de Sonora. Así que pues esto va a mejorar un poco las temperaturas en los siguientes días. Por lo pronto, pues ahorita todavía este día hay que aguantarlo. Tenemos todavía pues temperaturas bastante altas, muy similar, es muy posible que sea muy similar, inclusive un poco mayor que el día de ayer.
4: ¿Incluso más que ayer?
5: Puede ser más o menos igual. O sea, los pronósticos vienen que van a andar más o menos en el mismo rango, y esto pues obviamente hay posibilidad de que los 47 grados y medio que se registraron ayer se vuelvan a registrar el día de hoy. Así que esas son las condiciones que esperamos o que están prevaleciendo hasta ahorita. Y pues lo que sí vamos a empezar a ver que la lluvia se va a empezar a acercar. Ya pues el día de hoy, pues donde hay más posibilidades es en el sur del estado, que tampoco son muy altas, pero cuando menos ya hay posibilidades. Y para acá, para el centro, pues va pues se supone que son bajas, pero pues van a estar acercándose las lluvias, así que cuando menos por la tarde vamos a ver algunos nublados en la parte centro del estado, aunque la lluvia pues posiblemente se presente más que todo en el sur y sobre todo en la sierra del sur del estado, donde más posibilidades hay de que se tenga lluvia el día de hoy. Mañana va a empezar a subir la posibilidad de lluvia en la mayor parte del estado de Sonora, y conforme y para el domingo pues va a ir subiendo más, y la próxima semana pues ya viene pues condiciones, se puede decir, normales de lluvia para Sonora. Ya empezaremos a ver lluvia en buena parte del estado, y esto pues va a generar pues que también que las temperaturas vayan a la baja. De hecho, ya como comentamos, para mañana ya se espera un cambio importante en las temperaturas, y esto pues va a repercutir en que pues vamos a seguir con vamos a tener ya temperaturas normales que andarían por debajo de los 45 grados para la mayor parte del estado de Sonora. Así que es la situación. Y pues ya ahora sí, si nos vamos por ciudades, empezamos con Hermosillo, como siempre, el cual el día de ayer tuvo pues la temperatura de 47 grados y medio de máxima, lo cual representó un récord de temperatura para un día 23 de julio, perdón. Y esto pues se generó pues también pues condiciones muy secas. No tuvimos lo que fue la situación de lluvia el día de ayer. Obviamente tuvimos el cielo despejado completamente en el estado debido a estas temperaturas tan altas. Aquí te van a perder, disculpa un poco porque estoy batallando un poco con mi máquina.
4: No te preocupes.
5: Estoy queriendo abrir el...
4: A las máquinas también les afecta el calor.
5: Ah, pero aquí está en aire acondicionado, ¿no?
4: Está
5: en mejores condiciones que uno, ¿no? Se pues tiene que andar en la calle sufriendo la situación de las...
4: Entonces no se justifica.
5: Entonces ahora sí, ya me abrió por fin. Y pues como les comentaba, la posibilidad de lluvia es la más importante, es para el sur del estado y el oriente, donde pues hay una alta posibilidad de que tengamos, bueno, moderada posibilidad de que tengamos lluvia, inclusive puede haber lluvia moderada, fuerte, en cerca de la zona de Álamos para el sur del estado, y pues también subsecuentes en el Valle Yaqui y Mayo también pueden ser favorecidas el día de hoy. Pero y Hermosillo pues estaría pues con llovizna, posibilidad de llovizna, pero es baja. Ya hablando así de lo que espera para Hermosillo, pues sería un 30% el día de hoy de que tuviéramos posibilidades de lluvia. Las temperaturas pues van a seguir 147 grados este día, pero mañana ya bajan a 42, así que tenemos una baja importante de temperaturas a partir del sábado. Y así se mantienen en alrededor de los 42 grados para los siguientes días. Las máximas el día de hoy pues tuvimos una máxima de 30 grados. Para mañana se espera que baje a 28, y así se va a mantener en 28, 27 grados el fin de semana y el arranque la próxima para Hermosillo. Obregón todavía no me ha llegado el reporte, lo que estaba esperando, pero no lo hemos todavía tenido, pero el pronóstico para Obregón es hoy podría entrar en una máxima de alrededor de los 43 grados. El día de hoy, para mañana ya baja a 40, de 40 y 41 grados estaría así entre sábado y domingo la temperatura máxima en Ciudad Obregón, con la mínima que se espera para estos días hoy andaría alrededor de los 29 grados, pero ya para el sábado y el domingo bajaría alrededor de los 27, 26 grados para esta ciudad. Posibilidad de lluvia para Ciudad Obregón el día de hoy anda en un 30%, en un 40% para el día de hoy de posibilidades de lluvia. Para mañana baja un 30, y para mañana sábado y para el domingo pues vuelve a subir un 40% la posibilidad de lluvia para Ciudad Obregón. Así que pues tiene bastantes esperanzas de que tengan lluvia en esa zona, y pues en la zona serrana, que es donde más les conviene, hay posibilidades de que tengamos lluvia fuerte, de moderada fuerte, en el sur del estado en este fin de semana. Vamos con Navojoa, que para el día de hoy se espera una máxima que pueda andar entre los 43 a 44 grados en la ciudad de Navojoa.

0: sábado y domingo bajaría entre los 26 a 27 grados en la ciudad de Navojoa. Misma situación que Obregón, posibilidades de lluvia el día de hoy del 40%, mañana baja al 30% y vuelve a subir para el domingo al 40% de posibilidades de lluvia para Navojoa. Vámonos con Cananea, que Cananea sí ya me llegó el reporte, fue 35 de máxima el día de hoy.
1: ¿35 ya, Cananea para hoy?
0: 35, son como los casi los 40 y casi los 45 para nosotros, no sé que tenga, estén a 35. Sí, no,
1: el 35 para los de Cananea van a ser como unos 52, nos van a estar cosiendo.
0: Y pues la mínima fue de 21 grados, bastante alta, muy parecida, 21 grados centígrados el día de hoy en Cananea. Se espera que el día de hoy todavía se mantenga con temperaturas máximas de 35 a 36 grados. Aquí va, en el norte va a durar un poquito más la temperatura alta, va a ser posible que se mantenga todavía hasta mañana, que se repitan los 35 o 36 grados para mañana en la ciudad de Cananea, pero el domingo ya cambia a 32, baja forma más de entre 4 y 5 grados, así que estaríamos ya con temperaturas un poco más normales a partir del domingo en Cananea. Y para la mínima, pues hoy la mínima fue de 21, mañana se espera que sea de 20, y para el domingo bajaría entre 18 y 19 grados, ya valores más normales, así que en el norte se va a durar un día más, el sábado todavía va a ser bastante caluroso para ellos. Nogales, una situación algo similar, tuvieron 37 grados de máxima, la mínima registrada este día fue de 25 grados, bastante alta, y pues el pronóstico es que hoy, viernes y mañana sábado, la máxima se mantenga en los 37 grados para Nogales. 37. Y el domingo ya bajaría a 34, así que sería un cambio importante entre 3, y ya para el lunes bajaría hasta 31, así que sería ya a valores más normales para arrancar la próxima semana. La mínima el día de hoy fue de 25 grados, para mañana ya bajaría a 23 y andaría ya entre los 21 o 22 grados a partir del domingo en adelante, ¿no? Así que esa es la condición. Posibilidades de lluvia para Nogales y Cananea, lo que tenemos para ellos es, el día de hoy sí está un poco baja, estamos hablando que podría andar en un 20% la posibilidad de lloviznas o lluvias ligeras para esta región entre Nogales y Cananea, pero para mañana, a partir de mañana, suben entre un 40 y un 50% la posibilidad de lluvia para el norte del estado. Y así se mantiene pues prácticamente el sábado, domingo y lunes de la siguiente, este sábado, este domingo y lunes de la próxima semana. Uh-huh. Así que pues también viene lluvioso para el norte del estado.
1: Bien, a partir de mañana, ¿verdad? ¿Se les incrementa la posibilidad de lluvia?
0: Sí, a partir de mañana y la temperatura baja a partir del domingo.
1: Oye, Gilberto, la sensación térmica, por ejemplo, para la gente de Obregón, de Navojoa, bueno, yo diría de Guaymas hacia el sur, porque Hermosillo ya sabemos es un calor seco, salvo en estos días por las lluvias recientes, se siente este horno y esta sensación térmica, pero de Guaymas hacia el sur, ¿cómo se siente?
0: Mira, depende, si es alguien que es nativo de ahí, no lo resiente tanto, sí. Como nos sería una persona de Hermosillo.
1: Tú y yo somos nativos de por allá, ¿y a poco lo aguantas todavía?
0: Pues ya tengo 20 años. Ya
1: no lo aguantas, pues. Ya te acostumbraste al de Hermosillo.
0: Se puede ser que medio lo aguanto, ¿no? Sí. Es un poco, no estoy en un punto intermedio todavía, pero uno nativo de Hermosillo que toda su vida ha vivido aquí, verdad que iba a sufrir bastante allá. Ahí para él sí sería la sensación térmica mucho más elevada que para una persona que vive normalmente en esa zona del sur del estado, ¿no? Por eso que yo no lo manejo mucho, es un término muy relativo.
1: Sí, claro.
0: Es un intento por tratar de compensar los efectos que tiene la humedad, el viento y otros parámetros en la temperatura, uh-huh. Pero por lo mismo no es un valor que se lleve como estadística, sí, porque sí, es imposible, ¿no? Pues la misma palabra, sensación térmica es lo cuánto sientes tú,
1: sí,
0: el calor.
1: Sí, pues es dependiendo del aguante de uno, pues básicamente.
0: Y entonces la sensación, sí, térmica de un hermosillense va a ser mucho más alta si se va uno al sur del estado. O sea, por ejemplo, un oriundo de Obregón, que ahorita tiene, por ejemplo, no sé, 43 grados, a lo mejor siente 44, 45, pero si uno va para allá va a sentir los 50 grados en el Ciudad Obregón, porque no está acostumbrado a su humedad, ¿no? Su sensación térmica de una persona de Hermosillo, cuando viaja a esa parte, pues...

0: obviamente va a ser mucho mayor que la que es una persona nativa de esta zona, ¿no?
1: Absolutamente.
0: Que también lo siente, pero lo siente mucho más el de Hermosillo, ¿no?
1: Sí, aguanto. Yo ya no aguanto el dolor de Guaymas.
0: No,
1: yo ya no lo aguanto, ¿no? Yo voy, en fin, ya se va uno acostumbrando, pues se va uno adaptando.
0: Sí, exacto. Y al principio cuando me vine aquí, pues no aguantaba lo seco, la verdad. Para mí yo estaba acostumbrado a la humedad y para mí era muy difícil aguantar el calor. Ahorita pues no, ahora lo prefiero calor seco a la humedad del sur del estado, ¿no?
1: Sí, imagino. No, mire, yo llego aquí a Hermosillo, el 28 de agosto, ya me van a sacar cuentas, pero no le hace, el 28 de agosto de 1991 llegué. Ajá. Aquí a Hermosillo, pues ya, o sea, que voy a andar aguantando el calor de Guaymas, pues sí, no, ya no. En fin. Pues yo te agradezco mucho, como siempre, Gilberto, tu tiempo y atentos a las recomendaciones, como siempre, de las autoridades de salud y de protección civil.
0: Sí, muy importante que la sigan porque sí, esto todavía le falta el día de hoy, inclusive para algunas zonas del estado, mañana todavía va a seguir.
1: Pendientes, como siempre, gran fin de semana para ti.
0: Igualmente, buen fin de semana para ti y para todos.
1: Hasta luego. Gilberto Lagarda, especialista técnico de la Comisión Nacional del Agua. Ay, qué tardísimo. Gracias, Cananea, que estén muy bien. Buen día, feliz fin de semana. Nos reencontramos con ustedes el lunes. Y aquí, pues, vamos al corte y regresamos. Si no está ocupado, platicamos con el doctor Swanson.
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1: Bueno, son las 8 de la mañana con 12 minutos. Mensajes de la audiencia. Dice acá una persona de público, mientras no corran al director de agua de Hermosillo, así estará la ciudad, pues en 12 años ya es una mafia de mal servicio público como en la Unison, dice. Con alguien que quiera y sea de Hermosillo, todo mejorará, dice esta persona de la audiencia, que se refiere pues al tema que tenemos en marcha en Hermosillo, de los socavones, de los problemas que ha habido. Es un problema añejo, la verdad. Bueno, a ver, una platiquita rápida con el doctor Swanson, porque como ya le hablamos muy tarde, no tardan en quitarle el teléfono al doctor. Él dice que no, pero sí le quitan el teléfono. Yo he visto, doctor, cuando le dicen, doctor, ya, por favor. Ya,
9: me tocan la campanita también. Sí,
1: ya cuelgue, doctor, por favor, ya.
9: ¿Cómo está, ¿Cómo estás, señor?
1: Muy bien, gracias a Dios. Aquí trabajando, mire, sí.
9: Pensé que se iba a ir de vacaciones, hombre.
1: No, ¿qué es eso?
9: ¿Eh? No se va a ir de vacaciones. Y pensé que va a ir de, y ya no lo vamos a encontrar. Y usted no sé dónde va a andar.
1: Pues estaría, traía la,
9: ahí uno
1: la,
9: trabajando, pues.
1: No, pues aquí yo también, mire, al pie del cañón. Es que hay que corretear la chuleta, doctor, y las chuletas de ahora corren más recio que las chuletas de antes.
9: Sí. Ya me di cuenta.
1: Sí, entonces es más difícil alcanzar. No. Sí, es más difícil alcanzarlas. Son atletas las chuletas de ahora, entonces corren durísimo.
9: Son atletas,
1: ya. Sí, entonces, pues ni modo, igual hay que alcanzarlas, pues hay que seguir pagando, ya sabe, ¿no? Hipotecas, universidades, nóminas y impuestos, sí, hay que seguirle pagando al SAT. El SAT no perdona. Sí.
9: No, ni el bienestar tampoco.
1: No, ese menos. Oiga, doctor, a ver, saquémosle provecho estos minutitos. ¿Qué es la hipoxia corneal?
9: La hipoxia corneal es cuando la córnea no tiene suficiente oxígeno. Y esto es muy importante. Va a decir, bueno, ¿para qué quiere tener oxígeno la córnea? Uh-huh. Pues lo que pasa es que como la córnea no tiene venas, entonces tiene que surtirse el oxígeno de alguna parte. Entonces, la lágrima es un ultrafiltrado de la sangre, pero no tiene el oxígeno, no tiene los glóbulos rojos, pues se transportan el oxígeno. La lágrima agarra el oxígeno del aire. Fíjese qué curioso, ¿no? Lo agarra del aire y lo mete a las células. Eso es una de las principales funciones de la lágrima. Entonces, de esa manera nosotros tenemos las células de la córnea oxigenada, o sea, con nutriente de oxígeno, pues.
1: Sí.
9: ¿Y qué pasa cuando falla el oxígeno en la córnea? Cuando falla el oxígeno en la córnea, se producen alteraciones en todas las células de la córnea que la pueden llegar a ulcerar, pueden llegar a perder, pues, la... sobre todo la continuidad, o sea, se perfora pues la córnea, se puede perforar, puede llegar a ser úlceras y perforar. Y dice la gente, ah, caray, ¿cómo va a faltarle el oxígeno a la córnea? Bueno, en los pacientes, por ejemplo, que usan lente de contacto, están quitándole el oxígeno a la córnea. Y empezamos a ver que se empiezan a formar venitas, fíjese, invadiendo la córnea, precisamente como un reflejo del cuerpo para tratar de oxigenar esa córnea, para tratar de darle oxígeno y decir, ah, bueno, ya tiene oxígeno, ya va a poder funcionar. Pero es, o sea, altera la, sobre todo la transparencia de la córnea, la altera, nos deja cicatrices y nos deja una serie de problemas cuando eso sucede. Entonces sí tenemos nosotros que, por ejemplo, en lente de contacto, decirle a la gente, no los use más de 10 horas al día, quítese los 2 días a la semana para que no sufra hipoxia la córnea, para que no sufra la falta de oxígeno en la córnea. Y cuando nos hacen caso nos va muy bien, cuando no nos hacen caso les va muy mal a todos y a nosotros también, porque tenemos que ver las complicaciones de estas personas. Y en muchas partes les dicen que usen el lente, que pueden dormir con ellos, que lo pueden usar hasta 15 días, un mes, sin quitárselo. Eso es lo peor que pueden hacer, ¿no? Y mucha gente lo hace, y mucha gente no ha tenido problemas hasta que llega a tener un problema serio, grave. Entonces, sufre la córnea, se puede infectar, se puede ulcerar y se perfora. Y también en otra de las posibilidades que tiene la córnea de sufrir por la falta de oxígeno también, es en la artritis. En la artritis lo que pasa es que no hay lágrimas, se afectan las lágrimas que producen, o sea, se afectan las glándulas que producen la lágrima por la misma artritis, el mismo cuerpo las ataca, y estas personas pues empiezan a perder la lágrima, empiezan a perder la oxigenación de la córnea y terminan en varios pacientes operado el trasplante de córnea precisamente por eso. Entonces todo eso es muy curioso, así es como funciona todo esto. Dice la gente, ese es muy sencillo, porque pues ¿qué pasa? No necesita nada. No, el cuerpo necesita muchas cosas, es muy complejo el funcionamiento, eso es muy bueno el funcionamiento, lógicamente, pero tenemos que ayudarle, tenemos que estar pendientes de no ponernos algo, esos que usan lentes de contacto especiales, sobre todo en las temporadas de Halloween y cosas así.
1: Sí. De colores raros.
9: He tenido problemas serios con ellos, ¿no? Porque son lentes muy gruesos que quitan mucho oxígeno a la córnea. Entonces, todo eso afecta en la córnea, ¿no? Claro, también en ambientes que están, por ejemplo, en las minas, que están trabajando con en ambientes muy contaminados, también nos producen un problema también de hipoxia en la córnea, nos falta el oxígeno en la córnea, porque no hay oxígeno en el aire, pues, entonces, ¿de dónde agarrarlo? ¿Dónde agarre la lágrima el oxígeno? Entonces, también es muy importante, pues, los lugares muy contaminados también los afectan para que llegue el oxígeno a la córnea. Y todo eso, ¿qué le parece? Parece que inofensivo todo, ¿no?
1: No, luego sería bueno luego en otras charlas más adelante ir hablando de esos, de esas costumbres, de esas modas que hay, ¿no? Que luego he visto que hay tatuajes hasta en los ojos, cosas.
9: Sí, sobre todo en el uso de lentes de contacto y las modas y todo eso. Y los mitos, ¿qué le parece si la siguiente vez hablamos de los mitos que hay de la visión de todo eso, ¿no?
1: Sí, me parece muy bien porque se toma con, siento que se toma con mucha ligereza. Igual, bueno, yo uso lentes desde, pues prácticamente toda mi vida, desde la adolescencia. Entonces, no sé, siento, le doy un valor muy especial a mi vista porque, pues, está escasa desde que estaba yo chamaco, ¿no? Sí. Y veo que se toma con mucha ligereza a algunas generaciones el tema del cuidado de la vista, se privilegia la estética, ¿no? Sobre la salud de la vista. Pues la otra semana le entramos a esa parte, si quiere, doctor. ¿Sí?
9: Me parece muy bien, claro que sí.
1: Y como siempre, le agradezco mucho y dígale a la gente dónde lo encontramos, a dónde le hablamos.
9: 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Y también nos encuentran en redes sociales como Soan Láser Visión y Spa.
1: Bien.
9: Los atendemos con mucho gusto y en todos los aspectos. Tenemos un equipo bastante grande para atenderlo de algunos colegas.
1: Y muy profesional, además, me consta. Sí.
9: Muchas gracias.
1: Muchas gracias, doctor. Como siempre, le mando un abrazo. La otra semana nos desquitamos un poquito más, porque me quedé con la rasquera sobre lo del bienestar, claro, la chuleta,
9: sí,
1: y demás.
9: Y a menos que se vayan vacaciones a algún puerto así de Italia, de alguna parte.
1: Un puerto paradisíaco, así les dicen, ¿no?
9: Sí.
1: Oye, dice un amigo, no tengo para quedarme, menos para irme, dice, ¿no?
9: Que esté muy bien, Sergio.
1: Cuídese mucho, hasta pronto. Hasta pronto, el doctor Swanson, todos los viernes en charla con la audiencia de nuestras noticias. Son las 8:22, que se destapó Norberto Barraza Almazán, que quiere ser presidente municipal, ¿sí? A ver, lo buscamos a don Norberto, ¿sí? Y nos dijo que sí. Así que ahorita le vamos a llamar. 8:22, ya regreso.
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1: Son las 8 de la mañana con 24 minutos, 8:24. Es nuestras noticias. Recuerden, estamos en vivo desde Hermosillo a través de las estaciones de Grupo Radiodrama en el estado de Sonora. En Hermosillo la frecuencia es el 101.1 FM aquí en Hermosillo. Hacia el norte de Sonora, en Nogales, Sonora, 89.5 FM. Hacia el sur, para los valles del Yaqui del Mayo, también llegamos a través del 104.9 FM. Nuestras noticias, cadena estatal. En la línea telefónica, el ingeniero Norberto Barraza Almazán. ¿Cómo le va, ingeniero?
29: Buenos días, Sergio, ¿cómo estás?
1: Bien, gracias.
29: Y buenos días a todos.
1: Sí.
29: Muchas gracias por esta oportunidad.
1: Al contrario, y muchas gracias, como siempre, Norberto, por tomar la llamada, porque no, fue así de última hora, ¿sí? O sea, no nos pusimos de acuerdo, pues simplemente Claudia te llamó y sí, te pedimos si pudieras entrar. A ver,
29: claro, con todo gusto, amigo, con todo gusto.
1: ¿Qué plan?
29: ¿Vas
1: a inscribirte en su momento para buscar la alcaldía de Hermosillo?
29: Así es, fíjate, Sergio. La verdad es que yo creo que es una gran responsabilidad. Digo, conocemos muy bien Hermosillo, todas sus colonias, todas sus comunidades rurales. Pues ya tengo ya más de 30 años en esto. Realmente, pues he tenido muchas satisfacciones. Y creo que como cualquier persona que pueda ver Hermosillo, y que hay varios, lógicamente, tanto hombres como mujeres, pues queremos que Hermosillo esté bien. Entonces, pues queremos participar, como te digo, nos sentimos capaces de hacer muy buen trabajo, ¿sí? Uh-huh. Conocemos a cuáles son las necesidades de la ciudad, las cuestiones muy básicas. Realmente queremos de que el ayuntamiento se enfoque a eso, a lo que le dio la fundación de los ayuntamientos, de que eran los servicios públicos. Creo que considero el tema del agua, el tema de los baches, el tema de las tuberías, de tanto de agua como drenaje. Ya muchas colonias, ya sus tuberías, ya se, en donde ya cumplieron su vida útil. Necesitamos hacer una gran reparación en todo eso. La cuestión de la seguridad, que es otro tema, drogadicción, la cuestión de la forestación, en fin. Creo que esos son los temas principales que necesita la ciudad atenderse. Uh-huh. Y precisamente de nuestra propuesta es enfocarnos a eso, a lo básico. Pero para podernos enfocar a lo básico, necesitamos conocer muy bien la ciudad y sus comunidades rurales. Entonces, nos sentimos capaces, como te digo, en donde pues conozco a mucha gente, ¿sí? De que le he visto los ojos, de que le he visto las necesidades. El tema del agua ahorita es un tema prioritario. Todavía hay tandeos en el norte de la ciudad, en el sur de la ciudad. Bueno, en fin, creo que el tema del clima ha estado pues muy fuerte. El calor que hizo ayer, el calor que va a ser ahora. Entonces, necesitamos una ciudad sana, una ciudad donde la gente de que viva bien, ¿no?
1: Norberto, ¿cuál es la ruta que vas a seguir para buscar la candidatura a la alcaldía?
29: Pues mira, antes que nada, de veras que hemos sentido muy bien en el Congreso del Estado.
1: Sí, actualmente eres diputado.
29: Esperando local. La convocatoria, sí. Estamos esperando la convocatoria. La convocatoria en lo que está programada es en el mes de septiembre. Veremos sus puntos, veremos todo lo que hay que cubrir. Y bueno, estaríamos inscribiéndonos y sobre todo, como te digo, con la responsabilidad de poder hacer muy buen trabajo.
1: Vas por Morena, ¿verdad?
29: Sí, sí, a través de la alianza, a través de la alianza de los 5 partidos.
1: Sí, exacto. Te pregunto eso porque entiendo que los procesos internos que siguen los partidos alineados en lo que conocemos como la 4T, pues van ellos también, algunos son de Morena, otros son del Verde, otros son del PT, pero se inscriben porque son un partido en alianza. Por eso te preguntaba si vas por Morena.
29: Bueno, mira, en este caso, a mí me asignó el PES. El PES fue el que me asignó para poder competir por la Diputación del Distrito 10. Entonces, iríamos igual a través del PES. Yo soy el coordinador de los diputados del PES en el Congreso del Estado. Iríamos debajo ese forma, ¿no? A través de la alianza.
1: Claro, claro. Digo, justamente por eso era la pregunta, pues, porque entiendo que dependiendo del partido que se trate, pues también la decisión cambia. Por ejemplo, el caso de Morena exigió a sus militantes que tenían que renunciar o pedir licencia al cargo que ocupaban actualmente para ir a buscar la coordinación de los comités, la coordinación estatal, ¿no?
29: Así es.
1: Entonces, por ejemplo, vimos a Lorena Valles, vimos a Javier Lamarque, por decir esos dos ejemplos, que ellos pidieron licencia de sus cargos, uno de alcalde, la otra de senadora, sí, solicitaron así licencia es. Porque así se los exige Morena, porque ellos son de Morena. Pero, por ejemplo, Omar del Valle es del Verde, él no pidió licencia, porque el Verde no le exige a él que pide licencia. Sí. Entonces, en el caso tuyo, por eso te lo pregunto, porque, o sea, tú seguirías en tu cargo de diputado mientras buscas las condiciones de ser candidato.
29: Sí, mira, la verdad es que no hemos puesto a analizar muy bien ese punto. A la hora que lleguen las convocatorias, ahí veríamos de que siempre en nuestra vida, pues hemos tratado de hacer lo más concurrente posible, de lo más de sentido común. Entonces, si vemos que no hay ningún problema y a la vez el poder seguir trabajando en la diputación, sí, de que lo vamos a seguir haciendo así, igual, ¿no? Inscribirnos, pero seguir siendo diputado. ¿Cómo? Pero te digo, si es que no hay ningún problema. Claro. Si hay algún problema, pues lógicamente de que pedimos licencia, ¿no?
1: Norberto, bien, todos te conocemos desde hace muchos años, hemos visto tu trabajo en el servicio público, sé muy bien que has recorrido, no sé qué tantas veces, las colonias, te las sabes, o sea, las has caminado, las colonias de Hermosillo. Sí, todos lo tenemos claro, quienes nos dedicamos a esto podemos dar fe de que, o sea, no has pasado por las colonias, has caminado muchas colonias de Hermosillo, de todo tipo, las colonias bonitas, las no tan bonitas, las muy feas, etcétera. Esto también es de condiciones políticas. Es decir, pues de que haya, no sé, hablaste tú con quién hablaste de este tema, lo trataste con el gobernador, con la presidenta de tu partido, con quién has tratado. Entiendo que esto es lo primero, que la primera parada de una decisión de este tipo es la familia, yo lo entiendo. Pero después de eso, ¿con quién has hablado para transitar?
29: Sí, naturalmente, pues estamos en un sistema político, entendemos muy bien claro eso. De que sí he tratado de los diferentes temas, lógicamente, pues antes que nada, porque es un tema muy importante, es una decisión muy importante, y sí le he visto con la presidenta del partido, hasta con los propios gobernador, lo he visto también con los propios compañeros diputados, en fin. Creo que debe ser un tema muy abierto, debe ser un tema muy transparente, ¿sí? Y sobre todo que estamos confiando, ¿sí? Que la decisión final que le conviene a Hermosillo, ¿sí? Sea la persona que nos garantice, de veras, un buen gobierno. La ciudad, sí, ya no tiene margen. La ciudad la estamos agotando, ¿sí? Tú ves ahorita cómo están las cuestiones de los calores, la falta de agua, la falta también de lo que es de la infraestructura eléctrica, los emboyatamientos que hay de los carros, de
1: sí,
29: las
1: vialidades. El tráfico es tremendo. Mande, el tráfico, sí.
29: El tremendo tráfico de que hay. Las comunidades rurales, de veras, es un tema las comunidades rurales. Las comunidades rurales se están viniendo a menos por la falta de agua, ¿sí? Ahorita, en lugar de ver desambrevíos agrícolas, de que ver fraccionamientos campestres, entonces, de la esencia de las comunidades rurales, de que se está acabando, escuelas primarias en ciertos ejidos están cerrando porque ya no hay niños. Entonces, naturalmente que la ciudad necesita un impulso fuerte en su totalidad, tanto, como te comento, en las áreas urbanas como también en las áreas rurales. Uh-huh. Entonces,
1: ¿no sientes que haya, no sé, alguna preferencia por ahí, por algún otro perfil? ¿O sientes que habrá piso parejo para todos los aspirantes a la alcaldía?
29: Mira, yo creo que es necesario. Está muy clara que tu pregunta de que si hay piso parejo. Mira, yo creo que siempre debemos de esperar de los mejores propósitos. Yo en lo personal siempre he sido una persona que espera la buena voluntad y el sentido común de hacer las cosas lo mejor posible. Creo que una decisión no es tanto de quién vaya a ser el siguiente presidente municipal. Aquí debemos de pensar en la gente, ¿sí? En la gente que paga sus impuestos por mucho tiempo y toda su vida está pagando los impuestos y que merece que se tenga un buen gobierno. Creo que esa es la base de todo esto. Entonces, las decisiones debemos de esperar todo mundo que sea la mejor. Naturalmente, de como ciudadano que soy, como el millón de personas de que veamos aquí en Hermosillo, esperemos, ¿sí?, que nuestros impuestos sean manejados por el mejor gobierno posible. Creo que esa es la meta de todos, ¿sí? Porque siempre hablamos del futuro, siempre, bueno, pero si no tenemos un buen presente, ¿sí?, no esperemos un buen futuro. Entonces, ahorita que estamos en el tiempo presente, debemos de hacer muy bien las cosas.
1: Pues yo te agradezco mucho, ingeniero, que hayas tomado la llamada. Te invito a la cabina después, digo, esta fue una entrevista rápida.
29: No, cuando gustes, Sergio, no, de veras, ¿eh? Y te agradezco mucho esta atención y decirle a las personas, ¿sí?, que aquí voy a estar. Todo mundo tiene mi teléfono, es el 66-22-57-12-46. La verdad es que para mí es una gran satisfacción estar en el Congreso, poder servir en lo que pueda y decirles, ¿sí?, y decirles, como muchas personas queremos, que Hermosillo, ¿sí?, ahorita necesita un buen gobierno. Un buen gobierno, necesitamos que levante las manos gente capaz, ¿sí? Entonces, y que vean en mí una persona que conozco bien, ¿sí?, toda la gente, todas sus necesidades, ¿sí?, y que estoy buscando una oportunidad, ¿sí?, para hacer un buen gobierno.
1: Norberto, gracias. Luego nos ponemos
29: no,
1: de acuerdo.
29: No, al contrario, Sí. Al contrario, gracias a ustedes por esta atención.
1: Gusto en saludarte. Hasta pronto.
29: Igualmente. Suerte. Gracias, Sergio.
1: Hasta
29: gracias
1: luego. A todos. Norberto Barraza Almazán, diputado local. Bueno, aquí en Hermosillo particularmente, pues es un nombre y un hombre muy conocido, porque él ha tenido un paso muy positivo por los cargos que ha ocupado en el servicio público municipal. Él aspira a ser presidente municipal, no es la primera vez que él se lanza en este propósito, por eso le preguntamos, porque ayer ya anunció que buscará de nuevo. Él es diputado del PES, es diputado local actualmente. Entonces, bueno, se va a inscribir en este proceso junto con otros, desde luego, y otras mujeres y hombres que van a buscar la candidatura de la 4T a la alcaldía de Hermosillo. Son las 8:38, 8:38. Voy al corte y regreso.
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5: 8 de la mañana con 40 minutos, 8:40, vamos con mensajes de la audiencia. Ayer les comentaba yo el tema este del pasaje gratis, ¿se acuerdan? Que hablábamos del transporte urbano. Y les comentaba yo de que pues de Hermosillo no era todo Sonora. En Hermosillo, los que vivimos en esta ciudad, tenemos ciertos privilegios, la verdad, y acceso a ciertas cosas que muchas otras personas, ciudadanos de otras ciudades de Sonora, pues no la tienen tan fácil. Les daba varios ejemplos. Les daba el ejemplo, por ejemplo, del registro civil, como allá en la zona de Cananea, Agua Prieta, toda aquella parte, han estado pidiendo mejores servicios del registro civil porque han batallado, creo que no hay cajero, allá no hay un cajero automático como aquí sí hay en Hermosillo y la gente va y saca un acta con toda facilidad. Les daba también el ejemplo del pasaje gratis que por ley se otorga a los estudiantes en periodo escolar, en ciclo escolar. Les decía yo que aquí en Hermosillo, los estudiantes del nivel básico que usan el transporte urbano tienen esos dos pasajes gratis diarios, ¿no? El de ida y el de vuelta. Pero si vamos y revisamos en Nogales, si revisamos San Río Colorado, Obregón, Guaymas, a lo mejor no, ¿eh? A lo mejor no. Y eso se lo digo con conocimiento de causa, porque yo le he preguntado al propio director del Instituto de Movilidad sobre este tema del transporte, del pasaje gratis para los estudiantes. Y el problema es que no tienen manera de cómo medirlo. Y aquí me dejaron un mensaje ayer. Ayer Fernando me dejó un mensaje desde Ciudad Obregón justamente con este tema. Dice: buen día, soy Fernando. Con respecto al pasaje gratis a estudiantes acá en Ciudad Obregón, sí se les cobra. Dado que en Sonora no solo la justicia es selectiva, sino la ley misma también es selectiva. Acá los demás estudiantes del estado no tienen los mismos derechos que los de Hermosillo. Sí tienen los mismos derechos, nomás que no se los respetan. Le preguntas al coordinador Sosa y te contesta puras babosadas. Dice: bueno, si me puso. Queriendo hacer ver como que están dando explicaciones muy legales y muy técnicas. Y en cuanto al dinero, pues sí se les entrega a las empresas, dice. ¿Cómo calculan o cómo respaldan? Es una pregunta que le hace, ¿no? ¿Cómo calculan o cómo respaldan? Porque el tema es el subsidio. Hay que recordar que ese pasaje gratis que reciben los estudiantes cuando hay ciclo escolar es finalmente un subsidio que estamos dando al resto de los contribuyentes. Porque el gobierno del estado le paga a las empresas, a los concesionarios, esos pasajes. Entonces, es el gobierno, o sea, nosotros los ciudadanos, los que estamos subsidiando ese pasaje gratis. Incluso estamos subsidiando la tarifa completa, porque la tarifa completa, esa tarifa que hay del transporte urbano, no es la real. Los costos para trasladar a un ciudadano de un punto A a un punto B son unos 5 pesos más o menos más que lo que la gente paga en el camión. Yo no digo que se suba, Yo no digo que se suba, simplemente que esto es de costos, es de dinero, ¿sí? El camión cuesta dinero, consume diésel, consume combustible, hay un chofer que lo tiene que manejar, que recibe un sueldo, tiene prestaciones. El camión necesita ciertas reparaciones, servicios, afinaciones, no sé, llantas, el arreglo de las suspensiones, todo lo que se tenga que hacer de un camión. Entonces todo eso tiene un costo. Entonces mover a una persona de un punto A a un punto B tiene un costo que viene siendo de unos 4 o 5 pesos más de lo que la gente paga. ¿Quién paga esos 4 o 5 pesos más? Nosotros, con el subsidio. Los chavitos que van a la escuela en la mañana y regresan en la tarde en el pasaje gratis, no pagan ellos. ¿Sí? ¿Quién paga eso? Nosotros, los contribuyentes, con ese subsidio que el gobierno da, ¿sí? ¿Se acuerdan de aquella frase de que no existe el free lunch, no existe la comida gratis? Pues alguien paga por ella. A lo mejor usted, si tiene una necesidad, pues alguien le regala comida, a las personas necesitadas se les regala quizá comida. Para ellos no la pagaron, pero alguien la pagó. Bueno, acá también. Por eso dicen que no existe el free lunch, no existe la comida gratis. El problema es que fuera de Hermosillo, los camiones no están con la tecnología que sí tienen la mayoría de los camiones aquí o todos, para medir cuántos estudiantes suben y cuántos estudiantes bajan. Sí, para calcular el flujo de estudiantes, que les llaman ellos, creo que les llaman movimientos. Por eso es que muchos concesionarios que no están en Hermosillo, en Obregón concretamente, allá sí les cobran el pasaje a los chamaquitos. No tienen manera. Sí. Ahora, lo que no estoy seguro, mi estimado Fernando, si está usted escuchándonos allá en Ciudad Obregón, que me dejó este mensaje ayer, es si el gobierno está pagando a tiempo el subsidio de ese pasaje gratis. Porque ese es otro pleito sordo que se traen, que tiene muchos años. Que el gobierno promete un subsidio, obliga al concesionario a dar una tarifa con la promesa de que el faltante se lo va a dar el gobierno y ese faltante a veces se retrasa o no se los entrega. O sea, es un tema más o menos que camina por ahí. 8:46, vamos al corte y regresamos.
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5: Bien, son ya las 8 de la mañana con 48 minutos. 8:48. El WhatsApp de nuestras noticias. 6624-755362. 6624-755362. Bien, hay un debate en el Instituto Nacional Electoral, bueno, por varias cosas, ya saben, ¿no? Iniciaron trabajos para crear una comisión para evitar que llegaran los narcocandidatos. Va a ser muy difícil. Yo no digo que esté mal, yo no digo que vaya a dar resultados, simplemente planteo un escenario que a mí me parece muy probable, que va a estar mucho, muy difícil en algunas regiones del estado evitar que lleguen los llamados narcocandidatos. Porque muchos de esos narcocandidatos, déjeme decirle, no están incluso en esa línea de trabajo por voluntad propia. Muchas mujeres y muchos hombres en regiones enteras de este país, que están controladas por grupos criminales, terminan sometidas a esos grupos criminales. Entonces, pues de alguna manera es el espíritu de supervivencia. Temen por sus vidas, temen por las vidas de sus familias y terminan sometidos y terminan a las órdenes de grupos criminales. Hasta que un día no lo hacen y los matan o les matan a las familias y después los matan a ellos o a ellas. Que no nos ha quedado claro. Es neta que no lo tenemos claro todavía, ¿sí? ¿A poco así de ciegos estamos? Sí. Pero bueno, esa es una cosa. El otro tema es el de los actos anticipados de campaña que se están señalando en varias regiones del país. El representante del partido Somos México en el INE, Marco Antonio Baños, le entró al tema en el Consejo General del INE, aunque el Consejo General rechazó discutir lineamientos para regular los llamados actos anticipados de campaña. Vamos a escuchar este fragmento del debate que se dio en el INE.
8: Paño campaña, lo tendrá que turnar a los soples. ¿Cómo lo van a hacer? Y luego, por otro lado, le digo una cosa con absoluta claridad. Ustedes están haciendo que este tema se invisibilice. Todo mundo sabe que hay precampañas adelantadas en el país. Todo mundo sabe que hay inequidad en la contienda. Todo mundo sabe que el principio de equidad para el siguiente proceso se ha lastimado severamente y que los partidos nuevos estamos en desventaja, como lo mencionó en algún momento el consejero Arturo Castillo. Sin embargo, aquí no se ve nada. Y le tengo una noticia. Ni son inéditos los procedimientos, ni son internos. Todos los partidos que ya iniciaron sus procedimientos, el caso de Morena, el caso del PRI, incluso el caso del PAN y hasta el MC, tienen ya procedimientos que están avanzando y ustedes no han regulado el punto. ¿Para qué lo quieren hacer si el proceso electoral empieza a más tardar el 7 de septiembre de este año? Cuando ustedes emitan los lineamientos, pues simplemente el proceso ya empezó. Y si fuera cierto el argumento de que se tienen que sujetar a la ley, pues todos los partidos tendrían que entender que las precampañas están reguladas una vez que inicia el proceso electoral. Y eso va a ser hasta el 7 de septiembre a más tardar. No hay proceso electoral ahorita. Hay actos anticipados de precampaña y campaña. Es evidente, pero aquí no lo quieren ver. Entonces, a mí me parece que es muy lamentable que el instituto, además sabiendo que ustedes tienen un periodo vacacional próximo, pues van a aprobar esto hasta la tercera semana de agosto. La pregunta es, ¿para qué? Traen por ahí un proyecto de artículo que dice que una vez que se inicien los procedimientos, los partidos tienen tres días para que le informen al instituto. Pues eso ya se agotó, consejero. La inacción es evidente, presidenta.
9: Yo le quiero invitar a que respetemos lo que es moción y lo que es participación. Estamos en una sola participación y ya nos ha acotado el consejero Uquibe Espadas. Parejo, claro. Así es. Gracias, señor representante, por llevarnos la cuenta.
5: Bien, ahí está. 8:52 a.m. Esto sucedió allá en el Instituto Nacional Electoral. Me quedé con el tema este del señor Fernando de Ciudad Obregón, que si cómo calculan los números o el flujo de pasajes. Pues había una tecnología que ponían en la entrada del camión y que medía los movimientos, ¿sí? Por eso es muy importante, ya saben, ¿no? Subir por la puerta enfrente, bajar por la puerta atrás, porque estaban los contadores, pues. Sí, y se van midiendo los movimientos que le llaman. Una persona que se sube a un camión es un movimiento. Si esa persona se sube 4 veces al camión durante el día, pues esa misma persona representa 4 movimientos. Y ahí se más o menos se van haciendo los cálculos. Así entiendo que lo hacen. En Ciudad Obregón apenas están en la parte de meter la tecnología. De meter esos famosos contadores, más o menos para el señor Fernando que me preguntaba por ahí, así lo miden. Ahora, había también otras formas mucho manuales, más rústicas, ¿no? De tener ahí a alguien contando cuánta gente se subía en el camión, pues sí, que también así se contaba, ¿no? Bueno, son las 8:54 a.m. Verónica Rufo, la hija de el exgobernador de Baja California, Ernesto Rufo, envió un mensaje. Ayer publicó un mensaje en sus redes. ¿Me alcanza, Raquel, para ponerlo? ¿Cuánto dura don Rubén? ¿Sí? ¿Cuánto tiempo nos va a llevar don Rubén hoy? Ah, bien. Entonces le voy a poner un fragmento de un video que publicó en redes sociales Verónica Rufo, la hija del exgobernador de Baja California, Néstor Rufo, que está en prisión acusado de huachicol fiscal. Esto fue lo que publicó ayer ella después de que unas horas antes fue a ver a su papá a la cárcel.
10: Soy Verónica Rufo. Las últimas 24 horas han sido sumamente complicadas. Había estado compartiendo que mi prioridad era ver a mi papá y finalmente eso sucedió el día de hoy. Para entrar al altiplano es complicado, son varias horas, pero finalmente logré llegar con él. Fue un encuentro extremadamente triste, emotivo. Lloramos claramente, la primera vez que veo llorar a mi papá. Su condición física es demacrado, pues bastante como abandonado. Su salud emocional y mental, pues dudosa. La primera vez que veo que estaba peleando con todas sus fuerzas, con garras, para no perder su juicio mental. Salí pensando que está en un momento que con una tortura mental. Emocionalmente, repito, la primera vez que lo he visto llorar. Tengo un mensaje de él para todos ustedes, para toda la nación, que me gustaría compartirlo más adelante. Para mí también ha sido un día muy complicado, pero sí quiero dejarles con algo muy importante que dijo mi papá, parte de este mensaje, y es que él dijo que estos son momentos de reflexión y de unión. Él no quiere peleas, él quiere a un país unido. Esto es el sentir de mi papá en este momento mientras le hacen la injusticia más grande de su vida. Me dijo, ya salgo ahí, me dice, y aquí todo.
5: Bueno, ahí está, son las 8:56. Es más largo el mensaje, pero este es un fragmento nada más. Es Verónica Rufo, hija de Ernesto Rufo, el exgobernador de Baja California, que ya sabemos está involucrado en una investigación por huachicol fiscal. Ayer fue vinculado a proceso, entonces se mantiene en prisión después de que fue vinculado a proceso. El abogado del exgobernador, Fernando Gómez Montt, ha dicho que no había la evidencia suficiente. En fin, se está esperando un pronunciamiento de parte de Fernando Gómez Montt, abogado de Ernesto Rufo. Por lo pronto, ahí está. Usted recuerda, quizá ayer platiqué con Raúl Olmos. Raúl Olmos es un periodista, escritor, que publicó un libro, una investigación periodística sobre el tema del huachicol fiscal, ¿sí? Y ahí aparece, en la investigación, sí le sale la empresa de Rufo. No él necesariamente, pero la empresa sí sale por ahí, ¿no? En esa investigación. Bueno, vamos a los espectáculos, ya está listo Rubén Ruiz.
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11: Muy buen día, soy Rubén Ruiz y aquí les presento las breves del espectáculo.
12: Netflix anunció la fecha de estreno de La Captura, una película mexicana inspirada en la detención de Joaquín El Chapo Guzmán, ocurrida en enero de 2016 durante la llamada Operación Cisne Negro. La producción llegará al catálogo de la plataforma el próximo 21 de agosto. El filme es protagonizado por Alfonso Herrera y Noé Hernández. Y después de que se confirmó el regreso de Angélica María a las telenovelas, en una actuación especial, fíjense que la actriz conocida como la novia de México compartió en un encuentro con la prensa que ha pensado en vivir en una casa para adultos mayores sus últimos años. Dice que esta petición se la ha hecho mucho a Angélica Vale y precisamente su hija dice que rechaza esto que le pide su mamá. Isamadi Zendejas y Gabito Ballesteros continúan compartiendo momentos de su relación con sus seguidores. En esta ocasión, la actriz sorprendió al cantante con una celebración especial por su cumpleaños número 27, una fecha que ambos disfrutaron juntos y que el intérprete de Corridos Tumbados mostró a través de sus historias de Instagram. El festejo ocurrió el 23 de julio, día en que Gabito Ballesteros recibió una serie de detalles preparados por su novia. Y el estado de salud de Roberto Carlos llamó la atención de sus seguidores luego de confirmarse que el cantante brasileño fue hospitalizado para someterse a una intervención quirúrgica. La noticia generó inquietud en redes sociales, donde comenzaron a circular versiones sobre una posible emergencia médica. Sin embargo, la información oficial aclaró que el procedimiento ya estaba programado y que el intérprete de clásicos como Lady Laura, Detalles y Amada Amante se encuentra estable luego de una cirugía de vesícula.
11: Es todo en la información de los famosos. Soy Rubén Ruiz. Que tengan excelente fin de semana. Y el lunes nos escuchamos con más breves del espectáculo en nuestras noticias con Sergio Valle.
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5: Pues ya son las 9, vámonos, Raquel. Bueno, son las 9 de la mañana, pero para que no se nos quede acá, están preguntando por Alejandro Romero. Alejandro Romero anda de vacaciones. Anda de vacaciones. ¿Cuándo regresa? No sé, creo que la otra semana. A lo mejor ya se reincorpora. Alejandro Romero, nuestro economista acá de cabecera, está de vacaciones. Luego acá tengo otro mensaje de... Bueno, no dice el nombre, dice... hola, señor Sergio. Pues sí, ahora se siente mal el señor Huachicol, se refiere a Rufo. Ahora llora, está demacrado. Ah, pero antes cuando traía billete me imagino que como guasón la sonrisa de oreja a oreja. Pero en fin, así se ponen de sillones ya que los agarran, dice. Bueno, ahí está su mensaje al aire referente a la situación de salud que están reportando, que la hija de Ernesto Rufo está reportando sobre su papá. Que tengan un gran fin de semana, cuídense mucho, la sensación térmica va a seguir alta estos días, mañana aumenta la posibilidad de lluvia para el norte del estado, para el norte de Sonora, por si van a viajar para allá o si viven por allá. Gracias, gran fin de semana, hasta el lunes.
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celebrar este viernes. Viernes 24 de julio, ya son las 9 de la mañana con 9 minutos. Y si apenas vienes entrando al carro en estos momentos, a la oficina, al gimnasio, bueno, pues yo estoy seguro que abriste los ojos y llegaste al lugar correcto. Muy bien. Yo soy Lalo y de aquí hasta las 11 de la mañana, mi única misión es, pues, acelerarte el ánimo, recargarte la energía y ponerte en modo voltaje. Así que te invito a que te olvides un rato del estrés, del tráfico, del bache, que le tienes que ahí sacar la vuelta, y de todo lo que no suma, porque aquí venimos a subirle el volumen, a cantar, a pasarla bien y a demostrar que una buena canción siempre puede cambiar por completo el rumbo del día. Así que te invito a que sigas Voltaje 101 a través de @FM. Yo soy Lalo. Me puedes seguir a través de mi cuenta de Instagram como @elinstadelalo. Y luego te vas a, entrando ahí a mi perfil, te vas a dar cuenta que estoy obsesionado con la radio y con el body combat. Así que, pues bueno, ahí luego eso es lo primero que vas a conocer de mí. Vamos a iniciar con una muy buena rola para alegrarte la mañana. Una rola, pues está relajadita, pero la verdad es que está muy buena para cantar. Aquí está Damiano David con Tyla y Niall Rogers. Esto se llama Talk to Me.

Estás escuchando Voltaje 101 a través de @FM101.1, hashtag te conecta. Espero que estés teniendo una linda mañana y hago una breve pausa antes de despedir este bloque con la próxima canción para invitar a la gente a que denuncie a su persona Voltaje. Ya sabes, lo puedes hacer a través del WhatsApp 6621-438203. Y tu persona Voltaje, pues prácticamente es aquella persona que siempre te llena de energía, que te hace sentir bien, que te gusta estar con esa persona, que te gusta platicar, que te aconseja padre, que admiras porque a lo mejor tiene mucha disciplina, porque maneja mucho y siempre maneja muy bien. No sé, hay siempre tantas personas que existen a nuestro alrededor que merecen ser reconocidas, que queremos conocerlas aquí en Voltaje 101. Yo soy Lalo y estás escuchando @FM101.1, hashtag te conecta.

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0: Y ahí escuchaste la voz de León Larregui con Zoé. Este tema se llama RexXX y lo escuchaste en Voltaje 101 a través de Arroba FM. Yo soy Lalo, qué buena onda que el día de hoy me permite ser tu compañía en esta mañana de viernes 24 de julio. Y quiero mandarle un saludo a todas las personas que están cumpliendo años el día de hoy, que es viernes 24 de julio. Les tocó un buen día para celebrar, es viernes. Tú sabes si te desvelas, tú sabes si armas fiesta o si simplemente pasas el tiempo así como a ti te gusta, tranqui y a lo mejor con las personas más cercanas, ¿no? Así que muchas felicidades. Si tú estás cumpliendo años, te mando un abrazo. Espero que la pases increíble. Y el día de hoy puedes mandar las felicitaciones de tu cumpleañero especial a través del WhatsApp 6621-438203. Y aquí fíjense que tenemos una cumpleañera muy especial. Un día como hoy, pero de 1969, nació J-Lo. Así es, la cantante, actriz, bailarina, empresaria. Bueno, ella sí que no es vedette. Una de esas figuras, o a lo mejor sí, ¿no? ¿Quién sabe? Yo creo que sí. Una de esas figuras que han sabido reinventarse una y otra vez durante más de 3 décadas. Y pues si hablamos de canciones que pues encienden cualquier lugar, hay una que sigue siendo garantía de fiesta, ¿eh? Así que en cuanto suena ese ritmo, ya sabes que alguien se va a poner a bailar. Así que hoy le mandamos un feliz cumpleaños a Jennifer López y lo celebramos como mejor sabemos, haciéndolo con mucho voltaje. Los invito a que le suban el volumen y que escuchen este tema de J-Lo con Pitbull, que se llama On the Floor.
1: J-Lo.

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En el segundo lugar permanece Jay Wheeler con De Lejitos. El puertorriqueño sigue en un lugar muy privilegiado gracias a la audiencia hispana.

una vez más. El country contemporáneo sigue sumando. Ella es Ella Langley con Chosen Texas. Es la número uno.

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2: En Arroba FM son las 9:34.
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0: Estás escuchando este tema de Bebe Rexha con David Guetta. Se llama Sad Girls y lo escuchaste en Voltaje 101 a través de Arroba FM. Yo soy Lalo, te doy la bienvenida a este nuevo bloque musical donde vamos a presentar a la persona Voltaje. Desde que llegamos por acá a la cabina de radio de Arroba FM, bueno, pues los invité a que mandaran a través de WhatsApp su persona Voltaje. ¿Quién es tu persona Voltaje? Esa persona que siempre te llena de batería, que siempre te recarga la pila, que siempre anda, te hace cambiar tu estado de ánimo, porque a lo mejor puede tener buena plática, porque admiras lo que hace. Esa persona que sin darse cuenta, pues te hace un momento más agradable. Hay personas con las que nos encanta poder compartir y yo creo que esas personas pueden ser nuestras personas Voltaje. A lo mejor algún integrante de la familia, alguien del gym, alguien de, no sé, del café, de con tus amigos. Esa persona que siempre ha estado ahí desde tu compañero, desde, no sé, desde el kinder o desde la primaria. Esa puede ser una persona Voltaje, así que los invito a que denuncien a su persona Voltaje y que nos platiques, obviamente, por qué es tu persona Voltaje a través del WhatsApp 6621-43-8203. Y el día de hoy, pues vamos a escuchar a Edith, que nos presenta su persona Voltaje.
1: Mi persona Voltaje del día de hoy es Dan, el cantante de Imagine Dragon. Siempre tiene algo que realmente me encanta, me da pila y me reanima. Saludos, bonito día.
0: Saludos, bonito día para ti también, Edith. Qué buena onda que, pues, tu persona Voltaje también puede ser tu artista favorito, ¿eh? O sea, claro que sí, porque a través de las letras de las canciones siempre a lo mejor puede darte, no sé, esperanza o resiliencia, como por ejemplo Dan de Imagine Dragons, que tiene pues como ese rollo de cantar canciones que realmente te dan como fuerza, ¿no? Y tal es el ejemplo de este tema de Imagine Dragons que se llama Whatever It Takes, que suena en Voltaje 101.

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aquí en Voltaje 101 a través de @FM101.1, hashtag Te Conecta. Yo soy Lalo y antes de irnos a la siguiente canción, yo les quiero hacer una pregunta. ¿Te imaginas cruzar sola el Océano Atlántico en una época en la que volar todavía era una verdadera aventura? Pues, ¿qué creen? Un día como hoy, en 1897, nació Amelia Earhart, que fue la aviadora que pues rompió barreras y se convirtió en símbolo de valentía, de libertad y de determinación. Y aquí va el dato curioso. Antes de ser piloto, Amelia pues trabajó como enfermera y asistente social. Su pasión por volar comenzó después de subir por primera vez a un avión en un recorrido que duró apenas unos minutos, pero que cambió para siempre el rumbo de su vida. Así que hoy celebramos a quienes pues se atreven a despegar, incluso cuando nadie más entiende su propio sueño. Así que pues el día de hoy tenemos una rolita muy buena para ustedes. Esta canción es de Foo Fighters, se llama Learn to Fly. Y lo escuchas en Voltaje 101 a través de @FM.

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3: Aumenta 15% la tarifa del transporte suburbano. El incremento fue oficializado en el Boletín Oficial del Estado de Sonora y entrará en vigor en dos etapas. De acuerdo con la publicación, el incremento será gradual, primero de un 7.5% y luego otro 7.5% a partir de agosto. Ahora el transporte a Bahía de Quino, que costaba 134 pesos, costará 154. Las vacaciones de verano, aunado a las altas temperaturas, han sido factores para que se registre un incremento en los reportes al C5I por violencia familiar. Durante este periodo tiende a darse un aumento en las llamadas al 911 derivado de que las personas pasan más tiempo en el hogar y los cambios de humor están asociados al calor extremo. Omar García Harfuch, secretario de Seguridad y Protección Ciudadana, informó que el presidente municipal de Temuac, Valentín Lavión, era investigado por presuntos vínculos con cédulas delictivas. Supuestamente, el exfuncionario, asesinado el pasado 22 de julio en la presidencia municipal, tenía vínculos con los Aparicio y los Huasulco, relacionados con crímenes de alto impacto. Consulta esta y otra información en www.nuestrasnoticiasonora.com. Soy Cheri García y continuamos en una hora con más información en Nuestras Noticias Radiorama Sonora.
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¿Con qué buena canción les dimos la bienvenida a la segunda hora de programa Reality? Este tema de Lost Frequencies con Yannick Davy. Lo escuchaste en Voltaje 101. Yo soy Lalo, te doy la bienvenida a arroba FM. Me puedes seguir a través de mi cuenta de Instagram como arroba el Insta de Lalo. Y en TikTok, arroba el TikTok de Lalo. Estamos comenzando con la segunda hora de programa. Te recuerdo que te acompaño hasta las 11. Pues poniéndote muy buena música y ambientándote la mañana. Así que si tú traes ganas ahorita de escuchar algo que te prende y que te conecta contigo mismo, órale, pues hay que pedir la rolita. 6621-438203. Y en lo que tú me dejas tu mensaje, también te invito a que denuncies a tu persona voltaje. ¿Quién es tu persona voltaje? Es aquella persona que siempre te cambia el día, que te puede llenar de energía, que te hace reír. Puede ser una persona con la que te gusta compartir, platicar, a lo mejor echarte unos tragos, no sé. Una persona que siempre, sin darse cuenta, puede provocar cosas positivas en ti. Así que yo quiero conocer esas historias, a esas personas que son dignas de que todo mundo sepa que existen, porque siempre hay personas que pueden hacer cosas muy padres por nosotros. Así que eso está bastante cool, ser reconocidos y conocidos aquí en arroba FM. Manda tu WhatsApp, tu audio, platicándonos qué es lo que provoca esa persona. ¿Por qué es tu persona voltaje? Al 6621-438203. Y ahorita voy a poner los audios que lleguen, ¿sale? Mientras nos vamos con música, viene algo de Tiny con Karol G. Esto se llama Única.

Y esta programación que ustedes mismos están haciendo está deluxe, ¿eh? David Bisbal nos cantó Esclavo de tus besos aquí en Voltaje 101 a través de Arroba FM. Yo soy Lalo y estamos a punto de despedir este bloque musical, pero no me voy a ir al corte sin antes mandar un saludo a Julio, que se reporta con nosotros a través del WhatsApp del 6621-438203, y dice que trae, pues aprovechando el bloquecito en español, que trae ganas de escuchar una power ballad de María José. Entonces yo dije, a ver, o sea, ¿qué posibilidades existe de que a los chicos también les guste cantar a todo pulmón las power ballad de María José? ¡Claro! Así que el día de hoy, pues obviamente vamos a poner esta rolita. La canción que nos están pidiendo es la de Lo que tenías conmigo. Y vamos a ver quién canta más fuerte, si los chicos o las chicas que escuchan Arroba FM. Yo sé que todo mundo está en modo voltaje, y con esa carga que traes, yo estoy seguro que te van a salir todas estas notas de María José. Lo que tenías conmigo en Arroba FM.

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Come Clean en Voltaje 101 a través de @FM. Estás escuchando la voz de Lalo. Te acompaño hasta las 11 de la mañana. Muy contento de estar aquí con ustedes. Y el día de hoy vengo a hacerles una pregunta. Si hoy descubrieras un lugar perdido entre las montañas, ¿guardarías el secreto o subirías la foto a redes sociales? A ver, si tú el día de hoy descubrieras un lugar que fue perdido o que está perdido entre las montañas, ¿guardarías el secreto? Bueno, pues resulta que un día como hoy, pero en el año de 1911, el explorador Hiram Bingham llegó hasta Machu Picchu, una antigua ciudad inca que estaba escondida entre las montañas de Perú. Y lo más increíble es que estuvo oculta del mundo durante siglos y fue la vegetación la que la mantuvo pues prácticamente invisible. Y hoy es una de las 7 maravillas del mundo moderno y recibe a millones de visitas cada año. Pero pues imagínate la impresión de encontrarte de pronto con una ciudad de piedra en medio de las nubes, sin carreteras, sin señalamientos, solamente la historia y un paisaje simplemente espectacular. Definitivamente hay lugares que más que visitarse se pueden vivir y yo creo que Machu Picchu es uno de ellos. ¿Qué tal? Son las 10 de la mañana con 27 minutos. Nosotros seguimos en modo voltaje y aquí está Fifth Harmony con All In My Head.

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Escuchaste a Sabrina Carpenter con Espresso a través de arroba FM. Estás en Voltaje 101. Y hablando de cafecito, espero que estén disfrutando en esta mañana de un rico café. La verdad es que miren, para que vean que no les miento. Yo soy así, estoy obsesionado con el café frío. Me gusta mucho poderle echar hielitos. Hace poco me compré una máquina de hielo. Y pues siempre tengo hielo en mi casa para preparar mis bebidas. Me puedo hacer, por ejemplo, no sé, las limonadas y pues ya le echo ahí la cucharada de hielo para que esté bien fresca. Al igual que, por ejemplo, el café frío. Antes me lo hacía más con leche y le echaba vainilla y así, pero pues he aprendido a prepararme ya mejor así el café sencillo. Bien cargado, así, eso sí, espresso, como un espresso mexicano, pero con un chorro de hielo y pues obviamente mucha esplenda, porque me gustan a mí las bebidas muy dulces. Entonces, que por cierto, le quiero mandar un saludo a la chica del gym, que el otro día llegué y le pedí un café. Y pues la verdad es que a mí no me da pena decir que le pongan un chorro de esplenda. Entonces, cuando ya le dije, bueno, un chorro, le pedí 4, como para yo verme así como muy de la boca chiquita. Y cuando le dije 4 al vaso, porque lo pido con doble espresso, se me quedó viendo así con una cara y le digo yo, ¿me estás juzgando? Pero ya después sacamos cura, ¿no? Porque, pues sí, la verdad es que, pues ni modo, soy un lombriciento. Me encantan las bebidas dulces. Trato de consumir la menor cantidad que pueda de azúcar en las bebidas. Generalmente utilizo, pues, la esplenda porque ya estoy más acostumbrado a ese sabor, ¿no? Porque luego, pues, a lo mejor podemos detectar algo, a lo mejor con la stevia, que tiene un saborcito así como más diferente. O ahora con el monk fruit, que es lo que, pues, la mayoría de la gente también está utilizando. Como que yo entro en conflicto de qué tantas cucharadas me van a dar el sabor dulce que a mí me gusta. Entonces, si yo ya le tengo que poner más cantidad de volumen de lo de 4 sobrecitos de Splenda, pues ya aquí como que ya no se me hace como que tan sano, aunque no significa que lo sea, ¿no? Y pues bueno, después de la plática del café, es momento de irnos con la siguiente canción. ¡Qué bárbaro! Yo estoy aquí con el salivero y no les mando la rola, pero bueno, yo quería platicarles acerca de nuestra siguiente canción. Acerca de Harry Styles, ¿no? Qué curioso cómo es que hay carreras que parecen planeadas al milímetro y otras que pues nacen así casi casi por accidente. Así fue Harry Styles cuando pues tenía apenas 16 años cuando llegó a las audiciones de The X Factor por allá en Reino Unido y se presentó como solista, pero no pasó a la siguiente etapa y ahí vino el plot twist. Los jueces decidieron reunirlos con otros 4 chicos que también habían sido eliminados y así fue que nació One Direction. Lo que parecía un no, terminó convirtiéndose en una de las bandas más grandes del planeta y la verdad es que pues a Harry Styles le ha ido súper, súper bien y prueba de ello es la canción que vamos a escuchar a continuación que se llama Watermelon Sugar. Espero que la disfrutes.

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2: El estado de Morelos reporta una baja del 54% en homicidios dolosos. Junio fue el más bajo en 8 años para este delito. La COFEPRIS descartó contaminación por ciclospora en lechugas y agua de Taylor Farms de México. Esto tras una inspección sanitaria en la planta. Aduanas y Marina aseguraron más de 236 mil cigarrillos apófricos en el Aeropuerto Internacional de la Ciudad de México. Dictan prisión preventiva a Dana Yanina N., primera detenida por la muerte de Daphne Zapata en una academia militarizada de Tamaulipas. Habrá lluvias intensas en Sinaloa y Durango, además de calor extremo en el noroeste del país por la cercanía de la tormenta tropical Berta. México y Estados Unidos avanzan en la revisión del T-MEC. Sheinbaum y Greer revisaron temas económicos clave y la próxima ronda será en Washington en septiembre. Japón enfrenta una ola de calor extrema. Tokio registró récord de hospitalizaciones y al menos 14 muertes en la última semana. México inicia su participación en los Juegos Centroamericanos y del Caribe en Santo Domingo con 646 atletas y la meta de conquistar su tercera corona consecutiva.
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Oigan, ya faltan 10 minutos para las 11 de la mañana, lo que significa que yo ya me voy a despedir. Estamos entrando a la recta final de Voltaje 101 y espero que hayas tenido una excelente mañana, una mañana pues ya de viernes, porque pues ya amerita uno poder descansar. Entonces, pues bueno, si te toca descansar sábado y domingo, qué perro, qué padre, felicidades. Y si no, pues bueno, ya vamos a poder descansar el día que nos toque y vamos a poder llegar con la frente en alto hasta el día que nos toque, ni modo. Me voy a despedir, te voy a dejar con la programación de Arroba FM. Yo soy Lalo, me puedes seguir a través de mi cuenta de Instagram, arroba el Insta de Lalo, y en mi TikTok, arroba el TikTok de Lalo. De esa manera podemos conectar y pues yo los invito a que el próximo lunes podamos escuchar el sexto programa de Voltaje 101, pues ya en una semana más, que ya tenemos una semana al aire, así que pues me da mucho gusto poder compartir con ustedes así desde las 9 de la madrugada. Así que pues bueno, vamos a seguir en la semana que entra a partir de lunes de 9 a 11 en Voltaje 101. Me despido, te dejo con algo de Miley Cyrus, este tema se llama Easy Lover y lo escuchas en Arroba FM. Bonito fin de semana, bye bye.

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3: Más de 30 personas fueron desalojadas luego de que se registró la explosión de un transformador de una empresa ubicada en la colonia Jesús García en Hermosillo, lo que dejó sin suministro eléctrico a vecinos del sector. La tarde de este jueves se presume que pudo derivarse de una variación de voltaje o falta de mantenimiento. Sin embargo, se realizaría la revisión del mismo para tener la certeza. La Fiscalía General de la República destruyó más de una tonelada de narcóticos durante un evento de incineración realizado en Hermosillo. Esto como parte de las acciones relacionadas con investigaciones por delitos contra la salud en la entidad. Fueron incinerados una tonelada, 96 kilos, 698 gramos y 270 gramos y 270 miligramos de diversas drogas, las cuales estaban vinculadas con 120 carpetas de investigación. La Agencia Nacional de Aduanas de México aseguró un cargamento de 236.400 cigarrillos presuntamente apócrifos en la aduana del Aeropuerto Internacional de la Ciudad de México. El embarque procedía del extranjero y tenía un peso aproximado de 1.900 kilogramos. La mercancía fue identificada mediante mecanismos institucionales de control y vigilancia aplicados a las operaciones aduaneras. Consulta esta y otra información en www.nuestrasnoticiasonora.com. Soy Cheri García y continuamos en una hora con más información en Nuestras Noticias Radiorama Sonora.
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tal? Muy buenos días, Hermosillo, Sonora, México y el resto del planeta. Esto es Libre Expresión con su servidor David Parra, acompañado otra vez.

0: Y bueno, entrando de lleno a la parte editorial, el día de ayer México concretó pues parte del acuerdo, sustantivamente habría que decir, del acuerdo comercial con Estados Unidos, que a usted le va a impactar en su canasta básica, que a usted le importa porque el precio de los automóviles puede subir, que a usted le afecta, porque si perdemos las garantías que nos da un tratado comercial como el que hemos tenido desde la época de Carlos Salinas de Gortari, el chupacabras, el malo de Malolandia, las cosas cambiaron de una economía cerrada, de una interdependencia que fue dando en un proceso en donde México fue ganando terreno y en la balanza comercial prácticamente al triple de lo que Estados Unidos estaba exportando. Es decir, nosotros en esta relación fuimos consolidando esta relación por una razón muy fundamental, Ricardo. México tiene 130 millones de habitantes. El mercado del changarro de enfrente, pues tienen más de 300 millones de habitantes, 360, si mal no recuerdo el último dato. Luego entonces, ¿cómo nos fue ayer? ¿Cómo nos fue ayer con estas negociaciones que encabezó el secretario de Economía, Marcelo Ebrard?
1: Mira, yo creo que básicamente el hecho de estar perteneciendo a un programa como este, pues, que es el Tratado de Libre Comercio original. Por ejemplo, entre las cosas que tuvo favorables desde que se firmó con Salinas de Gortari, pues simple y sencillamente nuestro país crecía 1.5% arriba de lo que estaba creciendo Estados Unidos. Eso se revirtió aproximadamente desde que se cambió de Tratado de Libre Comercio a TECMEC, ¿no? O sea, ya venía en desaceleración. Llegó un momento en la época del PAN en la que se estabilizó, o sea, el crecimiento era igual en Estados Unidos que aquí, y luego después ya México empieza a decrecer. Entonces sí es importantísimo eso que acabas de señalar, o sea, estamos como mexicanos, como México, la industria, el comercio, las empresas en sí, pues tienen un gran mercado de 300 millones de habitantes, ¿no? Más los que teóricamente se puede penetrar todavía a lo que es el país de Canadá, ¿no? Entonces, es un gran mercado. Y en teoría, lo que decía Trump, ¿por qué está renegociando el TECMEC? Es que al final de cuentas, y como les digo, tiene razón, el gran beneficiado de ese tratado siempre ha sido México, ¿no? Al final de cuentas, ¿no? Y ahorita trata de equilibrar las cuestiones. Y un gran golpe, como lo dijimos ayer, es eso de volver a hacer renegociaciones del tratado cada año, siendo que cuando era multianual, o sea, que era más o menos se revisaría en esencia todo cada 16 años. Hoy se va a revisar cada año y eso pues es un impedimento para que las empresas que quieran hacer inversiones a largo plazo, un empresario, ¿qué es lo que hace? Invierte viendo cuándo va a tener el regresivo de ese dinero que está invirtiendo, pues. Y si en un momento dado no hay nada que le garantice que pueda hacer eso, ¿sí? Pues simple y sencillamente no invierte. No va a haber nuevas inversiones, no va a haber nueva gente que se arriesgue a seguir invirtiendo,
0: ¿no? Sí, la desconfianza, ¿no? Que genera, que es un truco finalmente, pues, es un dumping, así le llaman los gringos, a cuando te meten zancadillas, cuando vas corriendo con el balón adelante, como buen argentino. Oye, qué carrillón les han dado a los argentinos en los memes, ¿no? Y bueno, y usted se preguntará, bueno, ¿y a mí qué? Pues que se agarren del chongo estas economías. Pues a usted, fíjese, a lo mejor se le olvidó, no le tocó vivirlo. Pero cuando México era una economía cerrada, es decir, que no tenía un acuerdo comercial de esta índole, los podía tener con otros países, incluso con Estados Unidos y Canadá, pero acuerdos muy limitados, de tal manera que muchos de los productos que usted encuentra hoy en el mercado, que es más, que a veces le conviene más comprar aquí que en Estados Unidos, vaya usted a las tiendas de autoservicio grandes, y no me dejará mentir, váyase usted a Gabacholandia con una lana y va a ver que entre los gastos del viaje, va a gastar allá, le puede salir hasta más caro. Digo, a mí me ha tocado llegar a esa triste conclusión. Ah, bueno.

0: Eso aplíquelo a la compra de un automóvil, aplíquelo a el costo de una estructura que usted va a construir para su casa, una estructura de acero, lo que le costaría contratado o sin tratado. Y así, para muchos efectos de carácter comercial, una economía cerrada pues termina saliendo más costosa para la economía de quienes viven en ese país. Pero lo mismo le va a pasar o le está pasando a los habitantes de Estados Unidos. Es decir, no todo se va a resolver en la mesa, ¿eh? También se va a resolver en las urnas electorales.
1: Así es, así es. Sí, tiene mucha, o sea, implica mucho a las tres grandes poblaciones, como son Canadá, Estados Unidos y México, en donde realmente, como dices tú, si se pone uno a analizar lo que estaba pasando cuando era una economía cerrada y ahora que es una economía abierta, lo primero que antes se protegía era la empresa mexicana, ¿no? Lo hecho en México está bien hecho, etcétera, etcétera.
0: Qué buena campaña.
1: Pero eso, ¿no? Sí, pero al final de cuentas hubo una etapa en la cual pues no era tan cierto, ¿no? Porque la mayoría de Sonora, Sinaloa, de la frontera, pues íbamos.
0: Yo lo viví.
1: Frecuentemente a comprar al otro lado porque salía, era mejor ropa, era mejor, etcétera, mejor
0: calidad.
1: Electrodoméstico, etcétera, etcétera, ¿no? Que había mayor calidad. Entonces, cuando entró el Tratado de Libre Comercio, esto ya.
0: Te faltó una parte. Sí. Comprabas cosas de mejor calidad a más bajo precio, pero el problema era la aduana. Me acuerdo que en aquel entonces había falluqueros que tenían arreglos con los agentes aduanales que en aquel entonces se hacían ricos ahí en la aduana, ahora no, precisamente por no cobrar los aranceles, los impuestos de importación a los que estábamos obligados. Así sí te salía barato, pero si tenías que pagar, ahí que Dios te haya reconfesado. Sí, era impuestos mucho más altos, aranceles pues más costosos. Disculpa
1: ahora,
0: la interrupción.
1: Dentro de la negociación de lo que se está ventilando, como dijo la presidenta, pues que no nos ha ido mal, pues es relativamente cierto o muy falso, ¿no? Porque se renegoció un 85% igual, queda igual como veníamos antes, ¿no?
0: Sí.
1: Y hay un 15% que se está metiendo, se le está metiendo aranceles. Aquí la explicación que están diciendo es que tiene que demostrar México que todo realmente lo está fabricando aquí, con piezas mexicanas.
0: Con insumos nacionales.
1: Ya que los insumos que están, la gran sospecha que tienen es que hay infiltración de productos chinos, ¿sí? Metidos dentro del producto final. Entonces, por eso se están metiendo los aranceles chinos. Acuérdense que la bronca, al final de cuentas, a lo mejor no es México, ¿no? La bronca de Estados Unidos es con los chinos. Y nosotros somos los que estamos saliendo lastimados en haberlo metido entre las patas de los caballos, ¿no?
0: El Goldo, el patas locas. ¿Lo viste cómo? ¿No viste un video donde viene caminando de una forma que apunta que tiene un deterioro fuerte en las piernas?
1: ¿Y el Marcelo?
0: Marcelo, el Goldito. Pues, fíjate que salió optimista el secretario de Economía, que es el gurú, el máster. No sé por qué, la verdad, hay mucho mejores. Hay mucho mejores. Como los que originalmente, como Luis de la Calle, por ejemplo.
1: Sí, ¿no?
0: Como creo Elizondo, es Carlos Elizondo, no me acuerdo el nombre, pero es un regiomontano que es el mero gurú, que no lo dudo que lo esté asesorando, pero no es la misma. Sí, no. Bueno, el caso es que Marcelo Ebrard, pues es de esos güeyes con los que hay que tener que arar, ¿no? Digo, valga la comparación. Sostiene que el tratamiento efectivo para México permanece prácticamente igual, ya que las nuevas tarifas reemplazan gravámenes temporales que expiraron este viernes.
1: Así es.
0: Bueno,
1: pues hay que esperar a ver cuál va a ser el ¿cómo se llama? El dictamen final, ¿no? Porque todavía creo que siguen otras rondas, ¿no? De negociaciones que están en eso, ¿no?
0: Es correcto, sí. Y bueno, ¿cómo, aquí es donde te pregunto, ¿cómo le va a Sonora? Es decir, Sonora pues tiene proveeduría automotriz, que es una de las los focus que tiene encima el gobierno de Estados Unidos con respecto de las piezas de origen oriental, que no las quieren. ¿Por qué no quieren a los chinos? Si son tan tan productivos, ¿no? Tan eficientes. Aquí hay carros chinos a lo loco en México. Tenemos patrullas, de hecho, ¿no? Eléctricas de manufactura china. Y los gringos, en lugar de competir lealmente, decir, bueno, mi tecnología la voy a actualizar. Ah, no, no, no, a cerrar fronteras. Bueno, tiene sentido en la lógica de un tratado comercial donde somos parejos, pero ¿qué creen? No son parejos.
1: No, definitivamente
0: ellos... Abusivo el gobierno de Estados Unidos.
1: En muchas áreas, incluso ellos mismos tienen subsidios, ¿no? Que México... se obligó a quitarlos, ¿sí? Y que no es una competencia totalmente leal. Lo estamos hablando desde el punto de vista de la agricultura, por ejemplo, ¿no?
0: Y nos pega en la minería, nos pega en la logística fronteriza, y bueno, todo esto depende de conservar reglas regionales competitivas. ¿Cuáles? Pues las que nos impongan. Vamos a corte aquí en la 101.1 arroba FM con libre expresión esta mañana. El doctor Ricardo Espinosa y David Parra. Regresamos en unos minutos.
1: Y acuérdate.
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14: En Arroba FM son las 11 con 18 minutos.
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0: Ya regresamos con Libre Expresión en la 101.1 arroba FM. En este día caluroso, Ricardo, un día de calor extremo en la ciudad solar, que por eso nos llamamos así. Y bueno, eso nos lleva a una reflexión. No tengo yo un antecedente fresco, no recuerdo yo que haya habido una convocatoria por parte de organizaciones ciudadanas o gobiernos para solidarizarnos con los que están en situación de calle, con los que trabajan en exteriores bajo condiciones extremas como estas. Y bueno, ayer rompimos un récord para un día como el de ayer, con 47.5 grados en Hermosillo. Que sí ha hecho más calor aquí, sí, 51 grados hemos registrado, pero pues la temporada había sido benévola. Y de repente cambió la ecuación. 47.5, pues es peligroso por muchas razones, sobre todo para aquellos que están en situación de vulnerabilidad.
1: Y agárrate, digo, el cambio climático nos está diciendo que hoy estamos rompiendo récords todos los días de lo que ya traíamos, ¿no? Pero la realidad es que todavía no hemos llegado, no vamos a llegar todavía a las temperaturas tope, ¿no? De acuerdo al cambio climático, se supone que esas temperaturas ya no tienen reversa, sino todo lo contrario, van a seguir incrementándose. Entonces, debemos de plantearnos aquí sí una situación también como sociedad. Tenemos cada día más pavimento, tenemos cada día más áreas que absorben ese calor, y menos áreas que nos ayudan a disiparlo, ¿no? O sea, ¿por qué es importante una campaña de reforestación intensa en Hermosillo? Ahí está la clave, ahí está la respuesta a muchas cosas de estas, ¿no? O sea, no es meter más refrigeración en los cuartos, es tratar de que nuestra ciudad esté un poquito más fresca, ¿no?
0: Y luego viene el problema de que a veces, como en los últimos años, no tenemos suficiente agua ni para el consumo humano, ¿no? Bueno, vivimos en el desierto, le ganamos terreno al desierto y tenemos que tomar medidas como las que toman otros países que viven en el desierto y que han sido exitosos, que han hecho cosas extraordinarias. Mi querido Ricardo, por ejemplo, a ver, extraordinario. Yo no había visto que un gobierno llevara a cabo un programa para que la gente que está en condición de vulnerabilidad pueda hidratarse. Y el ayuntamiento de la ciudad de Hermosillo echó a andar un programa que se llama Puntos de Hidratación, que no consiste en que te van a dar una botellita de agua y se acabó, ¿no? Hay toda una estrategia para poner en puntos de la ciudad abrevaderos, a través de la propia policía, ir llevándole a la gente que está en condición de indigencia, en condición de calle, llevarles agua, y aparte de eso, también abrir refugios climáticos. Hay, por ejemplo, en una colonia, creo que en la colonia San Luis, hay un punto de refugio, porque ahí hay una alta concentración de inmigrantes. Gente que viene en el tren, se queda algunos días en Hermosillo a juntar una feriecita, o se refugia en los albergues, en los comedores más bien, que se han instalado por parte de organizaciones civiles, que también tienen relación, por cierto, con el Ayuntamiento de Hermosillo, que las apoya, que les acerca recursos. Y bueno, este programa, creo que es un programa que se debe replicar, que se debe llevar a cabo en otros municipios, ¿por qué no una política de Estado, sí, Ricardo? Sí.
1: Mira, yo me acuerdo cuando hice mi servicio social, yo estaba preparado para recibir muchos deshidratados y que me llamaran, pues, que había gente que se estaba deshidratando por tanto calor, y me llevé la sorpresa de que la gente no, en todo el tiempo que estuve haciendo mi servicio social, no hubo ningún deshidratado. Entonces, que sí hay una cultura, el sonorense y sobre todo el hermosillense de cepa, o sea, que viene de varias generaciones, sabe cómo protegerse del calor y sabe cómo prevenir una posible deshidratación. Aquí la situación es que tenemos ya mucha gente que ha migrado a esta ciudad, que no trae ese tipo
0: población de flotante, incluso. Es
1: población flotante, migrantes, ¿no? Gente que población se vino, como yo, por ejemplo, que me vine a vivir de un lugar caluroso, húmedo, a un lugar teóricamente caluroso, seco. Esa es otra cosa que ha pasado en los últimos 30 años. El calor de Hermosillo ya no es un calor seco, ya es un calor más húmedo.
0: Tropicalizado.
1: Entonces,
0: ¿no?
1: Todo eso, acuérdense que antes funcionaban muy bien los coolers. O no sé si es porque estábamos jóvenes, pero hoy a un cooler no funciona en una casa.
0: Yo creo que la ciudad concentra más calor, ¿no?
1: Y húmedo, ¿no?
0: Y bueno, aquí hay otra pregunta que yo creo que es interesante hacerla. ¿Quién protege a los trabajadores que deben permanecer en la calle realizando sus actividades durante horas críticas? ¿Quiénes lo hacen? Trabajadores de servicios públicos, albañiles, electricistas, de trabajadores de Comisión Federal, por ejemplo, gente de Agua de Hermosillo, en fin, ellos, una serie de trabajadores.
1: Es lo que te decía, ellos ya tienen una cultura. Ya saben, llevan, por ejemplo, traen su termo con lleno de agua, ¿no? Y con hielo, y ahí están. Tome, tome agua. O sea, sí,
0: el
1: sí
0: albañil,
1: saben.
0: El albañil así la hace también. Así la hace, sí. Una caguama bien elodia, por ejemplo. Es por, la... Sí, no, sí, no, también.
1: Eso,
0: ¿no?
1: Es para la hora de la comida.
0: Eso, ¿no? Ya es vaquetonada. Pero no deja de hidratar. No, no es cierto. Sí. No, en realidad se deshidrata, sí, con, sí, el alcohol,
1: sí,
0: ¿no?
1: El alcohol, sí.
0: Definitivamente. Bueno, buen punto, ¿no? Pero bueno, yo no dejo de pensar en toda esa gente, pues, que se la rifa en los campos agrícolas, por ejemplo. Que, bueno, no, ahí es,
1: bueno, ahí
0: más
1: en los
0: bajo,
1: campos agrícolas viene mucha gente del sur.
0: Sí.
1: Y los golpes de calor sí son muy frecuentes. Entonces, sí, sí, hay una reculturización para esa gente. Se les da suero, vida oral. Y en base a esas bebidas, más o menos, se pueden mantener, ¿no? Y evitar los golpes de calor, ¿no?
0: Bueno, por último, invitarle, pues, a que usted, que va a salir en su carro en unos minutos, que está en una tienda Oxxo a punto de salir o llegando a una tienda de conveniencia, más bien, ¿no? Aquí ya estoy haciendo
1: propaganda.
0: Gol. Bueno, es que me acordé de lo de los bomberos. Bueno, si usted anda en movimiento y tiene la oportunidad, cómprese unas 2-3 botellitas de agua, y si se encuentra alguien en el trayecto, regáleselas. No cuesta mucho, pero sí, a quienes realmente la necesitan, sí les sirve bastante. Y bueno, va a seguir el calor, y ¿qué crees, Ricardo? También tenemos... por parte de Meteo Alert. ¿Sí sabes quiénes son estos, ¿no? Sí. Chavos de Meteo Alert?
1: Sí, sí.
0: Son, creo, los más avezados en los pronósticos.
1: Han estado acertados, sí.
0: Muy acertados, ¿no? Salvo por escasas ocasiones en que ese que no tiene palabra de honor,
1: ¿no? Y lo curioso,
0: que se llama clima.
1: Sí, y lo curioso es que te dan casi por colonia ya el diagnóstico.
0: Sí, ¿no? Te dicen hasta dónde va a ir una tormenta, qué hora va a llegar, por dónde va a llegar. Bueno, esta agrupación Boletín Meteo Alert, que son varios meteorólogos que hicieron un pool y que yo creo que pues ya están ofreciendo sus servicios, ¿no? Habla de que una agrupación de tormentas se ha desplazado en las últimas horas hacia el norte, proveniente del sur del estado de Sonora, dejando lluvias dispersas en los valles agrícolas del sur del estado. Esta actividad ha comenzado a internarse en el Valle de Guaymas, eso lo estaban informando esta mañana, y la dirección que traía pues era por la carretera Hermosillo-Guaymas venía la tormenta, pero se estaba desviando hacia la costa de Hermosillo. Entonces, parece ser que el poblado Miguel Alemán va a tener una a lo mejor ya la tiene, una intensa lluvia, por lo que dice este pronóstico. Así que, si usted va para allá o anda por allá, pues fíjese en esta advertencia que hace Meteo Alert, que todos los días están pendientes de cómo se va a comportar el clima y hacen los avisos de manera por demás oportuna. Bueno, pues con esto nos vamos a corte. Regresamos en unos minutos aquí en la 101.1 @FM con Libre Expresión.
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14: En Arroba FM son las 11:31.
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0: Estamos de regreso con Libre Expresión aquí en la 101.1 arroba FM. Y para variarle un poquito, como cada sexenio, ¿quién sabe qué maldición gitana pesa sobre el estado de Sonora, Ricardo? Que se vuelven a quemar bodegas de la Secretaría de Hacienda mientras sean papeles, documentos. Digo, no deja de ser grave, pero no hay lío porque no son personas, pero ya tuvimos aquí un incendio en una Secretaría de Hacienda que le costó la vida a 49 niños, dejó heridos a cerca de 100, no recuerdo la cantidad, pero eran más de 80, no estoy muy seguro. Pero, pues, afortunadamente en ese sentido, el incendio de esta ocasión No cobró víctimas y la Fiscalía del Estado de Sonora descarta de manera preliminar que el incendio en 3 bodegas que tenía rentadas o que tiene rentadas el gobierno del Estado para la salida poniente de la ciudad haya sido provocado. Una de ellas era utilizada por la Secretaría de Hacienda del Estado para resguardar miles de placas vehiculares y tarjetas de circulación nuevas, aún sin asignar, además de otros materiales oficiales, pero no hay desabasto de placas. Usted puede ir a hacer su trámite y ahí va a encontrar placas, quién sabe hasta qué día, ¿no? Pero por lo pronto, pues aseguran que el trámite de reemplacamiento y expedición de tarjetas continúa operando con normalidad en las agencias fiscales. En tanto, pues se lleva a cabo un inventario. Pero volviendo a la maldición gitana, Ricardo, más allá de si el incendio fue accidental o no, o del por qué documentos oficiales de alto valor administrativo pudieran haberse encontrado en esa bodega arrendada, ¿Cuáles eran los protocolos de protección y respaldo para ese material? Es decir, ya tenemos, ya no digo doctorado, tenemos hasta mención honorífica en cuanto a ese tema, como para que no siga pasando, Ricardo.
1: Pues mira, yo creo que aquí tiene que ver mucho todos los que son almacenes gubernamentales. Por ejemplo, el archivo muerto, ¿no? Porque la mayoría de las veces se tiene que... no se pueden tener en las oficinas, entonces es cuando se manejan...
0: En la era de la digitalización todavía necesitamos respaldos de
1: pues,
0: papel.
1: No deberíamos, ¿sí? No deberíamos, deberíamos tener también respaldos digitales. Pero, como en este caso, bueno, pues es un almacén de productos que tienen todavía salida, pues, ¿no? O sea, al ser almacenes de tránsito, de paso, ¿no? La ley de protección civil marcan bien claro cómo debe de manejarse un almacén. Un almacén, qué tipo de protecciones debe de tener, incineradores, algunos de alto riesgo ya deben de tener, ¿cómo se llama? Agua integrada.
0: Aspersores, ¿no?
1: Aspersores dentro del...
0: Detectores de humo.
1: Con detectores de humo, con todo esto. Sin embargo, pues ya ves, o sea, es el propio gobierno y dicen, sabes que pues pásalo por alto, ¿no? Sí. pasar, porque es lo que ha pasado. O sea, los grandes, cualquier empresa puede tener incendios, de acuerdo, pero ahí los que han trascendido más, lamentablemente, son en este caso el que estaba señalando de la guardería. Están a veces la mayoría, tanto a nivel de la industria, de la empresa privada, como de la empresa pública, la industria no siguen las indicaciones que deben de llevarse a cabo. O sea, porque no está considerado, dijeras tú, es que no está, ¿cómo se llama?, normatizado. Y no es cierto. O sea, todo, para todo hay una norma, para todo hay procesos que se tienen que cumplir y no se cumplen. ¿Por qué? Bueno, ahí la respuesta la tendrán aquellos que cuando se hace una investigación, como dice, caiga quien caiga, o cómo le llaman, ahí es cuando sale precisamente dónde estuvo, si hubo corrupción, si hubo
0: omisión,
1: si hubo incapacidad de las gentes. Yo, cuando he estado pues en algunas responsabilidades, lamentablemente en los presupuestos nunca se considera a veces para mantenimientos no nomás correctivos, sino predictivos, o sea,
0: prevención,
1: preventivos,
0: pues, ¿no?
1: Sí, y predictivos. O sea, tú sabes que en tal fecha tal cosa se puede deteriorar, entonces de una vez tienes que ir considerando o reponer esa situación. O sea, no nomás preventivo, pues el problema es eso, que no hay los presupuestos ni siquiera para procesos correctivos, mucho menos para procesos preventivos, ¿no?
0: Pues nuevamente vuelve a ocurrir.
1: En todas las secretarías, ¿eh? En todas las secretarías sucede lo mismo.
0: Sí, suele suceder ya al final del sexenio, no sé si por medidas austericidas o porque de plano la fatalidad acompaña a la Secretaría de Hacienda, pero hasta la fecha, pues así están las cosas. Claro que es un tema del que se tiene que informar, pues qué fue lo que se quemó, y sobre todo si hay respaldo de todo eso que se quemó, que no tendría por qué haberlo, porque como te digo, pues bueno, una cosa es que se queme un almacén de cajas con documentos, y otra cosa es que no lo tengas digitalizado.
1: Ya en esas épocas, aunque sí hay, por ejemplo, hay procesos de hospitales, donde los archivos deberían de ser ya electrónicos, y no, se llevan a pie, con lapicito y llenando las... Sí, todavía en algunas instituciones se da eso, ¿no?
0: Pues tarea para las autoridades de esclarecer e informar. Por otra parte, yéndonos al plano de lo nacional, qué curioso se me hace que sigan siendo las autoridades estadounidenses las que ubiquen a los delincuentes, las que hagan investigación, las que armen carpetas, cuando tenemos todo un sistema, todo un aparato judicial en este país de investigación, corporaciones, tenemos a la Sedena, a la Marina, tenemos a las policías, todas en tareas de seguridad, lo que antes era de la Policía Federal. Ya esas facultades ahora la tienen muchos más elementos de la Guardia Nacional, que a fin de cuentas son militares, junto con los propios militares, y aún así nos enteramos como el marido engañado, somos los últimos en enterarnos de que Juan Carlos Valencia González, alias el R3 o el Pelón, es el nuevo dirigente principal del cártel Jalisco Nueva Generación, que sustituyó al señor Mencho.
1: Pues
0: y bueno, ya para concluir la reseña, el gobierno de Estados Unidos ofrece una recompensa de $5 millones por información que lleve a su captura. Y bueno, Ricardo, la iniciativa las tienen los vecinos, y nosotros, ¿qué?
1: Pues es una pregunta que nos hemos hecho desde hace mucho. Acuérdate que el gran problema de México tiene un nombre y es una sola palabra. Se llama impunidad.
0: Entonces, y vas a decir que complicidad también.
1: No, pues de ahí viene todo. O sea, la impunidad es la mamá de todas, ¿no? De la corrupción, de todo lo que le quieras poner. Entonces, si en un momento dado, en un país donde, al final de cuentas, ejemplo, ¿no?, nosotros mexicanos, aquí tiramos basura, hacemos, o sea, no respetamos los altos, las velocidades de la calle, etcétera. Y curiosamente pasamos la frontera y al otro lado todo el comportamiento es igual. ¿Cuál es la diferencia? Aquí tú sabes que puedes arreglarte, allá tú sabes que no te vas a arreglar, te van a mandar a corte, te van a levantar una infracción, te van a mandar a corte a que cumplas tu sentencia.
0: Mínimo a barrer calles, ¿sí? ¿No?
1: Entonces, aquí a eso se llama impunidad. Pues entonces es lo mismo, o sea, en el macro, la empresa delictiva, porque son empresas realmente muy pesadas, la empresa delictiva tiene consideraciones de que si cae una cabeza, surgen más. Es como la hidra, ¿no? Tú le cortas una cabeza y surgen 3, 4 más que ya se están preparando para complementar la persona que ya no está. Entonces,
0: pues la inevitabilidad de la existencia del crimen. Entonces, ¿para qué entonces mueves la vitachera?
1: Porque, bueno, al final de cuentas, yo creo que aquí no sé cuál sea la estrategia. Si al final de cuentas va a ser dejar un solo grupo mafioso, ¿sí? O va a ser seguir manteniendo esa expectativa, ¿no? De que algún día vas a terminar con esto, ¿no? Aquí sí hay una realidad, es una empresa, ¿por qué? Porque mientras que haya demanda, va a haber oferta.
0: Y mientras haya, digo, ningún negocio ni aquí ni allá, o sea, ni en China, ni en Uruguay, ni en Estados Unidos, ni en ninguna parte del planeta de esta magnitud, de esta naturaleza, puede pasar desapercibido a la autoridad, es decir...
1: Definitivo, y menos ahorita.
0: Ajá, y no hay ninguna organización criminal que tenga más poder que el Estado. Por lo menos en México, el poder del Estado, el poder armado, el aparato de investigación, las corporaciones policíacas, todos juntos y en bola.
1: Pero
0: se los acaban en un 2x3.
1: Pero el accionar depende mucho de la voluntad política.
0: Sí, claro. ¿Y cuál es el fondo de eso? Bueno, finalmente es un negocio transnacional que está por encima de los gobiernos. A veces también se constituye como gobierno. Y ante eso, la conclusión es que nunca va a parar esto, nunca se va a resolver, solamente se va a administrar. Y se va a administrar, pues, como un negocio.
1: Pues como en Estados Unidos, o sea, en Estados Unidos no es que no existan, están, lo que pasa es que están bien controlados. O sea, hay un control del gobierno donde hacen precisamente eso, o sea, que no se les sale el huacal. Y en los procesos está como estaba aquí en México, las broncas eran entre ellos, no contra la sociedad. Y ahorita, yo te voy a hacer una pregunta, suponiendo que de frente el gobierno, el Estado...
0: Aquí es donde me preguntas.
1: Aquí es donde te pregunto. Si el Estado llegara y enfrentara, como debería de ser, a la mafia, ¿qué va a pasar con ellos? Porque de eso han trabajado toda su vida. ¿Qué van a seguir haciendo? ¿Tienes cárceles para meter a todos, completamente todos, en un reclusorio? ¿O vas a crear, como era teóricamente la óptica de López Obrador, en abrazos no balazos, donde teóricamente iba a crear las condiciones para que en un momento la sociedad no se metiera en ese tipo de negocios, ¿no? Lo iba a disuadir en base a eso.
0: Cosa que no ocurrió, al contrario.
1: Ni siquiera usando a su abuelita.
0: Donde sí ocurrió fue en El Salvador. Nayib Bukele, por lo menos en términos propagandísticos, voy a decir, resolvió el problema de las pandillas que tenían asolado al país, bajó el índice de asesinatos, creo que a 0, y desapareció el consumo de drogas en el país.
1: Para allá iba, o sea, es ¿qué significa? ¿Es ahí voluntad política? ¿Sí? Total. Ahí la Mara Salvatrucha, acuérdate que era el azote también de grandes ciudades de Estados Unidos, y estaban creciendo mucho más. Entonces, aquí es lo mismo. Hubo una gran voluntad política de actuar y actuó.
0: La moraleja es, mis chamacos, es que no es que no se pueda. Tiene que quererse.
1: Ah, mínimo.
0: Vámonos a corte. Regresamos aquí en la 101.1 @FM con Libre Expresión. Sus amigos Ricardo Espinosa y su servidor David Parra.
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1: En Arroba FM son las 11:47.
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5: Ya regresamos aquí en la estación del nombre más corto. Yo creo que no hay en el planeta una estación de radio que tenga un nombre más corto, ¿no? Arroba FM. Esto me recuerda aquella competencia de uno que dice, yo tengo el nombre más corto, ¿cómo te llamas? Me llamo O. Ah, sí, pues yo tengo un nombre más corto, me llamo Casio. Y luego el otro dice, no, me dan bola, yo me llamo Nicasio. Así que ganó Nicasio. Bueno, el que queremos que gane ahora, pues es el público futbolero de este país que se quedó con las ganas de pasar por lo menos a cuartos de final. Pero vaya que perdió México con dignidad. Pero donde sí somos potencia es en la sub-20 y está por arrancar el mundial, del premundial de la sub-20. Con pases olímpicos de por medio. Así que este viernes comienza en Puebla y Ciudad de México el campeonato sub-20 de la CONCACAF. ¡Qué nombrecito! Que otorgará plazas para la Copa Mundial sub-20 de 2027 y un boleto directo a los Juegos Olímpicos de Los Ángeles 2028 para el campeón. Así que la competencia pues representa la primera evaluación importante de la nueva generación después del Mundial de 2026. Sigue la acción.
6: Mira, yo tengo una teoría en relación a la diferencia que hay entre los jóvenes, muy jóvenes, jugando fútbol y cualquier deporte, ¿no? A la diferencia de aquel que se convierte en profesional y ya empieza a ganar los billetes y goza de la fama, etcétera, etcétera.
5: Se relaja.
6: O no, al revés. ¿Cuál es la diferencia? La diferencia es que el amateur o el que apenas está iniciando arriesga para ganar un lugar.
5: Tiene hambre.
6: Entonces, ejemplo, ahora en la selección nacional, pues con el chaval este, pues de 17 años, bueno, ve el impacto que tuvo y cómo juega. O sea, juega arriesgando el pellejo.
5: No trae la pila completa, además.
6: No le importa que lo golpeen, no le importa que lo fracturen, no le importa quedar lesionado. ¿Por qué? Porque está buscando estar en precisamente en el consenso, ¿no?, de ganarse ese lugar. En cambio, aquel que ya llegó a la profesional, el mismo club le ha de decir, ¿sabes qué? Mira, si te lesionas, vas para afuera, se acaba tu contrato. Entonces, ¿qué es lo que pasa? Se protegen demasiado a la hora de jugar, se protegen hacen tanta faramaya, ¿sí?, que dejas de creerles, ¿sí? ¿Por qué? Porque también se sienten vivos, o sea, y eso es parte de esa cultura que tienen ellos del profesionalismo, ¿sí?, donde pues lo que se están arriesgando son billetes. El club pagó mucho para tenerlo. Y entonces, por lo tanto, ¿sí?, les obligan a que se cuiden, les obligan a que no se arriesguen.
5: Ya no los dejan sueltos.
6: A que no
5: parte
6: vayan.
5: Del contrato.
6: Ya no son ellos.
5: Ya no vas a las pachangas, ya no te emborrachas, ellos. No manejas hasta el
6: ya no
5: chongo.
6: Son ellos. Ya no son ellos. Entonces, ¿cuál es la diferencia? El rendimiento.
5: Ok.
6: Por eso sí hemos tenido campeonatos mundiales de béisbol, campeonatos mundiales de fútbol, pero de gente que apenas está buscándola. Y llegan al profesionalismo y ese ya como profesional que está ganando buen billete, ya empieza a seguir las otras reglas del juego, ¿no?
5: Bueno, con ese carácter, México, el actual campeón regional, enfrentará en la fase de grupos a Antigua y Barbuda. ¡Qué nombrecitos! Costa Rica y Guatemala. El torneo concluirá el próximo 9 de agosto. Así que a los futboleros, a los que les encanta el deporte de las patadas... Ah, no, esa es la política, ¿no? De las patadas por debajo de la mesa. Bueno, a los que les gusta el fútbol, hay postrecito. Ya para cerrar, vamos a hacer un recuento muy vertiginoso de las actividades de los aspirantes a la coordinación de la defensa, de la transformación y la, ¿qué? La soberanía nacional. Lorena Valles recorrió el mercado municipal número uno y dialogó con comerciantes y visitantes. Ese mercado número uno, ¿cómo ha recibido visitas, no?
6: Hay mucho mitotero
5: ahí. Hay mucho mitotero, tiene repercusión. María.
6: De resonancia, ¿no?
5: Sí, sí. Sí, sí, claro. Aunque bueno, pues es una muestra representativa muy limitada. Sí, sí. María Dolores del Río, por fin supimos algo de ella. Visitó Bacum, Benito Juárez y Álamos y tuvo encuentros con habitantes. Célida López se reunió en Cajeme con empresarias, profesionistas y lideresas. ¿Qué te parece? Javier Lamarque realizó asamblea informativa en la colonia Nuevo Hermosillo, hizo recorrido de medios. Froilán Gámez sostuvo encuentro en Nacozari con familias y comerciantes. Omar del Valle visitó la Asociación Patitas Unidas y entregó apoyos en especie. Especie, ok. Y bueno, pues así la jornada de acercamiento territorial, que no son campañas, que es posicionamiento, que es aceitamiento de estructura y, ¿cómo se dice? Juntar las canicas.
6: Parafraseando el clásico que dice, ¿cuánto gana Loret? Yo te diría, ¿y quién paga? ¿Quién pompó? ¿Quién paga? ¿Quién paga todo esto?
5: Pues hay dos campañas que son muy vistosas, que tú la verdad ves la cantidad de camiones que juntan, el acarreo masivo que hacen de gente que ellos dicen pues que van por convicción, porque quieren saber qué hizo su senadora, qué hizo el presidente municipal de una ciudad que está al otro lado del estado. O sea, por Dios, si eso no lo regula el INE, que por cierto, el día de ayer, otra vez, el INE se hizo pato. No quieren regular las precampañas, no quieren meterle mano a este invento de Andrés Manuel López Obrador, que contraviene lo que por décadas empujó como opositor junto con partidos que hoy se fusionaron en Morena o que hoy son rémoras de Morena, que van sobre sus propias huellas despedazando un estado sobreregulado, y hay que decirlo, la neta. La sobreregulación que tenemos deberíamos de desecharla y hacer algo mucho más simple.
6: Fíjate que viendo todo este movimiento que hay, yo estaba analizando pues que de todos los exgobernadores, ahorita el más poderoso de todos y que puede influenciar al final de cuentas esa decisión
5: de Sonora.
6: De Sonora. ¿Quién es?
5: El más poderoso de los exgobernadores. Yo creo que Alfonso Durazo.
6: ¿Quién es?
5: Y no porque sea exgobernador, porque yo no le veo ya poder a los demás gobernadores.
6: ¿Quién es? Bueno, ¿cómo no? Ahí está. Ahí está la presencia de alguien que a su secretaria técnica y a su particular las hizo presidentas de un partido.
5: Eduardo Burs.
6: No. Y al más amigo de ella.
5: A ver.
6: Al más amigo de ella lo hizo. También actualmente presidente de un partido.
5: El Maloro era de Burs. La Natalia de Burs. ¿Qué otro?
6: ¿Y la presidenta del PRI?
5: ¿Era de Burs?
6: No, la que yo sé, que los tres estaban muy cercanos, fue con Claudia. Y Claudia está en Morena. Luego entonces.
5: Me acabas de agarrar atrás de la puerta, mira cómo me quedan los dedos. Historias de terror aquí en la 101.1@FM.
6: Pues sí, nomás ponte a analizar.
5: No, es que la cepa pues era Burs, sub-17 en el caso de la Natalia. A esta Lupita no le conozco la trayectoria.
6: Sí, estaba trabajando directamente con Claudia.
5: Okay, bueno, pero pues eran prestados. No sé, pues yo lo que veo es que quien forjó a estos políticos, que ahorita son dirigentes, tanto el Maloro como la Natalia, pues venían de la sub. ¿O me equivoco?
6: Pues, bueno, Claudia y Maloro prácticamente se desarrollaron juntos, ¿no? Desde la regiduría de diputación local, etcétera, ¿no? ¿Sí? Y yo tengo entendido pues que Natalia pues fuera la jefa de la oficina ahí en, cuando fue gobernadora Claudia, y Lupita pues estaba como su secretaria particular. Pues, no sé, yo creo, te digo, que no pierdas de vista ese detalle, ¿no?
5: Sí,
6: a
5: pero
6: un año de distancia, yo creo que puede ser a lo mejor un fiel de la balanza.
5: En ese momento que ella con Claudia, la Natalia dependía, y creo que sigue dependiendo políticamente de Ricardo Mazón más que de la propia Claudia.
6: Bueno, puede ser.
5: El Maloro, sí, hechura bursista 200%. Y Lupita Soto, pues la verdad no le conozco mucho la trayectoria.
6: Ahí están, o sea, la reflexión es que los tres personajes son presidentes de un partido político.
5: No, tenía que invitar a la güera a Libre Expresión, a la mesa Libre Expresión, porque ya tenemos dos gobernadores que nos aceptaron la palabra. Ricardo tiene la comisión de, sí, de llevarnos al tercero. Y bueno, hay que buscar. Claudia, te invitamos, eres bienvenida en esa mesa donde no vas a una trampa, donde todos te vamos a tratar bien. Nos interesa escuchar lo que tengas que decir sobre la política, la coyuntura en Sonora y otras hierbas, pero bien tratada. Oye, ya por último, creo que vivimos aquí una calma chicha, ¿no? Como si nada pasara, mientras al otro lado del mundo nuestros vecinos y socios comerciales tienen 13 días continuos pegándole bombardeos, atacando al país de Irán por 13 noches consecutivas, sin parar.
6: Históricamente al Imperio Persa, ¿sí?, que en un momento dado, a través de la historia, pues son personas que no se han dejado, ¿no? Son
5: resistentes,
6: nunca se han dejado. Entonces, a mí me viene la reflexión también, o sea, ¿cuál será el coletazo del dragón? Pues, o sea, ¿qué es lo que va a pasar después de 13 días? ¿Harán uso de todo su poder? ¿Cuándo lo harán? ¿Contra quién lo harán? Y que curiosamente vivimos un silencio que no nos advierte que puede venirse una respuesta grave, en la cual nos pongan al borde de lo que es la Tercera Guerra Mundial. A lo mejor me estoy escuchando muy, muy dramático, pero esa es la realidad, ¿no? La realidad existe y esa es, ¿sí?
5: Bueno, sí, pues es un...
6: La gravedad que tiene, ¿no?
5: No, sí, totalmente. El hecho de que alguien, un país tan cercano como el de Estados Unidos, esté en esta situación, y que México de alguna manera sea un corredor de migración, sea un país por donde ellos mismos han acusado que entra gente de con malas intenciones, terroristas.
6: Y no, y además en un tiempo en el cual
5: colocan una situación,
6: sabemos que hay difícil, misiles transcontinentales que en un momento dado pueden alcanzar cualquier punto del mundo, ¿no?
5: Entonces, y hay otros
6: sí efectos. Sí es algo muy delicado lo que estamos viviendo como humanidad.
5: La otra parte de las guerras, que no necesariamente son con misiles, pues es la parte económica. Y bueno, así como trae calamidades para unos, también trae jauja para otros, sobre todo con las proveedurías, ¿no?
6: Así
5: y pues el riesgo mayor que yo veo en este momento, pues es que el precio del petróleo suba por la escasez que se está generando con esta guerra, con un país productor que aparte es el pasadizo de Europa y Oriente Medio hacia hacia las costas de América, y que en esta situación, generando escasez, pues el precio naturalmente que se va para arriba, y eso va a impactar también en el precio de las gasolinas, y eso pues a un país como nosotros nos pone en una situación muy comprometida. Ya nos vamos, es viernes, Ricardo.
6: Y el cuerpo lo sabe.
5: Y el muy puerco lo sabe, así que ni modo. Pórtese mal y cuídese bien, no hay de otra.
6: O como dice un primo mío, el cuerpo lo sabía. Dice.
5: Solía saberlo, ya a estas alturas del partido, ¿no? A las 9 de la noche dormido, ¿qué es eso?
6: Pórtense como puedan, pero cuídense bien.
5: Ah, sí, cuídense bien. Los excesos no son buenos. Pásesela bonito, fin de semana, diviértase con los amigos. Si va a tomar, hay servicios de taxi para que no termine arriba de un camellón ahí dando lástimas, que no, no vaya a lastimar a alguien, Dios guarde la hora. Conduzca, no le hace que sea viernes o lunes o martes, conduzca usted de manera cortés, ceda el paso, no se atraviese, no acelera cuando alguien ponga una
6: direccional
5: para cambiar de carril. La regla de tránsito obliga a que usted frene y ceda el paso a una distancia prudente, y más si es una distancia corta, con más razón, porque a lo mejor no lo vieron, y en lugar de acelerar usted, lo que debe hacer es frenar. Es lógica, de otra manera se hace un carambolazo ahí.
6: Cortesía.
5: No, y es también cuidado personal. Sí, porque pues ya está muy encima. Bueno, lo que está encima es el tiempo, ya nos colgamos. Muchas gracias por acompañarnos esta mañana aquí en la 101.1 arroba FM. Esto fue Libre Expresión. Nos vemos y nos escuchamos el próximo lunes.
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3: El registro civil ha realizado de manera gratuita un total de 14.174 correcciones de actas de enero a julio del presente año. Anteriormente, la corrección de actas tenía un costo que iba de 1.500 a 5.000 pesos y que a partir de un decreto emitido en 2022, este trámite es totalmente gratuito. La alcaldesa de Cajeme, Claudia Santa Cruz Avilés, dio el banderazo de inicio de obras en el sector de las comunidades de Tobarito y Marte R. Gómez, donde se realiza una inversión conjunta de 12.452.000 pesos. Puso en marcha dos obras de rehabilitación de infraestructura hidráulica en las comisarías, acciones que beneficiarán de manera directa a 5.200 habitantes al mejorar el suministro de agua potable y renovar una red que durante años ha presentado problemas de desgaste, fugas y deterioro. Estados Unidos aplicará a partir de este viernes 24 de julio aranceles del 10% como mínimo a México y otros países, en sustitución de un gravamen que estaba vigente y que fue implementado por el presidente Donald Trump a principios de este año. La medida responde a investigaciones sobre el uso de trabajo forzoso. Consulta esta y otra información en www.nuestrasnoticiasonora.com. Soy Cheryl García y continuamos con este y más información en unos momentos más en Nuestras Noticias Radiorama Sonora con Diego Galvez.
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Y estamos iniciando esto que es tu Rocola al aire. Te saluda tu amiga Raquel Conca a través de arroba FM101.1, hashtag te conecta con tus artistas favoritos, con todo eso que a ti tanto te encanta. Y hoy es día viernes, viernes 24 de julio, donde te damos la bienvenida a este tu espacio, La Rocola al aire. Ya completamente una semana en este horario de 12 de mediodía hasta las 2 de la tarde. Y pues esperemos que nos puedas estar acompañando, porque el día de hoy, además de traerte lo de siempre, que sería chismecitos, tendencias y obviamente muy buena música, es viernes de New Hits. Hoy es viernes de The New Hits. ¿Qué es lo que los artistas están publicando en las plataformas digitales? ¿Cuáles son los singles más nuevos? ¿Qué onda si hubo estreno de algún disco? Acá te lo voy a estar platicando. Más o menos te voy a decir que llega

Cat's Eye con su nuevo single. También tenemos el nuevo álbum de Charli XCX, al igual que música entre Martin Harris y YouTube. También una novedad de una banda muy buena, que si tú conoces temas como Lost in Love, Without You, Making Love Out of Nothing at All, puede que ya sepas de qué artista estamos hablando, que justamente el día de hoy está estrenando nueva canción, también nueva música de Tyla. Shaboozey llega en una nueva colaboración, al igual que las chicas de Flow con un nuevo tema. Y también hay unas nuevas canciones en el mundo del K-pop y del J-pop que vamos a estar escuchando respectivamente, tanto en The K-Day, una pequeña sección en donde hablamos de K-pop, y también en lo que sería 12 con 12, pido un deseo. Y también en la sección de Arsen vamos a platicar sobre las novedades relacionadas al mundo del entretenimiento, cine y así. Y vamos a poner una canción de J-pop para ir con el mood de anime, ¿les parece? Y con esto arrancamos la canción de Runway. Es lo que escuchábamos, una colaboración entre Lady Gaga junto con Joichi. Y si le prestas mucha atención, te das cuenta que en el coro se escucha a nuestro queridísimo Bruno Mars, que estuvo apoyando con los coros, más no es una colaboración por parte de él, cabe aclarar. Pero fíjense que continuaremos con buena música. Yo te invito a que te mandes un mensajito a la línea de WhatsApp 6621-438203, en donde tú te puedes comunicar con nosotros y aquí vamos a estar atentos a cualquier petición musical o también chismecito. Escuchamos a continuación a Florida junto con David Guetta, Club Can't Handle Me. Esa rolita que yo sé que va muy bien con el mood de viernes. Iniciamos.

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escuchamos Animal, el nuevo single de las chicas de Cat's Eye, que fíjense que esta canción fue escrita por el mismísimo Ed Sheeran. Así es, ¿quién diría que Ed Sheeran nos iba a estar dando pues este tipo de pop? Y para muchos ha sido ya incluso colocada esta canción como entre las mejores canciones de esta agrupación llamada Cat's Eye, que pues están promocionando lo que sería su nuevo EP. Son 6 canciones. Ya tenemos la de Pinky Up, que salió después, Animal, que este es su segundo single, y todavía nos faltan algunos otros estrenos. Y el estreno ya completito es el 14 de agosto, justo un día después del día del K-Pop. Y pues las chicas de Cat's Eye, aunque se están presentando sin Manon todavía porque está en un pequeño hiatus, nos están brindando un buen material. La gente en las redes sociales están aceptando esta canción llamada Animo de muy buena manera. Y también algunos están comentando, ¿saben qué? Es que este es el tipo de música que la gente realmente quiere escuchar por parte de Cat's Eye, regresando un poquito como a sus orígenes, con esas prioridad en cuanto a los vocales y letras calmadas, muy similar a Gabriela, a Debut y algunas otras canciones que ellas tienen, a comparación de un poquito más lo trashy y lo camp de canciones como Garni, como lo fue inclusive la canción de Internet Girl, por ejemplo, que para muchos sonaba como demasiada saturación, un estilo que no le iba para nada a Cat's Eye. Entonces, pues, esto, si las cosas van más o menos así, con Pinky Up, después Ánimo, pinta para hacer un gran EP. Comunícate con nosotros, 6621-438203. Te lo repito, 6621-438203. Ya tenemos mensajes. Gracias por estarse comunicando con nosotros a través de la línea de WhatsApp. Acá en el mundo, en el grupo del sindicato, están haciendo presencia. ¡Qué hola, mi querido Jesse! Y también se comunica el George y nos dice: buen día, Raquel. Petición: la canción de New Radicals que se llama You Get What You Give. ¡Uf! ¡Qué buena rolita! ¡Qué buena rolita, por supuesto! Y fíjense que antes de ir con esta canción, vamos a escuchar un clásico que hasta el día de hoy muchas personas no saben cómo le hizo Jamiroquai con el video de Virtual Insanity. Es que fue una locura. Realmente fue una locura este disco en donde forma parte Virtual Insanity. Cumple 20 años de su lanzamiento. Hace ya 20 años que salían canciones como Virtual Insanity, Cosmic Girl, Use the Force y algunas otras. Han lanzado un álbum conmemorativo de Traveling Without Moving. Y obviamente esta fue una canción que revolucionó, que el video, hasta el día de hoy, como les digo, hay muchas personas que tienen la teoría de que o estaban moviendo el piso o estaban moviendo realmente la pared. Ya se ha explicado, pero muchos todavía piensan que es de una forma o es de otra. Y creo que es la belleza de ese material. De hecho, recientemente, Jamiroquai, así es como se pronuncia, corríjenme si estoy mal, estuvo haciendo un comercial junto con una bebida alcohólica de allá de Inglaterra y emularon este escenario transportándose desde el conocido close up, así con la mano extendida, hasta pasar a otro edificio en donde caminó y terminó siendo este restaurante en donde se toma Agustín Lara un gin tonic, así nomás. Entonces estuvo muy cool poder ver esta recreación después de unos 20 años desde que salió el video. Y pues también vamos a estar escuchando este single, esta canción, en conmemoración a los 20 años de Virtual Insanity que se están cumpliendo en este 2026. Escuchamos una muy buena rolita acá en Tu Rocola al Aire.

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0: Algo de los noventas, New Radicals, You Get What You Give, una muy buena canción que nos estaban solicitando a través de la línea de WhatsApp 6621-438203. 6621-438203, esa es la línea de WhatsApp en donde tú nos mandas un mensaje y aquí vamos a estar más que pendientes de ese chismecito que también nos puedas estar compartiendo, alguna noticia, qué onda. Y oigan, ¿a que no saben qué? Hoy es el Día Internacional del Tequila. Hoy es el Día Internacional del Tequila y hay muchas canciones de tequila, pero yo creo que hay una que es más que legendaria, ¿no? La que todos sí o sí llegan a poner en el karaoke. Qué buena andar cantando la de tequila, ¿a poco no? Pero fíjense que sí, ya el tequila para muchos es un patrimonio, de hecho es considerado como un patrimonio cultural y en muchas partes se le conoce como mezcal, pero también el tipo de mezcla y todo el origen de donde viene es distinto. El tequila sí o sí es el marcado de Jalisco. El mezcal ya se le conoce al producto alcohólico de proveniente del agave, se le conoce como mezcal. ¿Y ustedes qué? ¿De qué forma celebrarían el Día del Tequila? ¿Con un shotcito? ¿Qué onda? Imagínate andar ya, yo creo que me voy a tener que tomar uno porque me ando sintiendo mal de la garganta. ¿Verdad? No se crean. No se crean. Pero sí, muy buen datazo que hoy es el Día Internacional del Tequila. Y vamos a continuar también con más música y algunas novedades, porque resulta que esto que te voy a estar contando, la neta, está...
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0: ¡Oh, my God! ¡Qué hot y qué trendy esto que te voy a platicar! Es que fíjense que nuestro Ye, conocido ahora Ye, pero se refiere a Kanye West, acaba de romper el récord por el concierto más taquillero de un rapero en toda la historia. Con cada uno de los dos shows que tuvo en el SoFi Stadium recaudando 16.3 millones de dólares. Así como lo escuchas, muy loquito y todo, pero aún tiene muchos fans y llena muchos estadios. Resulta que también se convierte en el primer rapero en vender más de 70 mil entradas para un solo concierto en Estados Unidos. Y pues obviamente este es un lograzo. Mucha gente en ocasiones llega a desestimar a Kanye West, y más que entendible porque pues sus comportamientos son muy cuestionables, ¿verdad? Pero lo que sí es que compone muy bien, uno de los mejores álbumes que se llega a categorizar dentro del rubro del hip hop y del rap es el de Graduation del 2007, que de hecho vamos a estar escuchando algo de Graduation, una clásica también. Pero sí, eso es lo que estuvo pasando, que justamente se está ya dándole este logro a Kanye West el día de hoy por estos dos conciertos que recaudaron más de 70 mil entradas y pues 16.3 millones no se dice ni fácil, y obviamente no está fácil llegar a acumularlos. Y enhorabuena por Kanye West, que sigue pues convirtiéndose en uno de los raperos más reconocidos. ¿Y de qué forma? Ni que Drake, ni que Kendrick Lamar, Kanye West acaba de ser nombrado el rompedor de récords con lo que sería la taquilla más grande de la historia en un concierto. Escuchamos algo de Kanye West, esto se llama Flashing Lights, una colaboración junto con Jelly de su álbum Graduation del 2007.

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0: Y ya estamos de regreso en esto que es Tu Rocola al Aire. Te saludo a tu amiga Raquel con K. Y fíjense que, ¿cómo hay novedades? Estoy así desesperada por contarles lo siguiente. Welcome to...
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0: Welcome to The Arson, en donde te platico sobre algunas de las novedades, estrenos, series, anime, mangas, cómics, películas, streaming, etc, etc, etc. Acá tu amiga Raquel Conca te lo trae y recuerda que me puedes seguir también en mis redes sociales. The Arson, me encuentras como La Zona R si lo traduces del español al inglés para que sea un poquito más facilito y que así lo encuentres, en donde te platico sobre estas y más novedades. Ahí vas a, si te llego a decir de un tráiler, si te llego a decir de una imagen, ahí la vas a poder estar viendo. Y fíjense que esta semana justamente empezó allá en San Diego el evento con el que todos los geek soñamos. Se trata de la San Diego Comic Con. Otro día, otro año en donde sufro internamente y exteriorizo mi dolor por no poder estar presente y ver todo esto que les estoy contando, pero eso sí, de forma digital ya nos podemos informar de una manera espectacular y acá yo te lo voy a estar contando. Fíjense que salió el primer tráiler de lo que sería la nueva temporada serie de Avatar, que lo conocemos de Nickelodeon, la caricatura, no Avatar de James Cameron, no. Avatar, la caricatura, donde siguió la historia de Aang, la leyenda de Aang, después fue la de Korra, y ahora llega Seven Heavens. Esta producción nos sigue la historia de lo que serían dos gemelos provenientes de la zona de tierra, en donde ellos pues están más o menos, tienen que estar lidiando con un desastre que sacudió al mundo, mientras que descubren pues que uno de ellos es el Avatar después de Korra. Resulta que esta serie va a tener más o menos unos 29 episodios y todos se van a estrenar a través de Paramount Plus el próximo 9 de octubre. Y también en Paramount Plus vas a poder encontrar el día de mañana la esperada película de... También es animada, ¿eh? No más aviso, todo eso es animación. La leyenda de Aang va a tener una nueva película, la gente le está esperando demasiado. Ocurre después de la serie, antes de Korra también, en donde vamos a ver a cada uno de estos miembros del club, se podría decir, o del crew de Aang, que es Katara, que es Zuko, que es... Bueno, ya saben. Van a estar en su etapa de preadultos, también lidiando con otro, pues, con otro enemigo. Y esta película ya llega completamente el día de mañana a través de la plataforma de Paramount Plus, que muchos en redes sociales, de hecho, hay una campaña que está exigiendo que se pueda liberar en cines, pero pues hasta el momento no hay noticia. La vamos a encontrar en Paramount Plus. Y también aquellos fanáticos del Señor de los Anillos, ya va a salir la próxima temporada de El Señor de los Anillos, Los Anillos del Poder. La tercera temporada llega el próximo 11 de noviembre a Prime Video. Y estamos teniendo muchos vistazos. De hecho, acaba de salir el primer tráiler oficial de esta serie, que pinta muy bien. Yo, como fanática del Señor de los Anillos, se puede decir que sí me gusta bastante y que sigue muy bien la estética de Percy Jackson, si bien no llega a emular la perfección de las primeras tres películas, porque creo que ninguna, ni el mismísimo Peter Jackson, pudo hacerlo con las de Hobbit, llegar a alcanzar un nivel como lo hizo con el Señor de los Anillos, pero sí está bastante decente y va a nombrar más o menos todo. En esta tercera temporada ya vamos a ver cómo es que los anillos llegan a las manos equivocadas y cómo Sauron empieza a manipular todo. La verdad que pinta bastante, bastante bien. De hecho, también resulta que Marvel Comics está anunciando un nuevo cómic de Indiana Jones que va a estar llegando el próximo diciembre. Y también recordemos que todo este fin de semana va a haber paneles distintos en donde también vas a poder estar encontrando la info. Yo te la comparto a través de The Arson. Se acaba de también anunciar que DC Comics va a tener un nuevo cómic de Batman Shadow of Batman. Esto significa que va a seguir más o menos como de la serie de Absolute que están lanzando ahorita. Se supone que van a estar introduciendo nuevos villanos en lo que sería el mundo de DC y, pues, por supuesto, el mundo de Batman. También fíjense que la fusión entre la empresa de Paramount y la de Warner Brothers ahorita está en pausa. La fusión no se va a alcanzar hasta el próximo 1 de junio o hasta que los tribunales lleguen a emitir algún fallo. Es que empezaron a haber algunos conflictos y esta fusión de que si Warner había comprado Paramount y qué onda y que esto y que el otro, todavía no se había dado. Entonces están en discusión, entonces cualquier material que todavía llegue a salir va a salir por parte individual de cada uno. También fíjense que va a salir una nueva película de Blade Runner, aquellos en los 90, se acordarán, 80s, 90s, de Blade Runner. Blade Runner 2099 va a ser protagonizado por Michelle Yeoh, muy buena actriz, la de Todo en Todas Partes al Mismo Tiempo, y Hunter Schafer. Esta serie, película, va a llegar el próximo 25 de noviembre a Prime Video. También fíjense que en la Comic Con ha habido mucho K-pop. El día de ayer, en un panel especializado en el concepto de vampiros, estuvieron llegando los chicos de Enhypen, porque si tú no sabes, Enhypen es un grupo cuya temática es ser vampiro. Entonces ellos estuvieron presentando ahí, estuvieron platicando en el panel sobre su nuevo proyecto y todo este rollo. Y también el día de hoy llegaron las chicas de Vini de forma sorpresiva para hacer un performance, porque su canción original de A Parallel World va a salir en la película de Forgotten Island, y es lo que vamos a estar escuchando a continuación. Esta rolita ya está disponible en plataformas y próximamente va a salir en esta película, La Isla Olvidada. Aquí lo escuchas en tu rocola al aire.

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20: Señoras y señores, muy, pero muy buenas tardes, señoras y señores, ya a la 1:00 p.m, 1:03, su servidor Gerardo Fava se va incorporando con ustedes. La segunda horita andábamos respirando aire fresco ahorita, andábamos viendo cómo estaba el calorcito así pegajoso. Vengo muy a gusto, mi querida Raquel, ¿cómo estás? ¿Cómo te ha tratado
21: esto? ¿Qué le vas a andar viendo al calor tú? ¡Qué mentira!
20: ¡Güey! Fui a correr a la milla ahorita.
21: Ándale.
20: Por eso vengo renegrido. No, ya estaba, ¿no? Pero pues más.
21: Yo no dije nada.
20: No,
21: yo
20: pero no con la cara que hiciste, pues ya.
21: Es mi cara normal, es que no entiendo.
20: Es la cara normal. Ayer subí una historia que la cara normal, esa es la tuya, totalmente. Me queda Raquel, ¿cómo apunta este viernes para ti? ¿Bien o mal? ¿Tranquilo?
21: ¿Bien? ¿De chill?
20: ¡Eso!
21: ¿A gusto?
20: ¿Hay salida, no hay salida? ¿Tú tranquila?
21: Tranquilo. Nada.
20: Tranquilón, en la casa, a gusto.
21: Claro.
20: Quesitos, vino tinto o vino blanco y se fue. Porque vino y se tiene que ir también.
21: Ay, no, hombre. ¿Cómo Dios, la ven acá, eh?
20: Dios santo. Pero lo que sí quiero decirles a cada uno de ustedes, de alguna que otras noticias que tenemos, pues ya ves que empezó la gira de Bon Jovi, ¿no?
21: Oh, my God.
20: Oh, my God. De Bon Jovi. Empezó la gira Forever, Forever Young. Ah, no, cierto, sí, no se llama Forever Young. No se llama Forever. Pero Bon Jovi tuvo que terminar antes de tiempo.
21: ¡Tan hambre!
20: Después de 14 canciones. el octavo concierto en su residencia de 9 noches en Madison Square Garden. Oh, my God, allá en New York. Después de aproximadamente un 90...
21: Sí, sabes que si le haces el... No significa que es buen inglés, ¿verdad?
20: No, sí, claro. Por supuesto.
21: Antes, ¡claro!
20: ¡Claro! ¡New York! Y...
21: Casi decías Nueva York.
20: ¡Nueva York! Después de aproximadamente 90 minutos de presentación, Bon Jovi dijo y explicó en el escenario que no se encontraba en condiciones de ofrecer su mejor actuación debido a una infección que tenía, obviamente, que le estaba afectando a su voz. El cantante pidió disculpas al público y recomendó conservar las entradas mientras que el equipo determinaba cómo compensaría o va a compensar esta, pues, esta presentación. Así que acuérdense que él se despidió de los grandes escenarios después de una cirugía reconstructiva de cuerdas vocales. Jon Bon Jovi se sometió en el 2022. Así que esperemos la pronta recuperación.

0: Pues yo creo que es un concierto suficiente porque
1: mediano, sí.
0: Medianamente bien, porque muchos, los grandes artistas como él, te tocan de 18 a 23 canciones. Pero medianamente son 14 canciones.
1: Sí, incluso hay artistas que ahorita están dando ya de regla un show de una hora 15 y ya.
0: Y se acabó.
1: Ajá,
0: y
1: una hora 15 está normal.
0: Es correcto. Y una hora 15, estás hablando que oscila una hora de 12 a 13 canciones. Uh-huh. Y entre que hablas y este para acá.
1: Sí,
0: y
1: que el bailecito, que la dinámica, que eso y que el otro.
0: Así es. Uh-huh. Así es. Entonces, medianamente dio un concierto, pero pues él sabe muy bien hasta dónde le puede dar la voz y
1: pues
0: también
1: bueno.
0: Dónde la puede forzar,
1: claro,
0: para que pueda mermar más. Mejor dice, hasta aquí está mi participación.
1: Sí, porque imagínate que se llegue a lastimar y qué va a pasar con el resto de los conciertos. Entonces él está diciendo, mejor limito mi show. Mis fans van a entender, me disculpo, pero también tengo que dar show para otras personas.
0: Así es, tiene que dar show para otras personas, que también le pudieron haber recomendado a la raza, a Bon Jovi, oye, tómate un tequilita y con eso se te va a pasar. Pero no, porque pues obviamente hoy también, por parte de las noticias, Día Internacional de Tequila, mi querida Raquel, yo creo que ayer se lo recomendaron, pero hoy estamos festejando el Día Internacional del Tequila. Cada 24 de julio se celebra el Día Internacional del Tequila, una fecha dedicada a reconocer pues esta bebida más representativa en México y conocida para disfrutarla alrededor del mundo. Y yo creo que de vez en cuando pudo haberlo disfrutado Bon Jovi. Ayer pudo haberlo hecho, pero pues bueno, ni modo.
1: O capaz un bacanora mejor ayer.
0: Sí, pues a lo mejor sí la tomó el tequilita, no sabemos. Y yo no estoy diciendo que no. Pero bueno, ya junté las dos notas. ¡Ay, no más!
1: ¡Está bien!
0: ¡Ay, no más! ¿Y con qué canción le vamos a ir de Bon Jovi? Y vamos a regresar con más notas que a usted no le interesa.
1: ¿Cómo así?
0: Sí que no, pues una canción de Bon Jovi, hija. La que te guste. No importa,
1: o sea,
0: si sea
1: porque hablamos de Bon Jovi, sí o sí quieres poner una canción de Bon Jovi.
0: Claro, ponimos que ponga de Parchís.
1: O sea, por ejemplo, una canción como la de Bad Medicine, por ejemplo, así.
0: Si te gusta, a lo mejor le pudiera haber dado una medicina mala. Puede ser, pues puede ser.
1: El tequila no es una Bad Medicine, eso
0: no,
1: sí te puedo
0: no,
1: decir.
0: No, es una buena, es una buena, ¿no?

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0: Aquí estamos de regreso en esto que es tu Rocola al aire. Acabamos de escuchar a Rain Leaf con esto que se llama Handle a través de tu Rocola al aire. Recuerda que te puedes comunicar con nosotros en la línea de WhatsApp 6621-438203. 6621-438203. Esa es la línea de WhatsApp en donde tú nos mandas tus mensajes, peticiones musicales o si quieres comentar de lo que platicamos o no platicamos, mi querido Fao.
1: Así es. Puedes tú participar como tú quieras. Y yo también quiero decirles que si no tienes a dónde ir, así como me quería Raquel, por eso le pregunté al principio de la segunda hora.
0: O sea, era para sugerirme,
1: claro,
0: lo que vas a comentar.
1: Por supuesto,
0: claro,
1: hija, por supuesto. Allá, si no tienes...
0: Nadie se había preocupado tanto por mí.
1: ¿Mandé?
0: Nadie se había preocupado tanto por mí.
1: Para que veas, hija mía. Para que veas.
0: ¡Ay, cállate! ¡Ay, Lola! ¡Ay, no! ¡Bye!
1: 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Una 23, mi querida Raquel. Un día como hoy, pero de 1977, Led Zeppelin ofreció el último concierto allá en Oakland, en su formación original, allá en Estados Unidos, durante esta etapa marcada como la enorme, enorme, pero más magnífica de tamaño de su gira. Y la presión alrededor de la banda que ya tenía que deshacerse con los originales. Y lo vamos a recordar un día como hoy. ¿Con qué canción, mi querida Raquel?
0: Vámonos con algo potente que ha sido usado también en muchos soundtracks. Tú la conocerás.
1: A ver, dímela.
0: La sentirás.
1: A ver.
0: Hasta Blancanieves la cantó. Se llama Immigrant Song.
1: ¿Y cómo no?
0: Sí, cómo no.
1: Eso, vámonos.

0: Ándale, mi querida Raquel, qué buena rola de Led Zeppelin. Un día como hoy, pero de 1977, la alineación original se estaba haciendo su último concierto. Así que, pues, último concierto estaba haciendo, y ni modo. La presión de los originales, tanto de la ira... como eso, la poderosa. Fíjate, también la poderosa. El Armandito está con todo.
1: Para que vea.
0: Él acapara la roba y la poderosa. Ahí nomás.
1: Es representante.
0: Así nomás. Oye, y nada, pues, si la estábamos recordando.
1: Y pues nada, sí, como
0: pues
1: vale.
0: Nada, tío, joder. ¡Viva España! 1:27. Y antes de irnos a la pausa, mi querida Raquel, quiero decirte y comentarte algo.
1: No, no me digas, no me digas.
0: Sí, sí,
1: no,
0: sí.
1: No,
0: sí,
1: no.
0: Ya ves que Bonnie Tyler...
1: Dale.
0: Hace 2 semanas, pues, pues partió, pues, de este camino, de ese sendero, de este mundo, de este andar.
1: Pobrecita la Bonnie.
0: Y, pobrecita la Bonnie. Ah, sí, mi amiga, la Bonnie. El último adiós de Bonnie Tyler se rezará el 17 de agosto en la iglesia Santa María, llena de gracias. Señor es contigo, bendita tú eres entre todas las mujeres y bendito es el fruto de tu vientre, Jesús. Ahí va a ser el 17 de agosto en la iglesia de Santa María. Además de la transmisión en vivo, se instalarán pantallas gigantes para que el público pueda acompañar en este gran homenaje que se merece a esa gran cantante que se llamaba Bonnie Tyler, que siempre la vamos a estar recordando. Y pues nada, 1:28, si quieres nos podemos ir con algo de ella y regresamos con algo que te quiero preguntar, mi querida Raquel. Ando con Toño de la Pipa ahorita.
1: Me puedo dar cuenta.
0: Con Toño de la Pipa, porque es viernes 24. Y no importa, ayer también me dijeron que si me había comido los chocolates del Armandito.
1: A mí se me hace que algo traes.
0: ¿Algo
1: no has dormido?
0: No seas tonta, mija.
1: No, yo no dije nada.
0: No seas así.
1: Yo dije otra cosa.
0: No descubras mis cosas. ¿Sabes? A veces cuando tú sueñas, no sueñas a gente desconocida.
1: Sí.
0: Ahorita te voy a decir por qué sueñas a gente desconocida. Y si tú tienes algún sueño y tú quieres...
1: Basta.
0: ¿Por qué? Y si tú quieres que te ahorita lo desmembremos, que lo desmenucemos.
1: Vas a hacer interpretación de sueños y toda la cosa.
0: Dagoberto Sandoval
1: no,
0: me dijo,
1: no, se
0: tú
1: queda
0: eres
1: corto.
0: Mi
1: no,
0: discípulo.
1: No, hombre.
0: Y yo voy a decir cuándo son los soy. ¿De qué? Si tú sueñas tarántulas, te voy a decir por qué. Si tú sueñas que se te caen los dientes, te voy a decir por qué. Si tú sueñas que te hacen chivo, como a mí, te voy a decir por qué.
1: Pero si le preguntas a ChatGPT no cuenta, ¿eh?
0: No, de mi experiencia.
1: O sea, ya, cosa astral.
0: Traigo las cartas, se las pedí allá allá a mi compañero, ¿cómo se llama?
1: ¿Quién?
0: El Carolino.
1: Sí, pero el personaje, a ver, estoy queriendo buscar el nombre.
0: ¡Ay, se me olvidó! No
1: ¿Cómo se llama?
0: Dime, ¿cómo
1: a
0: se
1: ver,
0: llama?
1: Si nos estás escuchando. El maestro.
0: El maestro, iluminado. Sí, el maestro. Y el maestro iluminado. Ajá. El maestro iluminado, le pedí las cartas y me dijo, claro que sí, ahorita yo te las voy a prestar y a dar, no como el Carolino, sino las cartas. Entonces, si tienes algún sueño que acabas de soñar, porque todos los días soñamos, eso sí te quiero adelantar. Pero
1: oye, ya estás contando todo el tema, mejor no la
0: canción. Pero nuestro cerebro apenas capta un 25%. Y vámonos a la prosa, porque ya la tenemos encima, 1:30. ¡Agua!
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el segundo lugar permanece Jay Wheeler con De Lejitos. El puertorriqueño sigue en un lugar muy privilegiado gracias a la audiencia hispana.

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0: Bonnie Tyler, recordándola, por supuesto, que el día 17 de agosto le van a hacer un gran homenaje allá en la Santa María, en esa iglesia. Y pues nada, ahí vamos a estar presentes. Aquí huele. Voy a ir hasta allá, mi querida Raquel. Pero bueno, la pregunta que le hice ahorita antes de irnos a la pausa. ¿Usted sueña todos los días? Claro que sí. El 25% de los sueños apenas se almacena en nuestro cerebro. Y por eso cuando nos levantamos nosotros decimos soñé. Pero todos los días soñamos. ¿Por qué soñamos con personas que no conocemos? Pues bueno, yo te voy a decir, si tú tienes un sueño que lo soñaste pues la semana pasada, hace dos días, hoy este día, comunícate, yo te lo voy a decir qué significa, el significado de los sueños. 6621-43-8203 es el número de WhatsApp. ¿Soñaste con dinero? ¿Soñaste con arañas y no son las del centro? Bueno, yo te digo, ¿qué significa? 6621-43-8203. ¿Alguna vez has tenido sueños en el que aparecen una persona que no conoces o muchas personas? Bueno, al despertar te preguntas quién era. No sabemos. A lo mejor puede ser el cobrador. A lo mejor puede ser el repartidor de pizza, de sushi. Pero bueno, tú lo identificaste en algún momento. El cerebro lo que hace está almacenando muchas pues versiones. En este caso son caras. Y cuando son caras es porque no son baratas. ¡Hijo de su maíz!
1: ¡Ay, no! ¡Vemos! Sueños no conocemos, ándale.
0: Ay, nomás me queda Raquel. A la cara de Raquel, ¿qué?
1: No, no tienes que fingir la risa.
0: No, si no, no, risa, no, no, es que acabo de comer un pedazo de pan y por eso se fue un pedacito de la migaja. Se fue, casi me andaba ahogando.
1: No, me estaba riendo, me estaba ahogando.
0: Me estaba ahogando, pues.
1: Chin, qué
0: el cerebro, onda. El cerebro, volviendo al tema, el cerebro almacena esas caras. Por eso después de una semana, dos semanas, un mes, hasta dos meses, es cuando en el sueño aparecen esas caras. Así es como nuestros sueños y nuestro cerebro nos juega esa jugarreta. Aunque todavía hay muchas cosas que la ciencia no ha podido explicar sobre los sueños, una de las teorías más conocidas señala que nuestro cerebro puede utilizar rostros que hemos visto anteriormente, así como lo estaba explicando. Incluso si no lo reconocemos considerablemente, también lo mantenemos en nuestra memoria. Podría ser alguien que vimos en una tienda, como lo estaba explicando, o incluso un rostro que cruzó ahí en el multiverso. Fíjate.
1: Oye, aguanta. ¿Desde cuándo esto es aveña?
0: ¡Ay, no más! ¡Qué fuerte ando, güey! ¡Qué fuerte ando! Ya me llegó el mensaje y me dijeron, oye, si se me caen los dientes, si se te caen los dientes, ¿puedo decir tu nombre? Bueno, ahorita voy a decir si puedo decirte. Quiere decir, si se te caen los dientes, que vas a recibir dinero. Eso siempre lo he sabido y que hemos tenido contacto con las personas, así como nuestro amigo Dagoberto Sandoval, como John Milton y todas las personas que vienen a leer las cartas para acá, como el maestro iluminado también, que nos ha dicho en estos tiempos, en esos años de conocerlos, que cuando se te caen los dientes o un solo diente, es que tú vas a recibir dinero. ¿Tú quieres saber el significado de los sueños? Ahorita estás a tiempo. No hay ningún costo, no hay ningún cobro. Comunícate a WhatsApp 6621-43-8203. 1:44. Pero antes de irnos, señoras y señores, antes de irnos, un día como hoy, pero también de 1977, Donna Summer. Qué buen inglés estoy manejando ahorita, Raquel. La neta que me sorprende, porque ahorita tengo presentación y no en inglés, por eso me agüita. Son las canciones, son en español. O sea,
1: estás hablando dices que bueno inglés porque no vas a cantar en inglés.
0: Sí, pues yo creo que sí, siempre la misma, pues. Cuando hago algo, realizo otra cosa. Ah, sí, viceversa, sabes que el Contreras, me había apellido Contreras en lugar de Fava. Pero bueno, Donna Summer se mantenía en el número uno en el Reino Unido, allá con esta canción que se llama I Feel Love. Y la tenemos que recordar porque usted la bailó, usted la sintió, y a lo mejor con esa discoteca que estaba bailando, de ahí nació el chamaco que está a un lado suyo. Vámonos inmediatamente, une con 45, aquí en su Rocola al Aire.
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recordando a Donald Summer un día como hoy, para 1977 con ese rolón. Así que ya casi nos despedimos y ya nos pidieron algo también, bueno, que dijéramos qué significa cuando estás volando en un sueño. Es que es un churrazo que te diste un día antes. Así que, bueno, ahí está resuelto. Cuando se te caen los dientes, eso sí es sabido que vas a recibir dinero. Si es un diente o toda la dentadura, pues nada, es cuando tú vas a recibir dinero. También me dicen que soñar con agua, ¿qué es? Es que te hiciste pipilla. Sí, te vas a levantar, la cama está húmeda porque ya absorbió todo y más al ratito ese colchón va a tener un mapa mundial. Así que muchísimas gracias. Es viernes 24, señoras y señores. Ándese con cuidado. No pisotee a los demás. Así que usted haga las cosas por sí solas. Así que no ande haciendo cosas incorrectas. Y si lo hace, invítenos a la Raquel, al Rocco, que no vino. Ha de estar ahorita también hecho pipí en alguna esquina. Afuera del bar El Campo, del Campito, no sé dónde. Pero bueno, la cita la tenemos el lunes. Lunes 27, creo que es lunes 27 o 26. Bueno, el siguiente lunes, porque ya es fin de semana y tenemos que descansar como todos los días que no hacemos nada. Raquel, gracias, mi niña. Nos vemos y nos escuchamos el próximo lunes.

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Abrimos con Don't Make Me Love You de Lizzo, justo cuando son las 2 de la tarde con 8 minutos. Bienvenidos, buenas tardes, me da muchísimo gusto saludarles. Yo soy Evi Soto. A partir de este instante y hasta las 5 de la tarde tendremos muy buena música, buena información, pero sobre todo buena vibra. Así que te invitamos a que te quedes con nosotros en el Time Out. ¡Ya es viernes! ¡Por fin es viernes! ¡Qué bonito es viernes! Ya sentía que me hacía falta. Estamos así con una patita en el estribo, ya prácticamente. Prácticamente en el fin de semana. Entonces, hay que planear qué es lo que vamos a hacer este fin de semana, a dónde vamos a ir, o simplemente te quieres quedar en casa a gusto porque qué calor hace afuera. Perfecto, es muy buen plan. Yo soy más de ese team plan. El plan de quedarse en casa y mira, así que como Cristian Castro, sin hacer nada. Pero nada, ojalá pudiéramos quedarnos así. Muy bien, el día de hoy tengo muy buena programación para ti en esta tarde-noche, iba a decir, en la parte alta de la tarde del viernes para prepararnos para el fin de semana y, por supuesto, voy a aceptar todas tus recomendaciones musicales al 6621-438203, que es nuestro WhatsApp, es nuestra forma de contacto más fácil. O tenemos el teléfono en cabina, 6626-388706, ya lo sabes, Instagram y TikTok. Que nos encuentras como arroba, que el signo, y luego con letra arroba fm.hmo. Asimismo, en Facebook nos encuentras como arroba en letra arroba fm101.1 Hermosillo. Con buena música, bueno mitote, algo de efemérides y algo que nos hemos encontrado ahí en las redes, o la información que nos hemos encontrado en las redes de Richard Marx. Obviamente, tenemos que platicar acerca de Bon Jovi y todo lo que está ocurriendo en torno a su salud y muchísimas otras cosas más. Así que vamos a darle para adelante. La siguiente canción, no sé tú, pero a mí me suena como una canción bien ochentera. Muy ochentero el asunto, pues quizás es el estilo, ¿no? El estilo de Harry Styles. Eso se llama Dance No More, lo escuchas aquí en Time Out de Arroba FM.

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8: En Arroba FM son las 2:19.

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1: Y bueno, si a esta hora ya te está rugiendo el estómago, ya te sientes como que va a salirte alguien de la pancita porque ya estás pidiendo comida y andas buscando en dónde calmar el hambre, bueno, yo te tengo una muy buena receta. Receta express y práctica sobre todo. Son tostadas de tinga de pollo. Bueno, ¿qué vas a necesitar? Tan sencillo como 2 tazas de pollo deshebrado, ya cocido obviamente, ¿verdad? Yo te voy a dar una recomendación, un tip de Esposita 2000, diría mi abuela, porque decía que cuando que éramos muy fáciles de buscar cosas prácticas para, ¿no?, para facilitarnos la vida. Bueno, entonces, tip de Esposita 2000 es: compras pollo rostizado, lo desmenuzas y mira, ya tienes para hacer varias comidas. Pues bueno, vas a tener 2 tazas de pollo cocido y deshebrado. Vas a poner una cebolla finita, en partida en julianas, muy finitas. 1.5 tazas de puré de tomate o, tip de Esposita 2000, puede ser salsa que ya esté lista y que compres en el súper. Esa que ya vienen en medios litros, por ejemplo. Ok. Chipotle al gusto, tostadas de maíz y crema. Eso es todo lo que necesitas. Yo le pondría un aguacatito todavía más. Medio aguacate. Ok, ¿qué vas a hacer? La preparación, para que veas qué tan fácil. En una sartén vas a poner poquito aceite, lo vas a poner en fuego bajo medio y ahí vas a poner la sofría. Vas a sofreír la cebolla hasta que esté transparentita. Le vas hacia para allá, para acá, que no se te queme, Le vas a poner la cebollita, que ya esté así medio sofrita. Luego le vas a agregar el pollo deshebrado. Lo vas a revolver, que todo se incorpore. Lo vas a bañar con el puré de tomate o si le pusiste salsa o si en casa pues hay niños y no quieren comer con salsa, bueno, pues en puré de tomate. Y le vas a poner el chipotle ya machacado. Lo vas a revolver bien, que se incorpore todos los sabores. Vas a sazonar con sal y pimienta y vas a dejar a fuego bajo por 5 minutos hasta que todos los ingredientes se incorporen bien y se reduzca un poquito el líquido, ¿vale? Vas a poner una tostada. Yo traigo mucha hambre siempre, oigan, siempre se me está haciendo agua la boca. Vas a poner una tostada, le vas a poner encima el pollito desmenuza, que es la tinga, vaya, le vas a poner la tinga, le vas a poner unas rebanaditas de aguacate y encima crema. Listo, ya tienes la comida lista. ¡Tarán! ¿Viste qué fácil? ¿Viste qué rápido? ¿Viste que te di una idea para llegar a preparar algo rico y delicioso ahorita mismo que vas en camino a tu casa? Sígueme para más consejos. Y la que es buenísima para hacer caso a los consejos y sobre todo los consejos de éxitos es Ella Langley, quien ahorita está en el primer lugar de las listas de popularidad. Esto se llama Shoes in Texas y lo escuchas aquí, uy, en el Time Out de Rob FM.

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6: En arroba FM son las 2 con 34 minutos.
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0: Traguitos de café y nos vamos a ir al corte comercial. Ya lo sabes, después de este corte tenemos el resumen de noticias. Regresamos a las 6 de la tarde con Time Out.
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8: México no tendría cambios tras el nuevo arancel anunciado por Estados Unidos. La FGR identifica 11 empresas en red de huachicol fiscal. Exalumna de escuela militarizada queda en prisión preventiva por el caso Dafne Zapata. Esto y más en las noticias de hoy.
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9: Bienvenidos al resumen de noticias de Radio Resultados. En este viernes 24 de julio estamos listos con la información a los Reyes y Alejandro Osorio. Quédese en este espacio. Iniciamos.
7: Conferencia de prensa, Claudia Sheinbaum Pardo.
9: Este viernes, desde Cuernavaca, Morelos, la presidenta Sheinbaum explicó que el arancel de 10% anunciado ayer por Estados Unidos aplica para las mercancías que no están dentro del T-MEC, con excepción de vehículos y acero, por lo que para México no hubo cambio alguno.
10: Entonces, el gobierno de Estados Unidos pone un arancel del 10%, parejo a todo el mundo. Entonces, el arancel de los productos que no están dentro del Tratado de Libre Comercio de México pasó de 25% a 10%. Esa resolución que sacó después de la resolución de la Suprema Corte de Justicia tenía un vencimiento para esta semana. Solamente era por 3 meses. Entonces, sustituyen este arancel por este nuevo arancel que se llama el 301, a partir del decreto que se expide, vinculado con todos los productos que se exportan dentro del Tratado de Libre Comercio tienen cero arancel, con excepción de vehículos de acero.
9: La jefa del Ejecutivo destacó la disminución en la percepción social de inseguridad reportada por el INEGI, al señalar que este indicador bajó 4% y mantiene una tendencia a la baja durante los últimos 6 meses. Estos datos reflejan que la población comienza a percibir resultados en materia de seguridad como parte de la estrategia implementada por el gobierno federal.
10: Entonces, en el 2018, diciembre del 2018, 79.7% de las mujeres se sentían inseguras, 73.7% en promedio, las personas en México de las principales ciudades se sentían inseguras y de hombres 68.6%. Para el 2024, que es el punto más bajo, en septiembre, 58.6%, 15% más o menos menos, 18% menos. Cuando nosotros llegamos, subió la percepción de inseguridad. En diciembre de 2025 llegamos a 63.8 en promedio. Y ahora, en junio de 2026, baja a 59.8, es decir, 4% menos.
9: La gobernadora de Morelos anunció una inversión de 240 millones de pesos en infraestructura y destacó el Plan Operativo Morelos para reforzar la seguridad, principalmente en la zona oriente.
6: Que el pueblo de Morelos sepa, conozca, que todos los días estamos trabajando, todos coordinados, para lograr la paz y seguridad en nuestro estado de Morelos. Decirles que va a haber una inversión muy importante de 240 millones de pesos en obras en Cuautla durante el 2026 y que en una próxima fecha le daremos a conocer a la población cuáles son las obras específicas que se están realizando a toda la zona oriente. Agradecerles la confianza que están teniendo y las denuncias, que eso nos está ayudando mucho.
9: Por su parte, la titular del Secretariado Ejecutivo del Sistema Nacional de Seguridad, Marcela Figueroa, informó que la tasa de homicidios dolosos en la entidad ha disminuido en 54%.
11: En esta primera gráfica vemos la tendencia en el promedio diario de víctimas de homicidios dolosos en la entidad, desglosado de forma mensual, de septiembre de 2024, es decir, del inicio de la administración actual, al junio de 2026, el mes que acaba de concluir. Como se puede apreciar en la gráfica, hay una disminución del 54% en el promedio diario de homicidio doloso, pasando de 3.5 homicidios dolosos diarios en promedio a 1.6 en junio de 2026.
9: Omar García Harfuch, secretario de Seguridad, informó que Valentín Lavín Moreno, presidente municipal de Temuac, Morelos, estaba bajo investigación por posibles vínculos con células delictivas en la entidad. De acuerdo con el funcionario federal, las indagatorias estaban relacionadas con presuntos nexos en delitos como extorsión y secuestro.
12: Quiero referirme al lamentable homicidio del presidente municipal de Temuac, Valentín Lavín Moreno. Expresamos nuestra solidaridad con su familia, con sus seres queridos y con los habitantes de ese municipio. Las instituciones del Gabinete de Seguridad han establecido una coordinación estrecha con la Fiscalía General del Estado de Morelos para contribuir al esclarecimiento de estos hechos y detener a los responsables. Como parte de los actos de investigación, las autoridades locales aseguraron las oficinas del Gobierno Municipal de Temuac para preservar indicios y fortalecer las líneas de investigación. También es importante señalar que el presidente municipal de Temuac se encontraba bajo investigación por posibles vínculos con células delictivas. Células delictivas conocidas como los Aparicio y los Huazulco, relacionados con delitos de alto impacto como secuestro, extorsión, narcomenudeo y homicidio en distintos municipios de la región oriente de Morelos.
13: Nacional.
14: La Fiscalía General de la República identificó un presunto conglomerado criminal relacionado con la introducción ilegal de gasolina y diésel al país, en el que estaría involucrado el exgobernador de Baja California, Ernesto Rufo Appel, actualmente recluido en el penal del Altiplano. De acuerdo con la investigación, al menos 11 empresas habrían participado en el esquema para ingresar, distribuir y comercializar combustible no declarado ante autoridades aduaneras. La FGR señala que la empresa Ingemar, de la que Rufo Appel es accionista, habría importado durante 2025 más combustible del autorizado por la Secretaría de Energía, con un excedente superior a 2.137 millones de litros. Las autoridades investigan además presuntas simulaciones fiscales para aparentar operaciones legales. El gobierno de México informó que las lechugas y el agua de la planta Taylor Farms de México se encuentran libres del parásito Cyclospora cayetanensis, así como de coliformes fecales. De acuerdo con Cofepris, los análisis realizados por laboratorios nacionales y estatales confirmaron que la empresa opera dentro de los parámetros establecidos por la norma sanitaria. Durante la inspección, realizada del 18 al 20 de julio, se tomaron muestras de lechuga iceberg, producto terminado y agua utilizada en la planta. Las autoridades también revisaron controles de inocuidad, trazabilidad y condiciones de salud del personal, sin encontrar brotes de enfermedad diarreica ni riesgos sanitarios activos. La consejera presidenta del INE, Guadalupe Taddei, justificó los retrasos de hasta un mes en la entrega de credenciales para votar, al señalar que el cambio de empresa productora contempló un periodo de regularización. Desde el 1 de junio, Cosmocolor asumió la impresión de las credenciales y recibió un rezago cercano a 500 mil documentos, cifra que días después subió a 645 mil. Taddei aseguró que la producción ya está normalizada y pidió a la ciudadanía comunicarse con el módulo donde realizó su trámite para verificar si su credencial ya está disponible. También descartó sanciones contra la empresa al afirmar que el proceso se ha realizado conforme al contrato. Según el INE, ya se han producido más de 2.429.000 credenciales, actualmente en revisión, empaque y distribución.
13: Ciudad de México.
9: La Agencia Nacional de Aduanas de México, en coordinación con la Secretaría de Marina, aseguró un cargamento de 236.400 cigarrillos apócrifos, esto en la aduana del Aeropuerto Internacional de la Ciudad de México. De acuerdo con las autoridades, el embarque pesaba cerca de 1.900 kilos

0: caracterizada Marina Donitz en Ciudad Madero. La imputada, quien habría sido auxiliar e instructora en el plantel, fue detenida tras acudir voluntariamente a declarar ante la fiscalía. La audiencia inicial duró más de 13 horas y continuará el sábado 25 de julio, cuando se definirá si es vinculada a proceso. La fiscalía investiga el caso bajo protocolo de feminicidio y no descarta la participación de más personas. Familiares de Dafne exigen justicia y sanciones para todos los involucrados. Un enfrentamiento armado se registró en los carriles laterales de Periférico Norte, a la altura de la Florida, antes de Torres de Satélite, en Naucalpan, Estado de México, tras el reporte de un robo de vehículo con violencia. Autoridades municipales informaron que elementos de la Guardia Municipal ubicaron la unidad robada e iniciaron una persecución. Al detener el vehículo, los oficiales fueron atacados a balazos. Uno de ellos recibió impactos en el chaleco antibalas que le salvó la vida. Durante la intervención, un presunto agresor murió, dos hombres y una mujer fueron detenidos y una civil resultó herida por arma de fuego. En el lugar fueron aseguradas dos armas, el vehículo robado y otra unidad. La zona quedó bajo resguardo para las investigaciones y un equipo de Canal 6 denunció agresiones de policías durante la cobertura. Autoridades federales detuvieron en Yucatán y Nayarit a dos hombres considerados objetivos prioritarios por su presunta participación en delitos de alto impacto. En Valladolid, Yucatán, fue capturado Héctor Manuel N., alias El Cado, señalado como uno de los líderes regionales del cártel de los Arellano Félix y vinculado con trasiego de droga y extorsión en Baja California. Mientras tanto, en Bahía de Banderas, Nayarit, fue detenido Oscar N., alias El Payaso, identificado como integrante del cártel Jalisco Nueva Generación y relacionado con distribución de drogas, tráfico de armas y lavado de dinero. En los operativos participaron Marina, Defensa, Seguridad Federal y la Fiscalía General de la República. A Óscar N. se le aseguraron cargadores, cartuchos y documentación.
1: Economía. La presidenta Claudia Sheinbaum se reunió este jueves con Jamieson Greer, representante comercial de Estados Unidos, durante la tercera ronda de negociaciones bilaterales relacionadas con la revisión conjunta del T-MEC. De acuerdo con un comunicado firmado por el secretario de Economía Marcelo Ebrard y el propio Greer, en el encuentro se revisaron temas clave como seguridad económica, trabajo, agricultura, pagos electrónicos, acero, aluminio y sector automotriz. Ambas partes coincidieron en fortalecer la manufactura en América del Norte, proteger las cadenas regionales de suministro y evitar el uso indebido del tratado por países externos. La cuarta ronda de negociaciones se va a realizar en Washington en septiembre de este año.
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0: El Servicio Meteorológico Nacional pronostica para este viernes 24 de julio lluvias intensas y ambiente caluroso en varias regiones del país debido a la interacción de sistemas meteorológicos activos y a la cercanía de la tormenta tropical Berta. Las precipitaciones más fuertes se esperan en el centro de Sinaloa y el oeste de Durango, donde podría alcanzar hasta 150 milímetros. También se prevén lluvias muy fuertes en Chihuahua, Coahuila, Nuevo León, Nayarit, Jalisco y Michoacán. En el Valle de México habrá chubascos, mientras que el calor continuará en el noroeste con temperaturas superiores a 45 grados en Baja California y Sonora. Autoridades recomiendan extremar precauciones ante posibles inundaciones, descargas eléctricas y caída de granizo.
2: Internacional.
1: Japón vive una severa ola de calor que ya dejó al menos 14 personas muertas durante la última semana. En Tokio, los servicios de emergencia reportaron 453 hospitalizaciones realizadas con las altas temperaturas, la cifra más alta en un solo día desde que comenzaron los registros en 2010. La Agencia Meteorológica de Japón informó que al menos 6 localidades ya superaron los 40 grados Celsius. La temperatura más alta se registró en Hamamatsu con 41.1 grados. En la capital japonesa, una persona murió, 4 más permanecen en estado crítico y 18 más están graves. Las autoridades mantienen el llamado a extremar precauciones, evitar la exposición prolongada al sol y mantenerse hidratados. Un hombre fue detenido en Nueva York luego de que presuntamente apuñalara a dos personas en el Upper West Side en Manhattan, cerca de Central Park. De acuerdo con el Departamento de Policía de Nueva York, el sospechoso fue identificado como Raúl Morales, de 51 años. Los ataques ocurrieron en las inmediaciones de la calle 84 Oeste y Central Park West. Las víctimas, dos hombres de 57 y 50 años, fueron trasladadas a hospitales en condición estable. Autoridades ya investigan el caso como un posible ataque antisemita, luego de que testigos señalaran que el agresor había gritado una expresión en árabe durante el ataque. El alcalde de Nueva York calificó los hechos como horribles apuñalamientos, mientras que la policía también analiza si la salud mental del detenido pudo estar relacionada con lo ocurrido.
2: Deportes.
0: Este viernes se inaugura oficialmente la edición 25 de los Juegos Centroamericanos y del Caribe en Santo Domingo, República Dominicana, con la participación de más de 6.000 atletas de 37 países. México llega como el país fundador, líder histórico del medallero y con el objetivo de conquistar su tercera corona consecutiva. La delegación nacional estará integrada por 646 deportistas, 332 hombres y 314 mujeres. Entre las principales figuras destacan Osmar Olvera, Alejandra Valencia, Prisca Witty, Alegna González, Luciel Muñoz, Andrea Becerra, Laura Galván y nuevas promesas como Seria Pulido y Miriam Sánchez. México también buscará convertirse en el primer país en superar las 4.500 medallas en la historia de esta justa regional. Gabriela Rodríguez y Juan Celaya portarán hoy la bandera nacional en la ceremonia de apertura.
1: Y así llegamos al final del resumen de noticias de Radio Resultados. Informaron para ustedes a los Reyes y Alejandro Osorio. Saludamos a @FM99.5 en Celaya y en Chihuahua a @FM88.5. No se olvide de seguirnos en redes sociales. En todas nos encuentran como @RadioResultados. Que pasen un excelente fin de semana.
3: En @FM son las 3, con un minuto.
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Escuchaste a Muse con Be With You, las 3 de la tarde con 8 minutos. Estamos iniciando con la segunda hora del Time Out, iba a decir del Sunset. Ya nos aventamos la primera semana, oigan, es la primera semana con este nuevo horario. Sí, sí me ha sacado un poquito de onda porque pues no, estamos acostumbrados. Uno que es criatura de la noche, sí, sí me ha sacado un poquito de onda en ese sentido, el venir a trabajar a mediodía y luego salir de la radio y que todavía sea de día, sí me saca de onda. Pero todo bien, todo bien, para nada es queja. Espero que también ustedes se estén ya acostumbrando a estos nuevos horarios y a estos nuevos programas, porque si bien somos los mismos locutores que estábamos anteriormente, vaya, la semana pasada, pero sí han cambiado un poquito los formatos de los programas y esperemos que todo sea en beneficio de ustedes, obviamente. Entonces, si usted tiene alguna solicitud, alguna sugerencia, quiere que hagamos algo en específico, mándenos mensajitos 6621-438203. Todo es debatible y todo es construible, todo lo podemos mejorar, por supuesto. Y bueno, ya que andan por ahí, ya que van a venir al WhatsApp al 6621-438203, díganme qué es lo que quieren escuchar el día de hoy. Tenemos el playlist a la carta. Ustedes deciden qué es lo que quieren escuchar el día de hoy y nosotros acá lo vamos programando poquito a poquito. ¿Les parece? ¿Qué es lo que hay que hacer este fin de semana aquí en la ciudad de Hermosillo? Bueno, hay diferentes cosas. Fíjense, hay distintos planes, hay eventos para ese fin de semana. En la Sauceda, por ejemplo, está Vacaciones en la Sauceda, son talleres de cerámica, talleres de ciencia, de observación de aves, de capoeira y recorridos familiares gratuitos. Esto en la Sauceda, desde ya, hoy viernes, hasta el domingo. También en Cielo Madero hay música en vivo, hay noches de jardín, de comida, cerveza y presentaciones musicales este fin de semana. Está el karaoke de despecho, evento para cantar baladas y desahogar temas clásicos. También lo puedes encontrar aquí en los distintos bares de la ciudad. Hay un concierto de ritmos latinos, es una presentación que es para el domingo 26. Búsquenlo ahí. Concierto Ritmos Latinos en Hermosillo y ya con eso les van a salir. Y en el teatro local está el show de Manuel Ballesteros en La Gloriosa y en Andamios Teatro dice: si viviera una semana, me moriría en domingo. ¡Ándele pues! Ahí están las recomendaciones para este fin de semana. ¿Qué hacer? ¿Qué vos? No sé, bailar, ir a escuchar buena música, quizás música en vivo, o simplemente no quieres hacer nada, te quieres quedar en tu casa, lo cual es muy válido. Hay muy buenos programas en televisión también. Ya el domingo va a iniciar La Casa de los Famosos y acá te vamos a estar teniendo todos los pormenores, todo el chismecito. Aquí te lo vamos a estar diciendo, por supuesto que sí. Son las 6 de la tarde con 11 minutos. Aquí viene Katy Perry, eso es Watch It Burn. Ay, qué cosa bonita. Me encanta ese sticker que es de la niña, ¿no? Que se está quemando todo atrás y la niña así con cara de que... Fui yo.

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8: En Arroba FM son las 3 con 20 minutos.
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0: ¿Recuerdas esa canción que te trae mil historias? Vamos a buscarla juntos en el baúl del vinilo. The Time Out. 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
1: 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Las 3 de la tarde con 27 minutos en este viernes 24 de julio y nosotros tenemos la historia de esta canción llamada Hold On to the Night de 1988 a cargo de Richard Marx. Bueno, resulta que la verdadera inspiración no fue su pareja, no fue algo que él había vivido, sino a través de un amigo cercano. Este conocido se encontraba en lo que él consideraba la relación ideal hasta, obviamente, hasta que conoció inesperadamente a otra mujer que ella también tenía su pareja. Entonces, ambos desarrollaron esta intensa conexión emocional, pero decidieron no cruzar la línea ni destruir sus respectivas relaciones. Al final, ellos optaron por alejarse y quedarse únicamente con el recuerdo de los momentos compartidos, una encrucijada plasmada directamente en el coro de la canción Aférrate a las noches, aférrate a los recuerdos. Y Richard Marx admitió años después que a él le aterraba justamente no tanto que no supiera cantarla, porque a final de cuentas, pues, él escribió, él obviamente tiene grandes dotes vocales para poder interpretar esa rola, pero había una nota alta en el clímax de la canción y que él siempre dudaba. Cada noche en la gira del 88, él se preguntaba a sí mismo si su voz alcanzaría el tono correcto o si le fallaría frente al público. Y no, todo muy bien hasta el día de hoy, porque incluso ayer estuvo poniendo en sus redes sociales Richard Marx que estaba cumpliendo años esta canción y que él la quiso regrabar para evitar cualquier problema legal con la disquera. Entonces, y el poder postear su canción cuanto él quisiera, ¿no? Sin tener que andarle pidiendo permiso a nadie. Bueno, pues acá tenemos justamente a Richard Marx con Hold On to the Night de 1988.

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8: En Arroba FM son las 3 con 37 minutos.
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6: En arroba FM son las 3 con 45 minutos.
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1: Escuchaste a Jungkook junto con Jack Harlow y 3D. Son las 3 de la tarde con 52, faltan 8 para que sean las 4 de la tarde. Ay, qué gritón el vecino, oigan, qué gritón el vecino. Fíjense que el día de hoy se espera que la actividad de tormentas sea un poquito más activa que en días anteriores. Está este fuerte flujo de vientos en altura desde el oriente y al descender de la sierra llega seco y cálido a la costa, por lo que la brisa marina no está generando tanta convección por las tardes y se reduce solamente a cúmulos como los que tuvimos el día de ayer. Sin embargo, en la zona serrana de Sonora y Chihuahua se están gestando tormentas de mucho mayor tamaño que, con ayuda de estos vientos, serían arrastradas hacia el centro del estado después del atardecer. Ahorita todavía falta. Algunos modelos indican que se desplazarían de nueva cuenta por el corredor Hermosillo-Guaymas y la mayoría coincide en que podríamos tener actividad aislada dentro de la ciudad con horario más favorable de 8 a 10 de la noche. Al venir de zonas lejanas, parte de esta lluvia se evaporaría en el trayecto, por lo que el primer efecto en llegar serían las ráfagas de viento con levantamiento de polvo. El potencial de tener actividad en la ciudad ronda el 40%, pero igual puede pasar que se queden afuera de la ciudad. Ya saben que no sé qué pasa con Hermosillo, que parece que uno ahuyenta. Aquí ahuyentamos las lluvias. Entonces se quedan allá en San Pedro, en el Tasajal, en Ures. Llueve en todos lados, menos aquí en la ciudad de Hermosillo. Voy a callar al vecino, oigan, está gritando demasiado. Mientras, acá les voy a dejar a Aitana, eso se llama Superestrella. Se vale cantar, ¿eh?

0: En arroba FM son las 4 con un minuto.
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4: Sonora se posiciona como líder nacional en materia de conciliación laboral al alcanzar un promedio de 92.4% de mediación laboral efectiva a través de mecanismos de diálogo y acuerdos que benefician a trabajadores y empleadores. El Centro de Conciliación Laboral del Estado de Sonora ha transformado la atención de los conflictos laborales a través de mecanismos ágiles, eficientes y cercanos a la ciudadanía, ubicando al Estado en el primer lugar nacional respecto a resultados de conciliación. A partir del 16 de agosto, entrará en vigor un ajuste del 15% en el costo del pasaje del transporte suburbano que opera en el Valle del Yaqui. El incremento se aplicará en una sola exhibición y no en dos partes como se había proyectado inicialmente. Con la nueva tarifa, el traslado a Tobarito costará 23 pesos, cuando actualmente es de 20. El servicio a Cocorit pasará de 24 a 28 pesos y la corrida hacia Paredón subirá de 45 a 52 pesos. El mercado laboral en México enfrenta un serio problema de indefensión. Actualmente, el 48% de la fuerza laboral subordinada carece de un contrato escrito estable o solo cuenta con arreglos temporales. Esta situación afecta directamente a 18.6 millones de personas. De acuerdo con datos del reporte de la organización Acción Ciudadana frente a la pobreza, el problema creció. Consulta esta y otra información en www.nuestrasnoticiasonora.com. Soy Cheryl García y continuamos en una hora con más información en Nuestras Noticias Radiorama Sonora.
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16: En arroba FM son las 4 con 16 minutos.
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escuchaste, yo cambiaré. Las 4:20. Tenemos una temperatura de 44 grados centígrados en este instante y una sensación térmica de 48 grados. Tenemos que tener mucho cuidado, hay que tomar agua constantemente, consumir entre 2 y 3 litros de agua. Ya sé que tenemos que ir al baño, pero ni modo, es preferible. Incluso uno lo suda, fíjate, ya no vas tanto al baño porque lo estás sudando. Tienes que poner electrolitos en tu organismo, hay que integrar sueros orales si realizas actividades físicas o trabajas al aire libre y evitar las bebidas azucaradas. Hay que reducir el consumo de refrescos, alcohol y café porque aceleran la deshidratación y comer porciones pequeñas de frutas ricas en agua como sandía, melón, naranja y verduras crudas. Eso te va a ayudar. Y también, obviamente, tenemos que estar pendiente de nuestras mascotas. No las dejes en techos, no las dejes en patios que no tengan sombra. Asegúrate que tengan agua limpia y fresca y no las pasees sobre el asfalto caliente. Sus esponjitas, sus colchoncitos de sus patitas se pueden quemar con el asfalto caliente. Imagínate, a ver, camina tú descalzo, ¿verdad que no? No, ¿verdad? Entonces, ellos también tienen muy sensible esa parte de su cuerpo. Y bueno, hay que usar ropa ligera, prendas de colores claros, telas transpirables como el algodón y de manga larga. Yo traigo camiseta negra ahorita. Accesorios obligatorios, gorra, sombrero y lentes con protección, por favor, y bloqueador solar siempre, sí o sí. Hay que ponerse bloqueador solar, hay que ponerse un protector con un factor mínimo de 50 cada 2 o 3 horas en la piel que está expuesta. Y bueno, si alguien o tú presenta piel roja caliente y sin sudor o pulso acelerado y fuerte, dolor de cabeza palpitante, mareos o náuseas, confusión o pérdida del conocimiento, hay que llamar a los servicios de emergencia inmediatamente y hay que poner a la persona en un lugar seguro, fresco y con sombra. Y si tú necesitas salir de casa y dices tú, es que de repente me da así como que el sofoco, hay que buscar un lugar seguro que tenga aire acondicionado para que te refresques al menos temporalmente. Una plaza comercial podría ser un refugio. Hay zonas de hidratación que está implementando el Ayuntamiento Hermosillo durante estas olas de calor intensas. Entonces, hay que cuidarnos todos, por supuesto. Y hay que cuidarnos y escuchar buena música para que se nos olvide que tenemos mucho calor. Acá viene Santana junto con Rob Thomas. Esto se llama Smooth.

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8: 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En Arroba FM son las 4 con 33 minutos.
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Y la canción se llama De Lejitos con Jay Wheeler. Las 4 de la tarde con 39 minutos en este viernes 24 de julio. La siguiente canción no nació como canción, sino que fue primero un poema. ¿Quién lo escribió? Diane Valery, quien era esposa de Ross Valery, el bajista de Journey. Y Neil Sean y Greg Rowley le pusieron música después y adaptaron los versos para que encajaran con el ritmo que ellos estaban buscando para la canción. Y esta rolita fue el segundo sencillo de su cuarto álbum Infinity en el 78 y se convirtió en el primer gran éxito en las listas de popularidad, alcanzando el puesto 57, esto en el Billboard Hot 100. Fue una de las canciones claves que estableció la nueva era dorada de Journey tras la llegada de Steve Perry. Acá tenemos entonces Wheel in the Sky, In the Sky, Wheel in the Sky, es una petición de Rogelio y pues esperemos que la disfrute con este calor que ya llega a la sensación térmica de 49 grados centígrados. Bendito Hermosillo.

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9: En @FM son las 4:49.
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0: Con esto cerramos nuestra semana en Time Out.
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0: El cuerpo lo sabe y el fin de semana ya está aquí. Gracias por habernos acompañado de lunes a viernes, de 1 a 4 de la tarde, a través de @FM. Soy Evisoto y espero que.

0: En arroba FM son las 5, en punto.
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4: Un hombre detenido por su probable participación en hechos violentos logró escapar durante la madrugada de este viernes del hospital IMSS Bienestar en Cajeme, y el detenido habría abandonado el hospital vistiendo una bata de color verde y esposado, sin que los agentes encargados de su vigilancia pudieran impedirlo. Permaneció hospitalizado debido a una lesión por arma de fuego en el antebrazo derecho. Con más de 30 años de experiencia en distintos cargos públicos, Norberto Barraza Almazán aseguró que se considera preparado para buscar la presidencia municipal de Hermosillo. Durante una entrevista en el noticiero Nuestras Noticias con Sergio Valle, reconoció que existen varias personas interesadas en competir por la alcaldía de la capital de Sonora, pero sostuvo que su trayectoria y los recorridos realizados por colonias y comunidades rurales le han permitido conocer las principales necesidades de la capital del estado. Los Juegos Centroamericanos y del Caribe regresan este viernes para celebrar su centenario en Santo Domingo, República Dominicana. La sonorense Alejandra Valencia será una de las principales atletas en encabezar la delegación mexicana. Su inauguración tendrá una duración de 90 minutos aproximadamente y se podrá ver a través de Claro Sports a las 18 horas tiempo local. Consulta esta y otra información en www.nuestrasnoticiasonora.com. Soy Cheryl García y continuamos en una hora con más información en Nuestras Noticias Radiorama Sonora.
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